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1: 8 de la tarde con 2 minutos.
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0: Muchas gracias. Gracias, Emma.
1: Gracias, amigo.
0: Gracias por venir. Gracias, amigo. Muchas gracias. Un placer. Con ustedes, Ulises Bueno.
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1: 9 de la noche con un minuto.
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2: 10 de la noche con un minuto.
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1: 11 de la noche con 4 minutos.
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1: 0 horas con un minuto.
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1: Una de la madrugada con 3 minutos.
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1: 2 de la madrugada con un minuto.
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1: 3 de la madrugada en punto.
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1: 4 de la madrugada con un minuto.
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1: 4 de la madrugada con 31 minutos.
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1: 4 de la madrugada con 32 minutos.
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5: Hola, ¿qué tal? ¿Cómo están? Soy María Belén Araya y les doy la bienvenida a este informe de noticias, donde hablaremos que el alcalde de Molina pide terminar concesión privada en Radal Siete Tazas. Hablaremos además que la Fiscalía y la PDI realizaron diligencias en tres divisiones de Codelco por presuntas irregularidades en producción. Habrá carne para fiestas patrias, Fede Carne abordó crisis de la industria.
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5: Finalmente, el municipio de Coquimbo echó pie atrás y confirmó la realización de la Fiesta de la Pampilla. La edición tendrá un carácter austero y solidario para impulsar el comercio local y apoyar a los damnificados. Carlos Maturana nos cuenta más en el siguiente informe.
6: La Municipalidad de Coquimbo confirmó que la tradicional Fiesta de la Pampilla sí se llevará a cabo durante las próximas fiestas patrias. La decisión revierte el anuncio realizado a fines de julio, cuando el evento había sido cancelado inicialmente para concentrar los esfuerzos comunales en las emergencias provocadas por las intensas lluvias. A través de sus redes sociales, el alcalde Ali Manucheri explicó que tras escuchar las peticiones de comerciantes, pescadores y gremios del turismo que necesitan ponerse de pie, determinaron realizar una festividad distinta.
7: También necesitamos reactivar nuestra economía. Nos hemos reunido y escuchamos a nuestros pescadores, comerciantes, emprendedores, gremios gastronómicos y hoteleros. Y fueron ellos mismos quienes nos pidieron una oportunidad para poder volver a trabajar, recibir visitantes y ponerse de pie. Por eso hemos tomado una decisión. Este 18 de septiembre, Coquimbo tendrá Pampilla. Pero será una Pampilla distinta, solidaria, austera y enfocada en la reactivación, cuidando los recursos municipales, sumando el apoyo de los privados y generando una gran campaña para ayudar a las familias que más lo necesitan.
6: Además, se detalló que la prioridad inicial fue atender los sectores críticos con 1.500 millones de pesos en maquinarias, alimentos y despeje de rutas. A estos recursos se sumaron recientemente más de 3.000 millones de pesos adicionales aprobados por el Consejo Municipal para continuar con el plan de reconstrucción. De esta manera, el evento más emblemático de la región de Coquimbo abrirá sus puertas en septiembre bajo un modelo que cuidará los fondos públicos, sumará la colaboración de empresas privadas y promoverá campañas de ayuda comunitaria.
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5: Cuatro imputados quedaron en prisión preventiva por homicidio y parricidio frustrado tras un violento ataque en enero de 2024. Una madre facilitó el ingreso de tres sujetos al domicilio para agredir a su hijo con elementos contundentes. Se decretó un plazo investigativo de 60 días. Ornella Mellado nos cuenta más al respecto.
4: Cuatro personas quedaron con la medida cautelar de prisión preventiva tras ser formalizadas por los delitos de homicidio calificado frustrado y parricidio frustrado. La investigación apunta a un violento ataque ocurrido en enero de 2024, cuando la víctima fue agredida salvajemente al interior de su propio domicilio. El fiscal Felipe Aguirre entregó más sobre lo ocurrido.
9: Cuando irrumpen tres sujetos, dos hombres y una mujer, quienes lo agreden con armas cortopunzantes, elementos contundentes, dejándolo al borde de la muerte. Tanto es así que tuvo que ser reanimado en varias ocasiones, llegando al hospital de urgencia para poder salvarle la vida. ¿Quién había propiciado el ingreso de estos tres sujetos a este domicilio? Era la madre de la misma víctima.
4: De acuerdo con los antecedentes del caso, la madre del afectado jugó un rol clave en los hechos al coludirse con los tres atacantes para facilitarles el acceso a la vivienda. Tras la violenta agresión, los individuos huyeron del lugar, mientras que el joven debió ser trasladado de urgencia a un centro asistencial. El tribunal acogió la solicitud del Ministerio Público por considerar que la libertad de los involucrados representa un peligro para la seguridad de la sociedad y de la víctima. Finalmente, el magistrado decretó un plazo de 60 días para el desarrollo de la investigación judicial.
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5: El Consejo Regional aprobó más de 2.134 millones de pesos para adquirir el terreno del nuevo hospital de Tomé, iniciativa que lidera un paquete de inversión comunal de 6.000 millones de pesos para infraestructura y vialidad.
3: La región de Valparaíso.
5: Un total de 19 emprendedores de Cartagena recibieron sus diplomas de certificación tras culminar un taller municipal de administración de 4 meses, iniciativa diseñada para potenciar la gestión y el desarrollo de sus negocios locales.
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5: La Fiscalía Regional de O'Higgins y la PDI inspeccionaron en terreno las divisiones Ministro Holles, Radomiro Tomic y Chucky Camata de Codelco. Las diligencias buscan esclarecer la presunta sobreestimación de producción mediante entrevistas a ejecutivos y revisión directa de procesos productivos. El informe lo trae Javier Vera.
10: La Fiscalía Regional de O'Higgins, liderada por el fiscal Aquiles Cubillos, llevó a cabo diversas diligencias en 3 divisiones de Codelco en el norte del país, en el contexto de una indagatoria por una presunta sobreestimación en la producción de la acuífera estatal. Al respecto, el fiscal regional Aquiles Cubillos explicó que el recorrido por los 3 yacimientos del norte fue clave para verificar en terreno las instalaciones y etapas operativas junto a los ejecutivos, lo que facilitó dimensionar de cerca la presunta alteración en los registros de producción.
11: Hemos concurrido durante la semana a la división de Ministro Ales, a Radomiro Tomic y Chucky Camata. En esa visita, durante 3 días, hemos podido entrevistarnos con diversos ejecutivos que nos explicaron los procesos productivos de cada una de estas divisiones de Codelco, en los cuales pudimos apreciar in situ, en terreno, el problema de la sobreestimación de la producción.
10: El operativo se extendió por 3 jornadas e incluyó la labor coordinada con la Fiscalía de Delitos Especializados y peritos de la Policía de Investigaciones. En las instalaciones, el equipo persecutor revisó materiales, instalaciones y las distintas etapas operativas involucradas en la denuncia. Tras el despliegue, el Ministerio Público calificó las inspecciones como una instancia clave y de gran utilidad para comprender el fondo técnico del caso, dada la alta complejidad que presentan los procesos productivos de la minera.
5: El alcalde de Molina, Felipe Méndez, solicitó formalmente a la ministra de Bienes Nacionales, Catalina Parot, poner término a la concesión que mantiene la empresa Baldoco en cerca de 36 hectáreas del sector radal Siete Tazas. El jefe comunal entregó antecedentes sobre la administración del área, que incluye campings, senderos y lugares como El Bolsón. Según Méndez, la empresa ha presentado inconsistencias y no habría cumplido con las condiciones del contrato.
12: Bueno, llegamos a las oficinas de Bienes Nacionales, estamos junto a la ministra Catalina Parot, y lo que nosotros hoy día vinimos a solicitarle a la ministra es que se dé por finalizada la concesión del Parque Nacional Raval Siete Tazas a una empresa que ha tenido inconsistencia, no ha cumplido con el contrato, y nosotros queremos que nuestra comuna, Molina, tierra que enamora, de verdad, enamora a los visitantes, y queremos trabajar para nuestro Parque Nacional Raval Siete Tazas. Así que esperamos, ministra, que esto se pueda concretar.
5: El municipio busca que sea la propia comuna de Molina la que administre estos espacios con el objetivo de mejorar los servicios disponibles y facilitar el acceso de la comunidad y los visitantes al Parque Nacional Radal Siete Tazas. La ministra Catalina Parot señaló que el ministerio comenzará a analizar los antecedentes junto a su equipo. La autoridad indicó que revisarán el proceso dentro del marco legal y que esperan entregar una respuesta lo antes posible.
13: Quiero agradecerles el que hayan venido al ministerio a plantear la inquietud por la situación que se vive allá en el Raval Siete Tazas. Vamos a mirarlo con mucha atención y tratar de resolverlo dentro de la ley en el más corto tiempo posible, dar una respuesta.
5: Por último, el concejal José Luis Lizana, quien acompañó la comitiva, destacó la importancia del parque para la comuna y afirmó que seguirán trabajando para proteger el sector y permitir que más personas puedan disfrutar de estos espacios.
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5: El Servicio de Impuestos Internos, a través de un comunicado, informó que más de 1 millón de personas aún no pagan el préstamo solidario emitido en pandemia, totalizando una deuda que supera los 553 mil millones de pesos. En total, 1.875.000 personas solicitaron el préstamo solidario entre 2020 y 2021. Sin embargo, durante los años 2022 al 2026, solamente 127.946 personas registraron un pago total de este beneficio. Sobre esto habla Claudia Mesa, académica de la Facultad de Economía y Negocios de la Universidad Andrés Bello.
15: Más de 1 millón de personas no presentó su declaración de renta en uno o más periodos. Por lo tanto, esto impidió calcular correctamente las cuotas y afectó el reintegro de los recursos al fisco. Las razones casi siempre están relacionadas por desconocimiento, confusión entre un bono y un préstamo, dificultades económicas posteriores a la pandemia o claramente por informalidad laboral.
5: El Servicio de Impuestos Internos realizó un llamado a las personas que aún no han pagado a presentar los formularios de renta de los años no declarados antes de finalizar agosto y de esta forma evitar cobros extra posteriores.
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5: La Municipalidad de Puerto Montt solicitó formalmente a EFE evaluar la habilitación de un paradero de tren en Alerce Norte, buscando mejorar el transporte y la conectividad para cerca de 15.000 habitantes del sector.
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5: Autoridades inauguraron las nuevas dependencias del Centro de las Mujeres de Cernamec en Concón, un espacio ejecutado junto al municipio para fortalecer la atención, orientación y acompañamiento integral a víctimas de violencia de género.
3: La región del Biobío.
5: Con arraigo nacional y prohibición de acercarse a la víctima, quedó un taxista acusado de abuso sexual contra una pasajera en Coronel. La justicia no le impuso suspensión laboral, por lo que podrá seguir trabajando.
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5: Uno de los productos que más se consume a nivel mundial se encuentra con una seria tendencia al alza en su valor. Hablamos del precio del azúcar, y es que ha ido incrementando por la reducción de la oferta y el fenómeno del niño. Así lo explica Oscar Monet, economista y docente investigador de Faro UDD.
16: ¿Qué significa esto? El año pasado teníamos azúcar barato y ANSA termina sus contratos de remolacha y produce azúcar a través de caña de azúcar que comienza a importar. Se suma a esto que este año tenemos un aumento de los precios internacionales porque ha habido fenómenos de lluvia en Brasil. De hecho, se proyecta también pronto en la India, que podría también haber una caída de la oferta de azúcar también por lluvias y el monzón asociado al fenómeno del Niño.
5: En Chile el valor también podría incrementarse. De hecho, al fenómeno mundial se suma lo ocurrido hace algunos meses, específicamente cuando Yansa decidió dejar de comprar la remolacha a productores nacionales, cambiando a la caña de azúcar brasileña como principal materia prima. El problema principal radica en el uso de la caña de azúcar en Brasil, ya que su mayor foco en el país sudamericano es para la producción de etanol, lo que puede reducir el volumen destinado a la elaboración de este popular endulzante.
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5: Este miércoles 19 de agosto, La Calera será sede de una nueva versión del Campeonato Regional de Bochas de Escuelas Especiales, encuentro que reunirá a 8 delegaciones de jóvenes deportistas de distintas comunas de la región de Valparaíso.
3: La región de O'Higgins.
5: Las seremis de Economía y Trabajo realizan jornadas informativas en comunas como Pichilemu y Rancagua para orientar a emprendedores y MIPYMES sobre cómo postular y acceder a los subsidios estatales de contratación laboral.
3: La región del Ñuble.
5: Autoridades anunciaron cortes de tránsito progresivos en el centro de Chillán entre el 17 y el 25 de agosto debido al montaje e instalación de carpas para la tradicional fiesta de la longaniza.
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5: El presidente de Fedecarne, Ignacio Besoin, abordó en el programa Regiones al Aire de CNN Chile la preocupación que existe sobre un posible desabastecimiento de carne producto del cierre prolongado de pasos fronterizos, sobre todo ahora que el 18 de septiembre está a la vuelta de la esquina. Entonces, ¿tendremos asado para fiestas patrias? Todas estas interrogantes la contesta Aubry Morales en el siguiente informe.
17: Ante los cierres de fronteras y las concentraciones de camiones que transportan carnes a causa de los sistemas frontales que afectan al país, la Federación de Productores de Ganado de Chile, Fedecarne, entregó un mensaje de tranquilidad a los consumidores frente a la posible falta de stock para fiestas patrias. Ignacio Besoin, presidente de Fedecarne, confirmó en el programa Regiones al Aire que el suministro de carne para el 18 de septiembre se encuentra garantizado y descartó cualquier riesgo de desabastecimiento a nivel nacional.
18: El abastecimiento de carne nacional sin duda puede suplir esta contingencia que estamos viviendo en este minuto. Sí, desabastecimiento yo creo que es una palabra que no debiera existir en este caso porque Perfecto. Siempre hay abastecimiento de carne nacional. Eso siempre lo mueve la oferta y la demanda, no lo movemos nosotros, pero la tendencia debiese decir que algo de eso podría ocurrir. Va a depender también.
17: Respecto a la producción local, se aseguró que los volúmenes se mantienen.

0: de pesos a las propuestas que rescaten las tradiciones y cocinas patrimoniales locales. La convocatoria estará abierta hasta el 7 de noviembre. Eso fue todo por ahora. Nos volvemos a encontrar en una próxima edición. Que estén muy bien.
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1: 4 de la madrugada con 51 minutos.
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0: 4 de la madrugada con 57 minutos.
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2: Oiga, nuestro primer tema musical, ¿cómo están? Buenos días, gusto saludarlos, soy Jaime Matumblindi. Nuestro primer tema musical va para el amigo Juan Juanito, que está descansando a un costado de la carretera, ya a punto de arrancar hacia el norte, me parece que va. ¿Eh? ¡Buenos días!
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0: Ese tema musical para el amigo Juan Juanito, ¿ah? Tiene hace muchos años que me pide siempre ese tema, así que le complacemos. No te gusta musical, que tenga una buena jornada, ¿ah?
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0: el hombre, el amigo, el camionero. Ay, esa es su profesión. Bueno, pasado por varias tareas, varias profesiones, pero bueno. Ahora está esta importante labor de camionero, ¿ah? Oiga, Jacinto es el santoral para el día de hoy. Le saludamos a todos los Jacintos. Yo conozco a algunos, así que un saludo para ellos. Ahí está ahora. Oye, ya estamos aquí en la radio, estamos ya dispuestos, esperando los llamados 752-760101. O bien me pueden mandar un WhatsApp al más 569-7343-7373. Al más 569-7343-7373. Lo leemos y también lo escuchamos.

Ahí está la Yolanda del Río, tus maletas en la puerta. Sí, señor, yo no tengo maleta, así que las veces que me echaron fue en una bolsa de basura. Claro. Yelma, oiga, saludaba entonces, tengo para acá un saludo, dice que me puede saludar a Alex, que está de cumpleaños el día de hoy, tío Jaime. Alex está cumpliendo recién 21 años de edad, buen hijo, y está estudiando ya en la U de Conce. Así que un abrazo gigante para él. Estoy grabando el saludo, ¿ah? Puede saludar a mi hijo entonces que está de cumpleaños en el día de hoy. La canción que a él le gusta, tío Jaime, siempre le gustó, el tractor amarillo. ¿Lo tiene por ahí? Bueno, como yo lo había leído ya antes este mensaje, aquí tengo el tema musical, el tractor amarillo.

Las 5 de la mañana con 10 minutos, 5 de la mañana, 10 minutos. Buenos días.

Ahí nomás, cabrito, al golpe traidor para esta hora de la mañana, esperando que los viejos despierten, poiga. ¿Qué? Esperando que los viejos agarren el teléfono y se pongan en contacto por acá. Porque... Así que los saludamos a esta hora, a cada uno de ustedes, deseando que hayan tenido un muy, muy, muy, muy buen día, un buen fin de semana, a cada uno de nuestros habituales que siempre están conectados con nosotros. Pero aquí en WhatsApp sí tenemos temas musicales solicitados, ¿ah? Voy a ponerme borracho, tío Jaime, ¿me lo puede poner o no? Soy Aníbal, el mismo de siempre, de acá de Casablanca.

0: Las 5 de la mañana con 15 minutos, a 5 y cuarto de la mañana. ¿No hay nadie despierto por ahí? ¿Hay alguien despierto por ahí o no? No, de ahí van a llamar, pues tranquilito, sí, varios despiertos, de ahí van a llamar. 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Ahí está, pues como que no está los viejitos, si está los viejitos, pues. ¡Aló!
1: ¡Aló, aló, amigo mío!
0: ¿Qué tal? Buenos días.
1: Por aquí está el Emilio, yo voy escuchándolo.
0: Ya, me parece bien, para don Emilio. Cuénteme.
1: Amigo mío, necesito saludar a la señora Lucy ahí.
0: Ya.
1: Señora Flor.
0: Ya.
1: Don Alejandro. Sopita. Don Hipólito. El Rulo. Y la Chiquita. Con la canción Mujer Cobarde.
0: ¿Mujer? ¿Quién la canta, amigo?
1: Ah, ahí me pidió, amigo mío.
0: Mujer. Cobarde, la buscaba al tiro, a Mujer Cobarde, apenas la encuentre, bueno, no me apareció aquí, pero ya ahí la voy a buscar, ¿ah? ¿Eh?
1: ¿Cómo lo pasó, amigo mío?
0: Tranquilito, amigo.
1: Ah, ¿no le tocó nada hacer pololito?
0: No, sí, todos los fines de semana trabajo yo, me tocó trabajar, pero tranquilito.
1: Ay, amigo mío, puta, me alegro, pues yo lo he pasado bien.
0: No, que no le falla la pega, gracias a Dios, a mí no me falla la pega, gracias
1: aquí
0: a Dios.
1: Aquí está lenta la lecera, amigo, por la cuestión de la lluvia.
0: No, claro, y en todos lados, porque en todos lados.
1: Ya, amigo mío.
0: Entonces, ya que esté muy bien, ¿ah? ¿Eh? Vale. Ahí va mujer cobarde, quien la canta, ¿ah? ¿Eh? Vale, de ahí lo vamos a buscar. Mientras tanto, vamos a tocar este tema musical solicitado por WhatsApp. Dice, hola, tío Jaime, buenos días. Soy Yolandita, oiga. La Yolandita Navarro, no sé si se acuerda de mí. Antes lo escuchaba en la otra radio, la radio Montina. Sí, hace muchos años, pues, Yolandita. Ah, ya sé qué señora es usted. ¿Cómo está usted? Oiga, gusto saludarla. ¿Me puede tocar Bandido de Amores, por favor, de Joan Sebastián y Antonio Aguilar? ¡Ah, perfecto! Vale, lo tengo listo, ¿ah? ¿Eh?

Ahí estaba el tema musical, Mujer Cobarde, tema solicitado por el amigo Emilio, quien está en sintonía en la radio para allá por Cheques Limo, ¿eh? Saludo también para Verónica, que me estaba pidiendo una canción desde allá, desde Sagrada Familia. Me estaba pidiendo el tema Las Flores de tu Florero. Lo tenemos listo, ¿eh? Lo tenemos apuntadito, no hay ningún problema. 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Y saludamos también a toda la gente de la Felicur, a toda la gente que ya temprano por la mañana ya se fue con regreso a casa, porque van de madrugada los días de patio ahí en la Felicur, a quienes les saludamos a esta hora de la mañana. Muy buenos días para cada uno de ustedes.

Así es, porque siguiendo complaciendo los gustos musicales, me piden a Beto Quintanilla y este tema se llama Silencio de Muerte.

0: Para, triste la canción, ¿eh? Lenta, triste, pero bueno, es para recordar a una persona que ya no está en este mundo, ¿eh?
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0: Aunque uno debería agradecer, digamos, agradecer que está descansando, las personas que ya han partido, primero que nosotros, obviamente, pedir que estén descansando, ¿eh? ¿Cierto? Saludos para los que están conectados, que son varios aquí, varias personas están ya conectados, les quiero saludar. Segundo Muñoz, Loto, Carlos José, Víctor Hugo Ruz, Alex Paredes, José Luis Monza, Patricio González, Cristian Alexi, Angélica Chávez, Rosalía Jaña, Diego, ¿quién más? Margarita, Joana Andrés, Nacho Araya y Marta, no alcancé a leer ahí, se me pasó. Mauricio Paredes, la verdad que hay varios en TikTok, el agrandado. TikTok, cáchate. Ya, pónganse en contacto, chiquillos, con nosotros, no hay ningún problema. Pónganse en contacto, pidan sus temas musicales, no hay problema, no hay problema, no hay problema. A ver, tenemos también un llamado por ahí. ¿Ah? ¡Aló, buenos días!
2: Hola, tío Jaime.
0: ¿Qué tal, qué tal? Buenos días.
2: ¿Cómo estás, tío Jaime? ¿Cómo ha sido?
0: Bien, pues, amigo, ¿y usted cómo dice que le va?
2: Aquí haciendo juego, yo siento como todos los días, hasta ahora yo estoy despierto de rato.
0: ¿Ya?
2: Y descansando un poco de las purgas, ayer, que usted sabe que uno está todo el día guayando, ya llega a las 4 de la tarde.
0: No, pero no están guayando, están trabajando.
2: Ya,
0: no,
2: ¿cómo? Pero lo que dijeron, Emilio, puta, esta weá está muy mala, ¿no? La gente, puta, anda comprando lo justo y necesario. Uno conversaba con varios compadres que trabajan en la construcción, puta, decía, trabajamos uno o dos días y no alcanza para parar la olla.
0: ¡Disfruten lo botado, po!
2: Oiga, yo le digo, este viejo, yo voté por este viejo culiado, yo voté de puta que estoy arrepentido. Yo, este viejo va a hacer la cagada, yo, va a hacer la mierda.
0: Porfiado.
2: Yo voté por este viejo.
0: Porfiado, yo te había dicho, así que no, porfiado.
2: Oiga, pero no solo, yo ayer allá conversaba con este puta, este viejo está haciendo buenas cagadas, ¿no? Este viejo, si no arregla el agua, no sé qué va a pasar.
0: Bueno,
2: no, la hay... gente no tiene nada para echarle a la olla, pero...
0: No hay que hablar ni de política.
2: Hay una gente que iba a trabajar para 18 millones y saber que no, que se hayan arrepentido porque me dijeron no hay una plata, entonces era un grupo folclórico que quería juntar plata para el vestuario, desde que usan ellos.
0: Claro, claro.
2: Así que se descartó ya la madre, me dijo, ya ni un problema, yo igual estoy haciendo el baño de hombre, estoy trabajando, tengo que ir a comprar un cemento más rato.
0: Va a estar en condiciones entonces.
2: Claro, pero no, oiga, es difícil, tío Jaime, yo le digo honestamente, muy difícil, difícil, esta cuestión se ve mala, y que sabes qué pasa, van a asistir mal los robos, no tengo idea. Pero igual, bueno, imagínese que ayer yo vendí, pero muy repoco, no solo yo. Toda la gente que llega a la mercadería, y, bueno, yo estoy llevando papa y dice, oye, que son que mercadería que aguanta.
0: Claro, claro.
2: La gente que se baja la verdura, la fruta no espera. Pues,
0: claro.
2: Los plátanos, la gente. Bueno, total, ya votamos por él y ya hay que aguantar la hora que venga, lo que venga.
0: Nada más. Pues.
2: Pero se ve difícil. Ya, tío, Jaime, era para eso y bueno, pues lo que sea, una canción de salud para toda la gente que saluda para acá, a los amigos míos y que todos los días lo estamos escuchando.
0: Llamo, amigo, ningún problema.
2: Igual vamos a estar aquí con papitas, cebollitas y cositas firmes para esperando carbón. Tengo una leña que no se ha vendido, no sé por qué, antes andaba hasta gente buscando, pero ahora no ha buscado porque no ha hecho nada, mucho frío.
0: Y acá
2: pero tengo unas cargas de leña aquí disponibles si alguien necesita.
0: Ya, vale, amigo, ningún problema. Vale, bueno, ahí está el amigo Rulito, pa. Oiga, ahí está ahora en la mañana cuando faltan 23 minutos para que sea las 6 de la mañana, 23 minutos para que sea las 6 de la mañana. 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Buenos días, no se olviden el fono contacto en nuestra radio, ¿eh? Hola, amigo, saludos desde... Ni veis, dice, Croacia, un temita de Jerry Show, qué bonito llega así. Ya, amigo, ningún problema, ahí buscamos, desde Croacia lo están llamando, escribiendo, perdón. De ahí voy a buscar el tema musical que quiere escuchar usted, amiguito, no hay ningún problema. Mientras tanto nos vamos con este tema que se llama La Chancla.

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1: ¿Aló?
2: ¿Aló?
1: ¿Sí?
2: Buenos días, tío Jaime.
1: Buenos días.
2: ¿Cómo está mi viejito?
1: Siempre bien.
2: Oiga, le estoy llamando para recordarle que me puede pasar la visita de Ainara Pérez. Va el sábado, va a ser la de...
1: ¿Ya?
2: A las 3 de la tarde.
1: Perfecto.
2: En el mismo local, en
1: Villa Los Naranjos, ¿ya? ¿Sí? Ya no hay problema, que le vaya súper bien nomás, pues, ¿ah?
2: Eso esperamos, pues, Jaime, porque siempre el fin de semana nos acompañó. Pues.
1: Claro. Ya, pues, amigo, ningún problema, que le vaya súper bien, ¿ah?
2: Ya ahí me he hecho una recordadita, mi viejo, ¿ya?
1: Vale, no hay problema.
3: Buenos días, tío Jaime. Saludos a todos esos viejitos madrugadores. Y me pone el hombre lobo, porfa. Gracias, que tengo un buen día.

0: Oye, el chundo, José Sala, todavía está en el hospital de Talca, está, no lo han cambiado de sala todavía, pero entiendo que hay mucha gente que está hospitalizada, y no solamente en el hospital de Talca, sino en los hospitales a lo largo del país. Hay mucha gente que está enferma, así que estamos bendecidos, quienes estamos paraditos todavía, laborando, trabajando, mucha gente está delicada de salud. A cuidarse, ¿eh? Algunos le echan la culpa a las vacunas, en una de esas... ¿En una de esas capas, po? ¿O no, Fred? Pues, ¡aló!
1: Buenos días, tío Jaime, ¿cómo está, mi hijo lindo?
0: ¿Cómo está ese sopita, los sopitos, hombre?
1: Bien, gracias a Dios, aquí estamos medio resfriados, pero estamos bien, gracias a Dios.
0: ¿Estáis medio resfriados? Claro, si vaya a huear para arriba de toda la humedad, pues.
1: Bueno, pero que sé que voy a estar hueando en la casa, hay que trabajar, pues.
0: ¿Ya, y te pagan para ir para allá?
1: Bueno, y eso lo sé yo, ¿no?
0: ¡Ya!

0: El sopa ya tiene un plato de comida hasta la casita, ya lo dejan en la guata ya.
1: Toma, ¿qué cagás? Tempranito.
0: Claro, voy a tomar mate con güey.
1: Ah, qué bueno, compañero, qué bueno escucharlo bien, ¿ah? ¿Eh? Qué bueno escucharlo bien, ¿ah?
0: Sí,
1: ¿eh?
0: Estoy mejor ya, tío Jaime.
1: Ya, qué bueno, fantástico, qué bueno, me alegro mucho, sí. Amiguito, ¿ah?
0: ¿Eh? Igual, gracias, por tío Jaime.
1: No, callado nomás. Usted callado, no anda hablando, weá. ¡Callado!
0: Oiga, hay una cancioncita, lo veo que está ahí arriba en el pillo, puñón.
1: Ya, puñón. Le buscamos un artiro, no hay problema.
0: Una ranchera buena para los viejitos ahí, puñón.
1: Ya, ahí le hemos buscado una bien, bien, bien buena. No hay ningún problema, amiguito. Vale, vale, vale. Mientras también damos los saludos ahí para todos los viejos madrugadores, como dijo usted, pues, ¿ah? ¿Eh?
0: Sí, pues, no, si viejos son madrugadores, pues, igual que usted también, pues, tío Jaime.
1: Exactamente, exactamente. Ya, pues, patrón, no hay problema.
0: Ya nomás, tío Jaime, nos vemos, cuídense mucho, que tenga linda semana.
1: Ya, mi amigo, ahí hablamos. Chao, chao.
0: Ya nomás, ahí estamos al habla.
1: Vale, vale. Ahí está el amigo Sopita de Caracol. Bueno, para la sopa este roto, oiga, se manda una sopa en la mañana, en la tarde, y cuando le da la hueá a medianoche, le da... A ver, raspado la olla, a ver si quiero algo de sopa. Bueno, para la sopa, tonto, oiga. Por eso le pusimos el Sopita Caracol, pues.

0: Ahora para, te digo, ahora toca la tanda, si no después te queda muy larga la tanda, negro.
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3: 5 de la madrugada con 52 minutos.
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0: Un saludo ahí para toda la gente que trabaja en la Felicur. A esta hora les saludamos, deseando tengan una muy buena jornada correspondiente al día de hoy. Bueno, y durante toda la semana que sea buena. ¡Aló!
1: ¡Aló! Buenos días, tío Jaime.
0: ¡Buenas tardes por la mañana! ¿Cómo está usted, bueno, oiga?
1: Bien, sí lo estoy escuchando. Tengo la radio prendida de antes a las 5.
0: ¿Por qué no me ha llamado? Oiga, le he echado de menos. Dije, yo, ¿está enferma nuestra vecina?
1: Sí, porque usted no se acuerda de mí, así que por eso yo no lo llamaba.
0: ¿Ya? Sí, me acuerdo. No la nombro, pero me acuerdo. Ya, dígame.
1: Sí, quisiera escuchar, tío Jaime, por el amor a mi madre, por Antonio Aguilar, por favor.
0: Por el amor a mi madre, por el amor a mi madre. La amo, mujer, pero al tiro, ya, oiga.
1: Va a saludar a mi vecino y al Emilio, que lo escuché.
0: Sí, llamó temprano el hombre, ¿ah? No hay problema. Sí. Ahí lo buscamos, al tiro la canción, entonces, por el amor a mi madre, ¿ah?
1: Ya, tío Jaime, muchas gracias.
0: Igual, ¿y usted está bien, oiga?
1: Sí, bien, con el favor de Dios.
0: Ah, qué bueno.
1: Sí.
0: Qué bueno. Ya, ahí le buscamos la canción entonces y se la regalamos a mi hija, ¿vale?
1: Listo. Muchas gracias, tío Jaime.
0: Ya, que esté muy bien, que tenga buen día. Por el amor a mi madre. Tararirararara. La tenemos lista aquí. 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Bueno, ¿ah? Oye, hablando de Romeral, bueno, falleció el Cóndor Libre, todos saben eso. Así que los Quiñes, la comuna de Romeral, está sentida, está triste por la partida de este tremendo payador, quien cruzó fronteras para mostrar su arte, quien recorrió cada rincón del país, quien a mí me tocó presentarlo en varias oportunidades en Rincón de Mellado, me tocó presentarlo también en otros lugares, un gran y tremendo artista. Rápido, muy rápido, y es lo que teníamos aquí, porque un patrimonio, sin duda alguna, un patrimonio folclórico en Romeral, y que representaba, por supuesto, y ponía a Romeral en el planeta, en todos lados. Así que, bueno, lo sentimos un montón por la partida, pero es parte, digamos, de la vida. Abrazos al cielo, donde no sé dónde está, pero abrazos a la familia, especialmente por la partida, entonces, del Cóndor Libre.

0: Ay, ay, ay, ahí estaba Antonio Aguilar. Por el amor a mi madre, voy a dejar la parranda. Yo conozco a una señora que le da plata al hijo para que no se vaya a la casa. El cabro está metido en el tabo, ¿eh? Y a la mamá le pide plata porque el tipo le trabaja, puta, mal y nunca trabaja, po. Y la mamá que le dé plata ahí, para que se tome un bigoteadito por ahí. Pero bueno, ese es el amor de la mamá nomás. Porque le dice, yo así tiene que aceptarme así como soy yo. ¿Qué le vamos a hacer, pues, oiga? Así que vaya pasando unas lucas para ir a tomarme algo por ahí, pues. Y usted tiene plata, señor, ahí vende huevo, vende gallina, tiene una pensión que le dejó mi papá, así que póngase con algo. Bueno, ahí que tengo que meterme yo. Las 6 de la mañana con 14 minutos. A 6 de la mañana, 14 minutos. 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
1: Hola, tío Jaime, ¿cómo está? ¿Cómo amaneció?
0: Bien, yo amanezco bien todos los días porque no tengo problemas. ¿Y usted cómo está, venga?
1: Bien también.
0: Qué bueno. Cuénteme.
1: Tío Jaime, de tocar la canción de los Príncipes del Norte, ¿sabes qué son?
0: ¿Cuál?
1: ¿Cómo se llama? Bien también. ¿Dónde estés?
0: Ya, la buscamos al tiro, no hay problema.
1: Ya, chao, tío Jaime, que esté muy bien.
0: Igual, gracias. Usted, que tenga lindo día.

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Ya, vámonos a la música, negrito. Le ponemos música al tiro nomás. Ahí está, hora de la mañana. Y saludos para los que están de cumpleaños en el día de hoy, ¿ya? Me llamo Víctor Retamar Contreras. No será el mismo que creo yo, pues, ya. Víctor Retamar Contreras. Ah, no. Este gallo es de buena paz, dice. Estoy de paso aquí, estoy trabajando por acá, tío Jaime, porque saludar también. Estoy de cumpleaños en el día de hoy. Vale.

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1: Vamos arriba, arriba, arriba, arriba, arriba. 6 de la mañana con 21 minutos. 6 de la mañana, 21 minutos. Buenos días, buenos días, buenos días. ¡Buenos días!

Sabor a esta hora de la mañana y saludando, por supuesto, a cada uno de ustedes que están en sintonía de nuestra emisora. Y gracias por estar siempre, siempre, siempre en la gran sintonía de nuestra radio, ¿eh? Somos la Radio La Nueva en el 104.7, Radio Tenina 95.1, Radio Renacer 101.7, Radio Las Garzas 90.5 y Radio Positiva de Cabildo. Les saludamos a esta hora. 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Oiga, recuerde que hay una rifa a beneficio de Ainara Pérez González en Villa Los Naranjos a las 3 de la tarde para el sábado 22 de agosto. Estaba programada para el 15, para el sábado pasado, pero por lluvia se cambia para el 22 de agosto, 3 de la tarde en Villa Los Naranjos. Así que todos vayan a colaborar con esta rifa para Ainara Pérez González. ¿Ah? Vale. Que les vaya súper bien, que les vaya súper bien. Saludos para los que están algo delicados de salud. Saludos para quienes están sin trabajo, porque hay gente que está sin trabajo. Pero es de esperar que pronto se reactive la parte laboral. Ya, y se arregle la cosa, cabrito, ¿ah? Se arregle la cosa, porque la gente, puta, está reclamando más que gato quemado, güey.

0: Faltan 27 minutos para que sean 27 minutos para que sean las 7 de la mañana, 27 minutos para las 7 de la mañana. Saludos a toda la gente que está en la Felicur a esta hora. Para toda la gente que ya regresó a casa, que estuvo en la Felicur y ya está en su casa. ¡Aló! Hola, hola, buenos días. Hola, buenos días. Buenos días.
1: Buenos días. Buenos días.
0: Cuénteme.
1: Te quiero pedir un tema de Santiago Jiménez, El Desvelado.
0: ¿Qué canción, perdón?
1: Desvelado.
0: El Desvelado, Desvelado. Sí. ¿Santiago Jiménez?
1: Sí, por favor, si puede.
0: Sí, claro que podemos. Santiago Jiménez. Lo busco al tiro, ¿ah?
1: Ya, por favor.
0: Ya, que tenga lindo día, que tenga lindo día. Sí. Ya nomás, no hay ningún problema. 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Porque yo sé perder. Oiga, saludos ahí para don José Patricio Herrera Zagal y para sus padres, pues. Para Ramón Lobos también, que está en sintonía, y Sandra Cordero. ¡Buenos días!

ay, ay, ay, que ahorita puras canciones lindísimas que me piden ustedes, porque yo como no dan ganas de poner estas canciones, hombre. Por Dios, que me dan ganas de pasarme para donde el negro al tiro nomás, oiga. Mandamos unas buenas chichas, no es malo, no es malo para andar medio contento y... Carlos Rojas Sala, buenos días, tío Jaime, una excelente semana de Bombero Garrido. Gracias, Rafael Galaz. Hola, tío Jaime. ¿Me puede tocar un tema, La Carroza Negra? Ningún problema, esa la canta Beto Quintanilla, si no estoy equivocado. Sí, señor, ¿qué más? José Patricio Herrera Zagar, saludos para él y para su familia. Saludos ahí de allá de Itagüí. ¿Qué más están conectados? La señora, siempre se conecta con nosotros también, la amiga Sandra Cordero. Ah, le saludamos también a ella, por supuesto, y a toda la gente que está en la Felicur a esta hora de la mañana. Que tengan un maravilloso día. Saludos también, obviamente, a la gente de Helber, que anda comprando sus productos a esta hora. Al amigo El Lechuguita, que ya fue temprano ahí a la Felicur. 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

minutos para que sea 12 minutos para que sea las 7 de la mañana, 12 minutos para las 7 de la mañana. Saludos para todos los amigos que están conectados a esta hora. Saludos para la gente de la Felicur. 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
2: 6:52 a.m.
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0: Ya estamos de regreso. Continúan los éxitos del momento para iniciar el día de buena manera junto al Arreando la Mañana.
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0: Ya no más, cabrito. Oye, la máquina número 26 de la Molly Sur. Y la está llamando a la señora, que la mamá de la pequeña que perdió un vestido. Creo que la tiene. Él mismo le contó que él la tenía. Se llama Gonzalo. Ya. Así que Gonzalo, conteste el teléfono cuando lo llamen. Ya o trate de dar una ubicación para que se pongan en contacto. ¿Ah? Gonzalo, máquina 26 de la Molly Sur. Debería, o sea, él creo que tiene el vestido, lo encontró. Así que muchas gracias, amigo. ¿Ah? Gracias también por la honra de estos chiquillos, porque que quieren devolver lo que no es de ellos. Me parece, pero muy, muy, muy, muy bien. ¡Aló!
1: ¿No?
0: Sí, aló, buenos días.
1: Buenos días, ¿cómo está?
0: Bien, ¿y usted cómo está, oiga?
1: Bien.
0: ¿Qué de su vida? ¿Tanto tiempo?
1: Aquí pasándola.
0: ¿Ya? ¿A quién se la está pasando?
1: Sí.
0: Ya, qué bueno que la pase.
1: ¿Puedo tocar una canción?
0: Dígame nomás.
1: De Ana Bárbara Bandido.
0: Déjame anotarlo. Ana Bárbara
1: Bandido.
0: Ana Bárbara Bandido. La busco al tiro, ¿ah?
1: Ya, muchísimas gracias, que esté bien.
0: Ya, usted también, que tenga lindo día.
1: Igual, chao.
0: Gracias, no, si va a tener malos días, espérate. Espera, que tengo que irme a tener más días. No, hombre, no. Ahí está la Ninoska López con ese tema. Me voy a cortar las venas, tema solicitado también. Y Los Perlas, me pidieron una cueca de Los Perlas. También la tocamos por ahí, pues ya. Así que no hay ningún problema. Saludos para todos los amigos que están en sintonía de la radio. 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Me pidieron esta canción, Palo Blanco.

¿Cómo te quedó el ojo, guacho? Ya tenía otro ya y vos todavía andáis a la silla. El palo blanco, pues, tema solicitado a esta hora de la mañana. Hoy tengo un saludito que me están pidiendo por acá, ¿eh? 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Ya, dice por acá. Hola, hola, tío Jaime. Usted podría saludar a Sofía Núñez. Ella es de Licantén, una futura cantante que sube a los escenarios con su padre. Le saluda a Cecilia Rodríguez para Sofía Núñez. Ella es de Licantén, futura cantante que sube a los escenarios a cantar. Si tiene música grabada, mándemela para acá nomás. Aquí le ponemos nota al tiro nomás. No hay ningún problema. Y la apoyamos. Sí, señor, no hay ningún problema. ¿Vale? Vale. Salud para ella. Me pidieron la canción La Sota de Oro. De ahí se la vamos a tocar, ¿ah? No hay problema. De ahí le vamos a tocar la canción La Sota de Oro, entonces, para Sofía Núñez de Licantén. Las 7 de la mañana con 20 minutos. 7 de la mañana, 20 minutos.

Ahí estaba la Sota de Oro, tema solicitado hace un rato atrás. 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Amigo Ramón Muñoz me pidió esta canción, La Historia del Camionero.

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Malita la calle tú. 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Nos vamos a la música, le ponemos música a esta hora, la presenta la distribuidora New York de Mon 724, Mon 730, donde usted encuentra caramelos, bombones, se encuentra conservería y mucho más todos los días. 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

Ya nomás, ahí nomás poniéndole sabor. Ahí está ahora alguien me haya pedido esta canción de Ruta 5. También me estaban consultando acaso había lluvia para el día de hoy. No, afortunadamente no tenemos lluvia para el día de hoy. Para quienes estaban consultando, ahí el amigo Ramón González me dijo, ¿habrá lluvia hoy día, tío Jaime, para allá en la Mate Castilla? No, no vamos a tener lluvia en el día de hoy. Oiga, saludo también para la señora Bárbara. Bárbara López, que está de cumpleaños. Felicidades, señora Bárbara. Que cumpla, pero muchos, muchos, muchos años más. 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Salud para la Rosita de las Flores, quien nos acompaña también todos los días. Oye, con esta canción ya nos empezamos a despedir. Mire que el avión de Halcones del Aire llegó ya, pues ya. Llegó tempranito, día como estaba despejado, podía volar sin ningún problema. Así que ya lo tenemos por acá. Por mi parte será hasta mañana. Que tengan un excelente día lunes y una muy buena semana.

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5: 8 de la mañana con 9 minutos.
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7: A 5 meses de asumir, el gobierno de José Antonio Kast registra 42 bajas de autoridades. 3 ministras, 6 subsecretarios y 33 seremis. La cifra aumentó tras las recientes salidas de Natalia Ducó y Andrés Otero en el Ministerio del Deporte. El periodo principal de postulación al sistema de admisión escolar 2027 vence el 27 de agosto a las 14 horas. Es obligatorio para quienes ingresan por primera vez, se cambian de colegio, se mudan, llegan del extranjero o se reincorporan al sistema. Científicos de la Universidad de Chile identificaron en el desierto de Atacama una enzima bacteriana capaz de degradar plástico PET. El hallazgo demuestra cómo capacidades moleculares previas permiten procesar polímeros sintéticos, abriendo oportunidades para el reciclaje biotecnológico y la economía circular.
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2: Bienvenidos, 8 de la mañana y 13 es lo que marca el reloj y nosotros ya listos, dispuestos para decirle, oye, te vamos a acompañar hasta las 13 horas, 1 de la tarde, ¿cómo están? Bienvenidos, bienvenidos, mi nombre es Cristian Castro y como ya les dije voy a estar con ustedes hasta las 13 horas, 1 de la tarde, en esta maratón, diría yo, radial. Bueno, día lunes el que más cuesta, pero acá estamos. Bajo una mañana agradable, fíjate, en cuanto a la temperatura, vamos a estar con ustedes, acompañándoles en este número 17, según lo que nos dice el calendario. Oye, ¿chubascos para hoy? No, poquito, nada, casi, sin lluvia esta semana, la vamos a extrañar quizás. Ahí verá usted, nosotros todo listo, todo dispuesto, ya arrancando una nueva semana, la penúltima de este de agosto, penúltima semana de agosto, y ya después ya el 18 y toda la... ¡Oh, Dios mío! Se viene.
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2: Si quiere comunicarse con nosotros, el WhatsApp, como cada día, habilitadísimo siempre acá, mira.
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2: Ahí está. 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Ya. ICLC Eventos, este 12 de septiembre está de aniversario y lo van a celebrar como corresponde, con un gran baile, ¿no? Oye, en las buenas y en las malas, nos dice Arte Elegante, el día de hoy, ¿sabe a quién celebramos? ¿Sabe a quién conmemoramos? O más bien, yo diría celebramos, porque hay que saludar al peatón. Todos somos peatones. Nadie anda en auto, en vehículos, siempre. Todos somos peatones en algún momento. Y hoy vamos a hablar de lo bueno y de lo malo que hacen los peatones. A mí me gusta esa cachaña, como que vaya a cruzar, pero no cruzáis. ¿Qué hacen de bueno los peatones? ¿Qué hacen de malo? ¡Feliz día, peatón! ¡Feliz día, peatón!

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1: Usted sabe que cuando la noticia llama... Ahí están los cabros. Nosotros no. Nosotros no somos de noticias, pero igual queremos contarle información que nos envía un auditor y nos dice que al parecer, oye, siguen trasladando presos. Pasaron recién un contingente de micros policiales en Requinoa. Claro, lo más probable es que continúen, querido. Saludos para ti, sacala del ángulo, madame. ¿Ah? Sacala del ángulo, madame. Sí. Sí, muchas gracias por la información, querido. Un abrazo para ti. Saludos para Leonardo también, que está en sintonía. Muchas gracias. Gracias por esa información. ¿Van Requinoa? ¿Dónde queda Requinoa? Para el norte. O Requingua. Porque... No. Requingua está en Sagrada Familia, pero Requinoa para allá, para el norte. Sí, pues. Oye, salieron varias noticias. Pues una mamá llegó allá. También dicen muy molesta. Muy molesta, porque dice, ¿cómo trajeron a mi hijo para acá tan lejos? Luego se calmó, se tranquilizó al ver las condiciones en las que estaba su hijo, mucho mejor que antes. Dicen. Salió esa noticia, de esas noticias que uno cree poco. ¿Ya? Perfecto. Oye, día del peatón, no nos distraigamos. Día del peatón, saludos para todos los que somos peatones. En algún momento, sí. No siempre uno anda... como se dice en el campo, montado. Uno igual es peatón, ¿sí o no? Y uno como que tiene cierta actitud como peatón. Uno puede ser peatón agradecido, peatón de estos petulantes, pesados, peatón humilde, de esos que te mojan. Está que da rabia cuando te mojan, bueno. Sobre todo ahora que hemos tenido tanta lluvia este año, pasan tan rápido y te mojan. No, que okay, atroz. Sí. O el otro peatón, el agradecido cuando te dan para alguien, para que tú puedas cruzar la calle, uno pasa corriendo y le hace al del conductor gracias, sí, pero no le dice gracias, sino que con los ojos prácticamente, con la cabeza siéntanos así, gracias. ¿Sí o no? De eso somos nosotros.
2: Feliz día a todos los peatones. ¡A tu lado, oye!
1: Este no tiene paciencia.
2: Y entre esos reos estará Camilo Huerta, ¿no? Venía llegando también de Miami. Pongo primera marcha. Oye, Cristian, a mí lo que me carga es los jóvenes de hoy en día, compadre, que le piden permiso a una pata para mover la otra y cruzar un paso peatonal. También la gente adulta se apura para cruzar.
1: Sí, es verdad. Los viejitos como que le ponen más color para cruzar. Yo creo que valoran más el tiempo del resto. Sí. Hola, y al que se le arranca el cabro chico cruzando la calle. Es verdad.
3: Nosotros somos el remix.
1: Es verdad. Oye, importante, los niños también conocen muy bien las señaléticas, del tráfico. Pongo primera marcha. Y uno de repente no entiende. Yo he visto gente. Pongo primera marcha. He visto gente a 10 pasos de una esquina tratando de cruzar la calle. Y claro, y no la toman en cuenta porque vienen rajados los autos. En cambio, si puedes cruzar la calle en la esquina, qué bueno sería. Y uno también, si para qué no andar, uno también de repente cruza a mitad de calle cuando sabe que las esquinas son para eso.
2: Oye, Cristiancito, yo no tengo paciencia a los peatones. Sí. Pero cuando son lentos, que me da rabia, compadre.
1: Sí. La verdad, pero no es tanto una calle que tengan que cruzar.
3: Cuando me lo rebotáis, haciéndolo escuchando Remy. No sé quién no lo trago, yo no me quité la.
1: Oye, no. Acá están pelando. Mira, yo no sé, conozco una localidad donde ocurre, pero no sé si donde viven ustedes ocurre también de que hay peatones, sobre todo estos pueblos muy chicos, que se ponen a conversar al medio de la calle. Yo conozco una localidad, no voy a decir dónde, porque después me la voy a echar encima. Aparte que tengo que ir a jugar a la pelota para allá, y se ponen a conversar al medio de la calle. Uno va así y de repente hay un auto estacionado y un caballero así conversando con otro al medio de la calle. No le importa nada.
2: ¿Qué pasa por el lado? Peatón, ciclista y abran el auto. Eso, las tres cosas, compadre.
1: Mira.
2: Paso lento, me cruzo en bicicleta, ¿sí? Y le tengo para acá paciencia a los peatones, compadre.
1: De todo, has pasado por todo, querido.
4: ¿Cuántos de nosotros somos cínicos?
1: Sí,
4: muchos le hemos dicho de repente, cruce señora, pase con el gesto, con la manita y todo, y la señora va pasando, apúrate, pues vieja, pero lo pensamos.
1: No lo decimos. De verdad, sí. Haciéndolo, escuchando Remy. No sé qué. O está la señora que de repente no cacha mucho, porque va distraída y como que se va a tirar y no se tira la vieja. Bueno, se pase, señor. No, avance, señora, avance. Como que mira, sí, se tira y no se tira.
2: Hola, Vistecito, buen
1: hola,
2: día.
1: Hola.
2: Oye, Vistecito, hablando de peatones. Puta que me cargan esos que tienen la vereda al lado y caminan por la calle.
1: Oh, sí. Es verdad. Se creen como dueños de la botella. Sí, y me dicen por acá, y cuando te da el rojo al medio de la calle y te miran feo.
2: Cuando está que se tira o no se tira, dan ganas de bajarse el auto, pescarle el brazo
1: y cruzarlo. Sí, es verdad. Pero generalmente es en personas mayores de edad.
5: Oiga, Cristiancito, pero eso es que dice usted que se ponen a conversar en medio de la calle, en esas localidades. Hasta los perros son choros, pues. Sí. Ahí los uno perros echados en toda la calle ahí, que uno tiene que hacerse un lado.
1: Uno no puede decir nada. Yo una vez y tuve, fíjate, yo diría la desubicación de decirle a un señor, oiga, ¿cómo está aquí al medio de la calle conversando? Caballero me miró y me dijo, ¿vos vivís aquí, en este pueblo? No, le dije, ¿y ahí qué opináis entonces? Nunca más, fíjate. No, ¿para qué me andan metiendo tan bien? Pues si tenía razón, si yo no vivo ahí, ¿qué tengo que andar opinando yo de cómo manejan ellos su vialidad?
2: ¿Ah? Un saludo a todos esos perritos callejeros que cruzan por los pasos peatonales.
1: Oye, ¿no? Sí.
2: Son más educados que muchos.
1: Es verdad, hay muchos que. Sí. RR bajan un cambio, ven un lobotoro. Muchos que. Que entienden más que los demás, pues.
2: Hoy yo he visto perritos que esperan que el semáforo les dé verde, compadre, y cruzar.
1: ¿Sí?
6: Buenos días, querido Cristian.
1: Hola, querido.
6: Esas calles que nombra usted donde la gente se pone a conversar al medio de la calle son las mismas donde las gallinas en la tardecita salen a pasear con sus pollitos o como a recrearlos, pues los sacan así como un palo.
1: Para la calle, es verdad. Sí, es lo mismo. Es lo mismo, maestro.
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1: Feliz día del peatón. Pásalo bonito. Respeten las leyes del tránsito. Tratemos de convivir sanamente entre peatones, conductores, ciclistas. No. Pase nomás, caballero. Pase nomás.
2: Oiga, Cristiancito, para el campo, yo he visto que los conejos se cruzan, compadre. Eso no respeta nada, compadre.

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1: Mami,

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1: Es más, no sé si todavía existirá, pero antiguamente, por lo menos para allá, para nuestra comuna, había muchos letreros a orilla de calle que decía una ley que es muy importante, que la gente, el peatón debiera cumplirla, que decía, peatón, transite por su izquierda, lo cual tiene una lógica.
2: Transite por su izquierda.
1: Vemos de frente cuando venga algún vehículo.
2: No, para. ¡Oh! Oye, pero esa... Pero todo el mundo hacemos lo contrario. ¿Sí? Todo el mundo hacemos lo contrario, po.
3: Oye, Cristiancito, y cuando los peatones cruzan y se ponen a hablar por teléfono, lento, lento.
2: ¿Sí? Dan ganas. No te voy a decir de qué, pero dan ganas, ¿o no? Dan ganas de... ¡Bum! No sea tonto. Oye, pero... Qué gran dato nos ha entregado Gonzalo, porque uno tiende, bueno, no sé, por lo menos donde yo vivo, a hacer todo lo contrario, po. Uno como que va en el mismo sentido que el auto. Y uno pudiera pensar de que incluso uno tiene que ir en el mismo sentido del auto. ¡Oh, me dejaste loco, Gonzalo! ¿Dónde está esa ley?
1: Es más, no sé si todavía existirá, pero antiguamente, por lo menos para allá, para nuestra comuna, había muchos letreros a orilla de calle que decía una ley que es muy importante, que la gente, el peatón debiera cumplirla, que decía, peatón, transite por su izquierda. Lo cual tiene una lógica. Al transitar por la izquierda, vemos de frente cuando venga algún vehículo.
2: ¡Oh!
4: Cristian, ¿y te has topado tú con ese peatón empoderado? El que se la sabe, po. El que tú llegas ahí a la esquina con tu vehículo y él le da un sed al paso y él pone el pie y te desafía con la mirada, po. Ah, te queda mirando así y va y pone el otro y jodiste, po. ¿Cachai? Sí. Y como que va cruzando y se pone a reír así como que sonríe. Te cagué, dice.
2: Sí,
4: ese peatón hay que tener cuidado.
2: Es verdad, G. Mira, acá me mandan la ley, incluso... Ya, pero ¿está bien o la hicieron con inteligencia artificial? Atención, señal de tránsito peatón transite por su izquierda. Indica la obligación de caminar por el margen izquierdo de la calzada. Es decir, de frente a los vehículos que vienen en sentido contrario. Maximizando así la visibilidad y el tiempo de reacción ante el peligro. Toma. ¿Qué peatones más ignorantes he sido, por lo menos yo, todo este tiempo? Yo todo este tiempo a la par con los autos, pues. Y yo, claro, pocas veces he salido a trotar, pero cuando salía, decía, no, de que, porque si voy por el otro lado, voy contra el tránsito. Mira que era, güey. Dios mío, señor, ¿por qué no me recogiste esa misma noche? ¿Cuándo pensé eso?
5: Cristiancito y ese peatón... Y cuando va pasando y le toca el rojo, sí. Y te mira con una cara.
2: Sí,
5: así. Y uno lo deja pasar, ¿no? Po.
2: ¿Cómo déjeme pasar?
5: Pero cuando a ti te toca el rojo, no alcanzas de pasar y que hay un poquito pasado,
2: te
5: quedas mirando feo y te hace el gesto así como, ay, respeto, se da el paso.
2: Sí.
5: Y él mismo, pues.
2: Irrespetuoso. Es verdad, ya. Ven. Somos distintos peatones, distintas formas de ser peatón. Lo importante es que vamos cada vez más evolucionando en ese sentido. Quiero total para lo que queda de mundo. Claro, mira. Ya. Exactamente las 8 de la mañana con 37.

0: Cristiancito, justo voy en el auto, voy a cruzar en verde y se me atraviesa un peatón. Y me forma aquella chucha, y eso que estoy en verde, imagínate usted. Hay cualquier peatón, como dice usted, Cristiancito.
1: Es verdad, hay cualquier, de todo tipo de peatón. Sí, ya, pero dejamos ahí el tema de hoy. Feliz día para los peatones. Oye, noticias que te gustaría hablar, ¿qué pasó este fin de semana? ¿Cuál es tu interés esta semana? ¿En qué te quieres enfocar? ¿Qué quieres que comentemos, a ver?
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1: Hay varias cosas, ¿sabes? Por ejemplo, oye, ¿cachaste que Camilo Huerta llegó a Chile? ¿Lo detuvieron a la llegada a Chile? En la operación Ámsterdam, dijo que era todo un montaje. Dijo, no, un montaje esta cuestión. Bueno, oye, Ivette Vergara, 160 kilómetros por hora. ¡Wow! Ni en Hugo. Tan rápido. Oye, el plan de esta semana, sobrevivir. ¿Por qué, maestro? ¿A qué te refieres con sobrevivir? Está mala la cosa, dices tú. Está mala la cosa. No sé si está mala la cosa. Está mala la cosa. Sí. Está mala la cosa. Yo creo que es de lo que más he escuchado este último tiempo. Cada vez que converso con alguien, está mala la cosa, dicen. ¿Qué cosa es la que está mala? Cuando uno dice, está mala la cosa, está mala la cosa. O está lenta la cosa, dicen, está lenta. ¿A qué te refieres con talenta, está mala? ¿A qué cosa? ¿De qué cosa hablas? ¿Ah? Me dice por acá, de lo económico. Ah, lo económico, ¿ah? No sé, para mí nunca ha estado buena, así que... Yo estoy como... Claro, no es lo mismo nomás, po. Es lo mismo. Me mantengo. Dice, no hay plata, la gente no está comprando mucho. Es verdad, estamos en plan de ahorro, ¿o no? Siempre, claro, imagínate, es que también yo creo que tenéis que mirar un poquito el calendario. Estamos a 17. Hay gente que recibe, y con tantas cosas que están pasando también, pues, harto terremoto, se... Ha estado malo todo el año, dicen acá. Hola, buen día, rogando que esta semana no sea el terremoto anunciado. Ya, no. No, esta semana no hay terremoto, nada. No, no pensemos en esas cosas. ¿No está recién escuchando que está mala la cosa? ¿Y usted viene más a sumarle un supuesto terremoto? No, está mala la cosa. ¿Pero en qué notas que está mala la cosa? A ti, por ejemplo. Está malo. Por ejemplo, algo que no estuvieras acostumbrado a hacer y que hoy en día estás haciendo. Y sin ningún tipo de pudor, que no te dé vergüenza decir, oye, ¿sabéis qué? Llevo 2 semanas con champú con agua. Da lo mismo, da lo mismo. Sí, yo, mira, algo que nunca había hecho y en realidad no es que vaya a ahorrar mucho, pero es como para ayudar al ahorro. La bolsa del té la estoy ocupando ya, nunca había hecho eso, ahora la ocupo 2 veces. Pero de mono, más que nada porque veo unos videos como de ahorro. Y digo yo, ya, mi forma de contribuir al ahorro, ocupar la bolsa.
3: Hola, Cristian, ¿cómo estás?
1: Hola.
3: Voy a decir algo contrario a lo que estás diciendo tú.
1: ¿Qué?
3: Bueno, está todo malo para todos lados.
1: Ah, sí.
3: Los negocios chicos no venden mucho, bueno. Y así está alegando para tener un día más de fiestas patrias.
1: De fiestas patrias.
3: Y no es plata, eso no entiendo.
1: No es plata. Tiene razón.
3: Mi opinión.
1: Sí, es que yo igual opinaba que quería un día más, pero antes que nos pagaran, pues ahora nos pagaron este mes. No, ojalá, weón. Sí, ojalá ni se acuerden del 18 en agosto, en septiembre. Hola, Cristiancito, estoy comiendo arroz con huevo 2 veces a la semana, y cosa que antes no lo hacía. Ya. Ya tampoco es que está ahí en la miseria. O sea, yo arroz con huevito. Manjar de Dios, el arroz con huevo. Sí. Claro que ya he comido, estoy comiendo como cada día por medio, igual cabrea. Pero bueno.
2: Cristiancito, yo para ayudar en el ahorro no me he comprado desodorante, así que ya. Lo que hago durante el día, aprieto harto la ala nomás, así que sí. Para que no salga el olor.
1: Disculpe, amigo, ¿en qué se desempeña usted? Disculpe que le pregunte. ¿En qué se desempeña usted? ¿Ah? Colectivo. Ya, pues igual que siempre, ¿no? Yo creo que está ahí. No, está ahí. Yo creo que... Está ahí hablando por hablar. Está ahí igual que siempre. Ya, ¿y cuál es la novedad? Dicen acá. Un abrazo. No. Pero igual estamos bien, dice, sí, mira, no estamos así como yo creo en el fondo del abismo. Estamos tomando medidas para ahorrar, seguramente. Pero...
4: Oiga, don Cristian, ¿ah? Todos diciendo que está mala la cosa,
1: claro.
4: Que no nos da, que no alcanzamos fin de mes, y ese diciendo que está comiendo arroz con huevo, ¿para qué es? Que siempre... Eso con tal plata delante de los
1: pueblos. Sí,
5: yo en la casa para el ahorro, porque como dice usted, ha estado mala.
1: Está mala la cosa.
5: ¿Y quién no nos pancito ¿Mm? Y en un platito aceite con sal nomás para la oncecita.
1: No te diría al suelo tampoco. No te diría al suelo tampoco. No hagas eso. Oye, pero está mala la cosa, que no nos dé vergüenza decirlo. No, ¿por qué tiene que darnos vergüenza? Porque algunos como que... Ay, yo fíjate, por primera vez pedí... La saqué a 5 cuotas el pedido en la cuenta este mes. ¿Pero qué? ¿Por... ¿Ah? Está mala la cosa.
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1: Claro. ¿Tú cómo? ¿Qué? ¿Pero qué estás haciendo tú? Eso es lo importante, me dice Cristiancito. Todos sabemos que está mala la cosa, claro. ¿Pero qué estás haciendo tú para revertir esa situación en lo personal?
3: Pues Cristian, sí, está medio mala la cosa. Yo aquí en la casa de cuando 3 días llevo comiendo jugar a San José con cebollita.
1: No hay. No.
3: Y me recuerdo.
1: No seas mentiroso, porque cuesta. Hola, Cristiancito, a mí me ha afectado en lo sexual. No. Ya, pero ¿cómo? No, billete no hay. No, hola, don Cristian, yo caliento pan 3 días atrás para ahorrar. Rico, po. No, usted, es que yo siento que cuando tratan de ahorrar, están viviendo mi vida. Ya vamos a la música. Tal vez pues, falta sumar nomás. La suma perfecta. ¿Saben qué? No nos quejemos, cabrón. Está difícil, pero lo estamos superando.

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1: 8 de la mañana con 53 minutos.
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4: En el World Beer Awards 2026, un total de 11 cervezas chilenas fueron premiadas con medalla de oro y reconocidas como las mejores del país en sus respectivas categorías, destacando la cervecería Socos de Requinoa. Encontrar trabajo en Chile se ha vuelto más complejo. Entre 2019 y 2025, las vacantes por aviso cayeron más del 40% y los avisos disminuyeron un 20%. Pese al alto interés de los postulantes, la oferta disponible se redujo estructuralmente. El presidente José Antonio Kast visitará por quinta vez la región del Biobío para el encuentro Impulsa 2026. Autoridades y gremios locales exigen respuestas y compromisos ante el 10,4% de cesantía, retrasos en transporte público e inversiones estancadas.
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0: Oye, hay diferentes batallas, ¿ah? ¿Ustedes conocen alguna batalla? Sí, ahora hay nueva batalla. Estuve viendo este fin de semana y hay un nuevo tipo de batallas. Estaban, por ejemplo, ¿tú recuerdas las batallas Pokémon? ¿Sí? Está muy bien, acá me dice Cristiancito, la batalla de los gallos. Muy bien, muy bien. Batallas de hip hop, claro, la de los gallos parecía batallas de hip hop. ¿Qué otra batalla conoces tú? ¡Ah! ¡Sí! La batalla de los dioses, película Dragon Ball Z. Sí, espectacular. Sí, buenísimo. Sí, la batalla... La batalla de los... ¿Cómo se llama esa cuestión cuando estaba unos niños con sombrero y tiraban como una especie de trompo? No sé cómo se llama eso. Batalla cuerpo a cuerpo. No, no sé. Ya, sumo puede ser. Batallas de baile. Batallas entre mi marido y yo. La batalla salir de la cama todos los días.
1: La batalla 5 contra 1, Cristian.
0: Ya, no te
1: bueno, esa película.
0: Esa, la Blade Blade, no sé cómo se llama. Sí, buen día, dice, buenos días. ¿Conoces alguna batalla? Oye, y la batalla que me desayuné este fin de semana, batalla de aura. ¿Cómo que hay con esa? ¿Que hay peinado para atrás o no? Sí. Farmear aura. ¿Qué te parece? ¿Qué es farmear aura? Yo con esto dije, estoy terrible de viejo. Yo dije, no entiendo lo que es una batalla de farmear aura. No sé, ¿cómo una batalla de aura? Y ahí en mi mente dije, estoy viejo. Esto es para los jóvenes, para la actualidad. Uno no conoce de esto. No conocemos el concepto. Si yo te pregunto a ti, ¿qué piensas tú cuando escuchas batalla de aura? Las batallas de TikTok. Sí, oye, toda la razón. Oye, la batalla cuando uno te permite la guata, dice. La batalla del santuario, las 12 cosas de los caballeros del zodiaco también. Sí, oye, por acá me dice actualízate, viejo retrógrado. Las batallas de breakdance, todo eso conoces, pero las batallas de aura. Oh, qué loco. Un hijo de un amigo me dijo el fin de semana, oiga tío, voy a ir a una batalla de aura. Yo le dije, ya, ¿y qué tenéis que llevar? No, nada, pues hacía la batalla de aura, me dijo, y me hacía así con la mano, como que se la pasaba por el mentón. Dije, ¿what? ¿Qué es esto? ¿Qué está pasando?
2: Será una evolución de cuando éramos chicos, hacíamos batallas de quemar los ojos, así mirándolo fijamente, ¿sí? ¿Cuál pestañeaba primero?
0: Sí. No sé, pues no. Claro, está la otra batalla del carneque con los trompos. Pero batalla de aura, no está.
3: Muy buenos días, tío Catrini. Oiga,
0: espero
3: que tenga un excelente día.
0: Este debe saber, semana. ¿No?
3: Oiga, maestro, cuando dicen la batalla de las auras.
0: Sí.
3: Aura la puerta, puñón.
0: No.
3: Sí. Anda a abrir la puerta, Cristian. Eso yo creo.
0: Sí. Oye, en la batalla de aura, recuerdo cuando Chiryu peleó contra el maestro en los Caballeros del Zodiaco. Sí, una batalla de payas, dice por acá, pero de aura. Con aura, no, con la tal Baura, Laura. Las batallas de los gallos, hip hop.
4: Cristian, y la batalla para poder lograr una batalla en el ring de dos plazas.
0: No, o sea, tonto.
5: Bueno, Cristiancito, nosotros hacíamos una batalla con unos amigos cuando estábamos chicos, tipo. Íbamos a la orilla de la sequía y le batallábamos unas cosas, oye. ¿Quién?
0: No sea
5: conquistada más batalla.
0: Ya. Échate para allá. Oye, la batalla de Char Come Come en septiembre con los volantines. Batalla Cachipún, Chilito.
6: Cristiancito, me vengo recién integrando la radio. ¿Me puede anotar, por favor, para salir con la Laura?
0: No, una batalla de aura que desconozco. No sé, no conozco el... ¿Qué es una batalla de aura?

0: Bueno, te quiero contar que las batallas de farmear aura empiezan a generar espacio en los jóvenes. La tendencia, que nació como una expresión y un juego dentro de redes sociales, ahora se traslada a espacios físicos con participantes que compiten mediante poses, gestos, bailes, movimientos inspirados en memes. Esta particular batalla puede aparecer en 6-7, el Maywen, el Aura World, dice. Donde hay poses de personajes, celebraciones deportivas y otros gestos reconocibles para quienes consumen contenido de TikTok. Ah, o sea, una batalla de aura, para que vayan entendiendo. O sea, yo me enfrento, ¿verdad?, a otro joven. ¿Y cuál es la batalla de aura? ¿Quién saca más gestos de memes? Más gestos de digamos, contenido en redes sociales. Oh. ¿Sabes qué? Yo me hubiese quedado con los Therian. ¿Por qué tanto que peleamos contra los Therian y estaba mejor que esto? No te supimos valorar, Therian. ¡Vuelve! Sí, oye, por acá me dice viejo retrógrado, te llevo mil de aura. ¿Viste? Tío Ramón dice el que tiene más aura acá en la radio. Grande. Oye, yo tengo un perro que se llama Batalla. Oye, no. ¿Qué te parece?
1: ¿Qué le pasó a la Maura, la de Marco González?
0: No, Aura.
2: Cristian. ¿Ah? Cristian, a mí un día mi hijo me dice esa weá que va a ser un...
0: ¿Una batalla de aura?
2: Una batalla de aura, le quito el apellido.
0: No, pero...
2: De verdad. Pero Cristian, fuera de broma.
0: No, es de los jóvenes.
2: Si te das cuenta, no. es una estupidez, no, la que hacen, estupidez. No, no, pero es algo sano, no es violencia,
0: sí,
2: no se exponen a nada, solamente hacen movimientos estúpidos.
0: Sí, po.
2: Pero es sano.
0: Pero por eso hay que dejarlo. Que
2: por lo menos no lo veo tan mal.
0: No, si no tiene nada de malo. No tiene nada de malo. El tema es que uno...
2: No olvidemos, claro, que nosotros antes hacíamos las quemaditas de ojo.
0: Lo mira, está verdad.
2: Y los hombres, ¿quién llegaba más lejos?
0: No, ya sea tonto. Sí, po. Sí, yo no critico la... No. Para nada, no critico las batallas de aura. Pero nosotros no estamos para eso. Nosotros, claro. ¿Quién en su sano juicio va a criticar una batalla de aura si te hacíais la marca del indio, po, weón? ¿Quién? ¿Con qué cara? ¿Con qué cara vas a criticar la batalla de aura si jugáis a las quemaditas? ¿Quién cerraba primero los ojos ahí fijo? Sí. Oye, lo bueno, dice, de estas modas son desechables. Sí, ya.
3: Yo esas batallas de aura, no sé, no las encuentro muy significativas. Pero fue allá con los pasos de los guachiturnos, Juan.
0: Sí, lo bueno. Sí. Al Charlie, dice.
4: Y las batallas que se hacían en el programa de la Aura en América.
0: Oye, buena esa. ¿Qué pasa, el desgraciado? Y ahí va. ¿Y quién es Valentina? No, señorita Laura, no conozco ni una Valentina. Ah, no conoces ni una Valentina. ¡Corre, video! Y los captan en una plaza conversando. Sí.
5: ¿Quién va a criticar esto en la batalla? Y ahora si nosotros hacíamos batalla de quemadita con los ojos, el que sí, primero perdía.
0: No tenemos ojos.

0: no entiendo. Mira, no entiendo mucho, insisto, esto de las batallas de aura.
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0: Pero, bueno.
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0: 7 de aura para ti. 7 de aura.
2: Oye, Cristian, ¿y la batalla en el río de quién cazaba más moscos?
0: Ya, ya. Anda, así que venga tu cuestión y ándate para la casa. Estamos hablando. Estos son los que echan a perder el grupo. Estamos hablando cosas serias acá, weón. ¿Sabes qué? Yo siento que nosotros los cuarentones, los treintones, tenemos que inventar algo, si no vamos a desaparecer del mundo. Vamos a desaparecer del mundo, nadie nos va a tener. Oye, yo creo que es mucho más sano que jugar al par de lomo, al sol, al 25 todo el rato. O cuando hacías esa especie de trato en invierno y no podías llevarte las manos a las carteras de los bolsillos que te pegaban patadas.
3: Ay, estos niñitos de ahora, ¿por qué no se le ocurre algo más que, normal?
0: Como pegarse patadas.
3: Callito bronce, claro. Al sol, a las 25, al, sí. No sé, al pillo. Al pillo con día china.
0: Pillo con día china.
3: No sé, ahí.
0: Yo creo que deberíamos volver la mano. Mal.
3: Por último, no. Los chilitos, los zapatitos colorados. Sí. No. Esas cuestiones que uno jugaba cuando era chico.
0: Claro, mira, sí, pues dice, oye, esta juventud cada vez más lesa, dice. ¿Por qué no vuelve el espejo en el zapato, mejor? Yo creo que nosotros éramos los inadecuados. Porque como dijo los auditores, estos saben igual.
4: Las mejores batallas son esas que se ven ahí en mediación. Esas sí que son batallas.
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0: Oye, yo creo que nosotros tenemos que implementar un nuevo tipo de batalla. Podemos hacer una batalla con frases de los primeros videos virales y no van a entender nada. Tírate una frase de los primeros audios o videos virales, pero una frase, ¿eh? Por ejemplo, yo te voy a tirar una frase y tú me vas a decir en qué video aparecía o en qué viral aparecía. Ya, si tu cara no se va a ver. ¿Dónde salía eso? ¿En qué? ¿En qué película salía eso? Ya, si tu cara no se va a ver. ¿Verdad? ¿Dónde salía eso?
1: Ah,
0: dice Cristiancito, ¿pista era en una plaza? Sí.
5: Buena Nat.
0: Voy pa' tu casa, Lucho, ya. Vamos a la música, volvemos. Hay que inventar una batalla.
1: Si

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2: Ahí quedaron, ahí quedaron. ¿Sí? ¿Sí? Nos tiran batalla de aura, nosotros respondemos.
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2: Muy bien, ah, batalla de aura. Te respondemos.
3: 100, 200, lo que tú queráis.
4: Lorena, me sacaste la droga más fea.
2: ¡Lorena!
4: Lorena, me sacaste la droga más fea.
5: Mira para adelante, Cristian. Saluda, saluda a Cata. ¿Con qué mano? Con cualquiera.
6: ¿Y por qué no te probáis esta mejor?
2: ¡Muy bueno!
7: No, ya te espelato los tomates ya.
2: ¿Qué? ¿Espela tomate? ¡No! Oye, por acá me dice, actualízate, viejo ruco. ¿Ves puras tonteras en TikTok? Mira la calbucana que es viral, menos mil de aura para ti.
8: ¡Tanto me importa!
2: ¡Muy buena, Rosa Espinosa!
9: Poroto negro, talallines pegado.
2: ¡Oh, muy buena! ¿Sabes qué, Buruburu? Me voy a dar un gusto. ¡Oh, muy bueno ese viral! ¡Muy bueno!
10: A mí me gustan los techos.
2: Buruburu, me voy a dar un gusto.
11: A ver si me como una olla nomás. Di la verdad, Rosa.
12: A ver si me como una olla.
7: Nosotros en una frase más antigua que tiene sin papá, decía ropa de parada, la ropa para salir los días domingos.
2: No se entiende nada, amigo. Nada, nada. Un poquito más lento. Ay, virales de antes. Quizás no tan virales con millones de reproducciones, pero era lo que tenía mamá no para reírlo. ¿No?
13: Adiós, chimuelo.
2: No.
13: ¡Suéltalo, perro, con!
2: No.
14: Estamos tiquitaca.
13: Yo no soy nada material de los hueones, esto es para darle color a la tele. Mira para allá, vieja.
2: Ya.
9: Y ahí hablaba. Claro. Lágrimas de cocodrilo. Eso. Se hacía la víctima.
2: Y decía que tenía.
15: Un manjar.
9: Un manjar.
2: Un manjar.
13: Adiós, tía Pati.
2: Adiós, tía Lela.
13: ¿Por qué no dejas escuchar cómo se escucha? ¡Mierda, caliente! ¡Se mete! ¡Oh, se sacó la sucia!
2: ¡El tarro! Bueno, estas sí que son batallas. Estas son batallas. Tírate el audio más viral.
9: Sí, pelando tomate nomás.
2: ¡Ya, ya, ya! ¡Qué pela tomate!
16: Lo faltan safrada.
9: Buena, Nati.
7: Está en el lado que está
2: ahí, Juan.
7: Me bajo los pantalones. Ahí me coloma. Me voy a la capilla.
2: ¡Ella!
7: A Maya Fuchs. ¡Tienen los rusos!
2: ¡Qué chulla! ¡Voy pa' tu casa, Lucho! Sí, oye, es verdad. Nada mejor como ese que dice: ¡Tonquita! ¡Este es pa' usted, Tonquita! ¿Por qué no se come un choripán para que me lleve preso? Era al revés, ¿por qué no me lleva preso?
3: Chúpalo, Carol Dance.
2: No, no, no, no. Ahora, para. ¿Quién fue? Bloqueado. Ya. Se echó a perder todo por culpa del desubicado acá. Hasta acá nomás llegamos, cabrón. Desubicadísimo. Se echó a perder todo. Estábamos bien, pero por culpa del desubicado. Ya, llegamos hasta acá nomás. Vámonos. No, de súper desubicado. No puedo seguir así. Vamos a la música. Sí. Desubicadísimo.
17: Somos el mejor país de Chile.
2: Sí, es verdad. Que no nos roben los Daiwos. También. Muy bueno.
13: Cristiancito, anótame para ponerle una patada en la raja.
2: No, sí, sí. Se desubicó.
8: ¿Qué me importa a mí? Vaya.
18: ¿Qué digo yo? Que son bromas. Son bromas, son pariente.
2: Ya. Nos vamos con este tema. Instinto de madre, madre leona. Muy bueno.

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0: soy enólogo. Claro, ando pidiendo plata por unos materiales.
1: Eso, ahí nomás, Parrita, justo ahí, eso que yo lo paramos. Parrita, no se mueva. No se mueva, Parrita. Parrita, no se mueva.
2: Llegó la cata.
3: ¡Pedalé, dale! ¡Manéjale, manéjale!
4: ¡Están matando un huevón!

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2: No, mijito, es que tengo Parkinson.

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1: 9:52 AM.
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3: Universidades chilenas investiga cómo el consumo adolescente de cannabis genera alteraciones cerebrales persistentes. La hipótesis plantea que estas modificaciones quedan almacenadas y aumentan el riesgo de conductas compulsivas e impulsivas en la adultez, evaluando también diferencias por sexo. El alcalde de Coquimbo, Ali Manucheri, revirtió la cancelación de la Pampilla 2026 tras dialogar con gremios turísticos y comerciales. 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
1: Ya, muy bien, hoy 10 de la mañana con 13 minutos y nosotros junto a nuestros buenos amigos siempre, siempre de Distribuidora Renato, donde están los precios más baratos, Curicó, Molina. 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Oye, día es lunes, pero está acá. Cambiamos sí. De fecha, ¿no?
2: Excepción. Sí. Buenos días a todos los auditores de Nueva FM.
1: Una edición excepcional el día de hoy, sí. Con...
2: Peras,
1: manzanas y hojas.
2: Exactamente,
1: ¿no? Sí. Con pera y manzana. Como dice cuando alguien lo explica, con pera y manzana. Sí. Y le aplicamos hojas acá también.
2: Claro.
1: Oye, ¿cómo ha estado? ¿Cómo estuvo el fin de semana?
2: Bien, todo bien, muy tranquilo. Todo bien. Harta lluvia. El sí. Sábado llovió harto. Así que no, todo bien, todo tranquilo. Tuve la visita, disfruté a un nieto ahí que vino a revolucionar la casa. Así que,
1: ah, qué bueno.
2: Así que. Estuvo muy bueno.
1: Tranquilo.
2: Muy tranquilo.
1: Oiga,
2: muy
1: bueno. Algo que no ha estado muy tranquilo es Gendarmería, quien estuvo a cargo el traslado de los reos de Santiago de alta peligrosidad.
2: Sí.
1: ¿Ah?
2: Sí.
1: Tú ahí iba el. Fue noticia en Argentina, les llamó mucho la atención que en el contingente dentro de los reos fuera Rosamel Fierro, que lo habían capturado una semana antes en la zona, en la Macro Sur.
2: Sí, claro. ¿Sí? Sí.
1: Y justamente coincidió y lo trasladaron.
2: Entonces, te fascina
1: de esos temas. Vi en un canal argentino que estaba muy sorprendido y también se reía mucho por el nombre del detenido. Pero bueno, son anécdotas. Hoy siguen los traslados.
2: Sí, interesante. Fue una puesta en escena bastante contundente, bastante grande, bien mediática. Pero yo lo que quiero rescatar ahí son dos cosas. El nivel de la clase de la cárcel que se está implementando, digamos las cosas como son. La cárcel está en funcionamiento ya, está en operaciones, pero tenía una parcialidad de ocupación. Entonces hicieron esta apuesta de trasladar los reos con más peligrosidad, que tienen un estándar de seguridad distinto. Eso es una cosa que quiero resaltar, que está muy bien hecha, muy bien lograda. Y lo otro que quiero manifestar es que esta cárcel empezó a construirse hace 8 años atrás.
1: 8 años atrás.
2: 2017, 2018. Entonces, yo ahí no sé los pormenores por qué se atrasó tanto, pero una necesidad como la que teníamos, porque, claro, el que cortó la cinta, el que hizo el show mediático es el presidente actual, pero claro. Para atrás también hubo, entonces... yo ahí me entro a cuestionar por qué no lo hicimos antes. O sea, veía una noticia que eran entre 7 y 8 años que se demoró en que se produjera lo que se produjo la semana pasada con materializándolo. Ahora, cercanos que estuvieron en ese lanzamiento y la cárcel es espectacular. O sea, con unos estándares separado, digregado, ya desde la comida que ha salido mucho en las redes sociales, es de otro nivel. Ya no van a tener acceso a esos teléfonos como tenían antes, qué sé yo. Entonces va en la línea, esta acción va en la línea correcta, pero llevaba 8 años, 7 años entre que partió y terminó. Entonces yo me pregunto ¿por qué tanto?
1: Mucho tiempo.
2: Esas son las dos cosas que quería resaltar. Y bueno, vamos avanzando en la línea correcta, que es lo que quiere la gente, que se den señales y que se cumplan las cosas, que se vaya limpiando el escenario, digamos.
1: Exacto. Hoy día continuaron con algunos reos de Curicó, también trasladados hasta aquella cárcel. Decían también, se vio en redes sociales... Bueno, uno no sabe mucho qué creer y qué sí y qué no, pero que había llegado una madre de un reo allá muy indignada por el traslado de su hijo. Sin embargo, decía la noticia, al ver las condiciones en las que estaba su hijo, ya había se calmó y prácticamente agradeció que estuviera ahí.
2: Bueno, a mí me pasó lo mismo con usuarios del sistema, digamos. Me pasó exactamente lo mismo. Ellos están hoy día, valoran estar ahí.
1: Exacto.
2: Y lo agradecen.
1: Digamos. Oye, nos mandan un tweet acá y dicen: el presidente Boric trasladó en el 2005 424 internos. Justamente, pues lo que estamos diciendo, que ya estaba en funcionamiento. Sí, no es que esto es nuevo,
2: digamos. No, si no es que es nuevo. Sino yo, a ver, si yo parto diciendo que se empezó a construir esta en el periodo. En el gobierno del presidente Piñera, y pasó todo, y claro, lo inauguró el 2025, pero ¿por qué no se había llevado más gente? ¿Por qué no se terminó la cárcel? Ese es mi tema, yo no voy a entrar a analizar.
1: Ahora, los que no sabemos de construcción, una estructura como esta, ¿cuánto tiempo debiera tardar? ¿O va a depender de la empresa que...?
2: No, pero si hoy día los medios... Imagínate que en China construyen en una semana hospitales que son tienen la misma envergadura de esto.
1: O sea, un año podría estar de más.
2: Pero ponle dos, pues, pero no ocho. Ah, No. Bueno, debe haber un tema de recursos, financiamiento, no sé. Desconozco, digamos.
1: Disculpe que me ría, pero acá hay gente que le tiene mucho cariño, pero a su modo. Y entonces hay gente que dice, oye, no entienden nada, si el viejo grande partió diciendo que ya estaba en funcionamiento, y se son porfiados, claro, pues, sí. Estaba hace tiempo, bueno, el año pasado ya estaba en funcionamiento. Oye,
0: está agresivo tu público.
1: Está muy, muy agresivo, está muy polarizado, diría yo.
2: Sí,
1: estamos en la sociedad muy polarizado, y uno siente que mientras más entendiendo o conociendo cosas, enterándose de cosas... No sé, como que uno dice, no sé si vale la pena tanto abanderarse por un sector o...
2: Dar esas batallas, decís tú.
1: Sí, yo creo que un desgaste...
2: Bueno,
1: tú
2: tienes un desafío. Tú tienes un desafío, tú eres comunicador, tienes que hacerte responsable. Tú eres un comunicador, la gente te sigue. Tienes un desafío de poner la pelota en el piso. No aumentar la agresividad, no aumentar...
1: Claro.
2: Ese es un desafío tuyo que tenés que asumirlo. Ahora, tú eres cabro, entonces...
1: No, hay muchas cosas que me faltan. No, yo si me preguntan ahora en qué, como dónde estoy, no, ni para uno ni para lo otro.
2: ¿No?
1: Ni para uno.
2: No, pero tenés que marcar una línea, un objetivo, y caminar por ese camino y ser respetuoso nomás. Si tú, a ti te escuchan, tú lanzas una palabra acá o una frase y no sé cuánta gente, tú me decís que te escuchan millones y millones de gente, pero no sé.
1: Eso fue antes de que firmáramos el contrato.
2: Pero te voy a decir, los tres que te escuchan, tu mamá, tu papá y tu hermano, van a entender, lo que tú digas te van a entender distinto.
1: Entonces, exacto.
2: Por eso es que tenés cuidado con lo que uno dice.
1: Sí. Oye, continuando con más cosas que nos dicen acá, en Linares está el hospital nuevo y está un 50%. Está detenida la obra hace más de 4 años también.
2: Sí, mire amigo, si uno se empieza a escarbar un poco, se va a dar cuenta que la PUD está por todos lados. Y este caso de la cárcel, y muchas veces las cosas se inauguran sin estar listas, solamente por un efecto mediático, para sacar una imagen, para sacar una foto, para sacar una cuña. Entonces, y los usuarios, la gente que está ahí en terreno, la que le toca vivir el día a día, el caso de los linarenses, yo he estado muy cercano a la gente de Linares, sobre todo el año pasado estuve muy cercano y me tocó ir mucho a Linares, y era un sentimiento de dolor ahí, de sufrimiento de la gente que usa el servicio de salud público. Entonces están ahí con... Pues eso, mientras están construyendo, está como la expectativa de que va a llegar luego. En Parral está un poco lo mismo, que va a llegar luego. Entonces el servicio que están dando es como medio máquina, está la esperanza que va y no avanzan. Entonces, pues si nosotros lo vivimos aquí en Curicó, ¿cuánto tiempo?
1: Tanto que se da eso.
2: ¿Cuánto tiempo se demoró el hospital aquí en Curicó? Entonces, pero eso es, pues. Entonces ahí a la autoridad, en las que están encima del cumplimiento de los plazos y y se tiende mucho a publicitar, que también genera una expectativa en la ciudadanía distinta, una expectativa mayor, se tiende a publicitar el lanzamiento.
1: Por ejemplo,
2: en el caso en Chile se publicitó hace un tiempo atrás la ley Chao Cable. ¿Ubicáis la ley Chao Cable, no?
1: No.
2: Quieren empezar a eliminar los cables que no estaban en desuso en los postes.
1: Ah, ya.
2: Perfecto. Y la publicitaron todo ahí, que era un logro, qué sé yo. ¿Y?
1: ¿Dónde está?
2: ¿Dónde está? No sé, esa ley tiene un año y medio, dos años.
1: No sé si, tendrá que ver. Tal vez no, tal vez tiene que ver con la empresa, pero por lo menos donde yo vivo hay un sector que sacaron cable y lo hicieron subterráneo. No sé si tendrá que ver en realidad.
2: No, ¿dónde eso?
1: Sagrada Familia, sector Requingua.
2: ¿Ya?
1: ¿Ubica?
2: Sí. Ahí están. Ah, ¿soterraron la...?
1: Sí.
2: ¿Y qué tramo es? ¿Cuánto? ¿Qué
1: cantidad? No. Ahora, si usted me dice en un porcentaje a la comuna...
2: No. Pero ¿cuántos metros son? ¿Cuánto espacio? Que no, eso es un tremendo avance.
1: Pero no, sinceramente, no creo que sea un par de kilómetros. Ah, ya. Tampoco es
2: como... ¿Y el alumbrado público?
1: Público. Pero creo que respondía más a un tema de emergencia de los árboles y que siempre ahí... No sé. Ah.
2: Bueno.
1: No sé por qué lo hicieron, no sé si corresponde a esa ley o no, pero...
2: No creo. No sé si esto era...
1: Tiene que haber sido la empresa.
2: Empezar a eliminar... por eso le llamaban Chao Cable. Oye, si son majestuosos, le
1: sacan... Pero es que si uno lo ve y dice, oye, pero espectacular, después de un avance tremendo. Sí,
2: la contaminación visual que que llama la gente, claro. Que se denomina. Pero lo que pasa es que son espectaculares para los nombres. Pero después se publicita, se sube, y después ¿qué hay? Y viene otra noticia y así vamos. Sí que, ¿de qué te ríes?
1: Es que dice, ellos, por los Sagradas Familias, los Vitacura del Maule. No, si no sé por qué lo hicieron, a lo mejor alguien de la empresa mandó eso. Pero se da mucho.
2: Los Vitacura del Maule.
1: Se da mucho eso de la inauguración, de que vamos a cortar la cinta.
2: Pero
1: en la práctica no funcionan. O sea, me ha tocado. Inaugurar cosas, ir a trabajar, digamos, por pega, pero que no están listas.
2: Sí,
1: y que no están para el uso de la gente. Entonces, ¿para qué? O se da mucho, y para que la gente entienda en el tema político, usted lo sabe mejor que nadie, en años de elecciones se frenan todas las inauguraciones. Sí, y meses antes de las elecciones vamos inaugurando todo lo que ojalá, y lo que está listo y lo que no está listo.
2: Así es.
1: Entonces, yo creo que claro, por las personas que
2: se hace un abuso de la imagen o del momento del tema comunicacional, se hace un abuso excesivo, casi a mi gusto cayendo en la inmoralidad muchas veces.
1: Claro.
2: De esas instancias, así que y sobre todo cuando hay gente que necesita el servicio. Entonces, no, son mandados a hacer.
1: Sí, no, y después inauguran cosas que se las toman prácticamente como que gestionaron de principio a fin.
2: Sí.
1: Y te cuentan un cuento. Sí. Y que uno después empieza a escarbar y dice, pero si esta cuestión venía hace años, no. Bueno, yo siento que tratan de manipularnos mucho, mucho.
2: Así es. Ojo ahí, lo hemos conversado millones de veces, ojo con lo que sale en redes sociales y las cosas. Pero la gente tiene un punto, la gente ya no la compra fácil.
1: Ojalá.
2: No, sí, es cosa de... Sí, la gente ya no se las compra fácil.
1: Oiga, bueno, cambiando un poco de tema, habíamos quedado con una pregunta que no hizo un auditor el martes anterior, si habíamos escuchado el concepto de más pobres pero felices.
2: Claro. ¿En qué contexto viene ese?
1: Nos preguntó un auditor, si está ahí,
2: que
1: nos diga de dónde sacó esa frase. Po. Claro, no, yo había cometido el error, averigüé, pero no tiene nada que ver con la Agenda 2030, al contrario. La Agenda 2030 busca erradicar la pobreza del mundo. Es el concepto más pobres, pero felices.
2: Lo que pasa, capaz no vamos a responder lo que está preguntando el auditor, digamos. Yo voy a dar mi mirada de los dos conceptos, pobre y felicidad. En nuestra sociedad hoy día, nosotros asociamos la pobreza a un tema económico, solamente económico, o una gran mayoría, para no ser tan tajante. Y para mí, no puede ir la pobreza anidada solamente a la parte económica. Tiene que haber una hay asociada una pobreza interior. Cuando tú fijas todo tu tuvo tu norte en la vida, en un bienestar económico, en una carrera por las lucas, por las lucas, por las lucas, y tener las lucas como dé lugar, ¿ah? Yo creo que te vas desvirtuando y vas perdiendo consistencia y te estás haciendo un autodaño.
1: Entonces, cuando usted dice, cuando el objetivo principal es el dinero.
2: Sí, claro. Entonces, hay mucha gente que está en ese carril. Pues hay muchos que no, y dicen, no, si a mí no me interesa nada más, yo con lo que tengo, y mucha gente no lo entiende, pero queréis más. Hay muchas historias de esas que salen, sobre todo en las redes sociales, de gente que, y sobre todo gente de afuera, y al final, cuando tú vas transitando por la vida, yo te doblo en edad, tranquilamente, te vas dando cuenta que sí, tú necesitas, hay que tener una buena relación con el dinero, pero una relación equilibrada, lo más equilibrado posible, donde tú tengas tu tiempo, tengas tu capacidad de crecer, de pasarlo bien, me refiero a crecer, que vayas aprendiendo, que vayas teniendo una, que tengas buenas relaciones, relaciones sanas. Entonces, el Chile es una sociedad muy aspiracional y está vinculado al tema del dinero. Entonces, te da estatus tener una camioneta grande o no sé qué cosa. Es ese tipo de cosas. Entonces, mi concepto de pobreza y felicidad está anidado a un equilibrio entre la parte económica y la parte interior de la persona. O sea, tú no sacas nada. Yo insisto, por favor, estos son apreciaciones mías, no quiero pasar aquí de catedrático ni nada, es una cosa mía. Yo a los 63 años me permito, con la confianza que tengo contigo, tú me lo estás preguntando, en darte mi opinión, digamos. Y creo que es sano tener equilibrio en tanto con la plata como con tu actuar en la vida diaria, porque si te vas al otro lado, al final termina estableciendo relaciones que donde el objetivo es la plata, y al final no es. Y ahí, fíjate que yo en la vida me he topado con conozco harta gente, que hay gente que es muy sabia y que tiene y dicen, no, si a mí no me interesa más, no me interesa andar a la mejor camioneta, no me interesa, me da lo mismo, quiero tener una buena relación con mis padres, con mi trabajo, con mis hijos, si es que tengo hijos, o con la gente que me vincula, quiero tener una relación sana, que no sea una relación condicionada por el tema económico. Y se da mucho con el tema económico. Entonces, yo creo que hay mucha gente que es feliz a su manera, yo creo que la mayoría de la gente es feliz a su manera, y uno tiene que respetar cómo son felices. Entonces, eso. Entonces, creo que el término pobre se asocia más a la parte económica que a la parte humana.
1: Y ahí donde tal vez estamos un poquito errados.
2: No, yo creo que... Yo
1: completamente errados.
2: Sí, yo creo que vamos perdidos por ahí.
1: Claro. Sí. Y se da mucho cuando alguien, por ejemplo, dice, yo quiero darle a mi hijo todo lo que yo no tuve.
2: Está bien.
1: Y claro. Y
2: eso es legítimo.
1: Pero uno asocia eso, muchas veces, insisto, puede ir por la parte económica,
2: sí,
1: pero también puede ir por la otra parte.
2: Sí.
1: Por ejemplo, alguien me decía, yo a mi hijo le quiero dar todo lo que yo no tuve,
2: pero, por ejemplo,
1: mi papá nunca me leyó un cuento en la noche.
2: Bueno, eso
1: es. Y eso yo sí lo hago conmigo.
2: Bueno, eso es, po. Tú estás valorando el tiempo que tú no tuviste con tu padre por cualquier motivo, qué sé yo. Ah, tú privilegias tu tiempo en hacer cosas con tu hijo, en acompañarlo, pero no le estás dando las mejores zapatillas, no estás en ese, porque si el tiempo uno solo, todos los que están escuchando la radio, todos, tienen 24 horas al día, no tienen más. Y todos nos vamos a morir. Antes, después, todos nos vamos a morir. Esos son. Y las 24 horas del día tú ves a qué te las destinas, po. O la destinas a... Y ahí está la palabra equilibrio. Porque si tú quieres que tu hijo vaya a un buen colegio y tienes que pagar, vas a tener que trabajar.
1: Claro.
2: ¿No es cierto? Pero en el equilibrio perfecto donde puedas hacerlo. Ahora, yo te lo digo esto después de 60 años, pues, no te lo estoy diciendo a los 30, ¿cachai? Entonces, claro, la vida te va enseñando Y cuánto, y está lleno de historias de, de cuando murió el papá, vienen a, cuando murió la, vienen a contarle las cosas buenas y que no te vine a ver o qué sé yo. Y eso ya cuando se murieron, po.
1: No hay vuelta atrás.
2: Sí, claro. entonces el tiempo, mira, a la edad de uno, lo único que quiere uno es estar tranquilo, ya lo que no, ya lo hiciste con los hijos, si es que tienes hijos, ayudarlos, estar presente siempre, estar con ellos, pero no mostrarle, y lo que necesitamos es tiempo claro. para hacer lo que tú quieres, lo que te gusta, y hay etapas de la vida, pues.
1: Ahora el claro, yo creo que el tema felicidad es bien subjetivo también.
2: Pero lógico.
1: Muy subjetivo. Por ejemplo, alguien acá dice, con lo humano no puedes comprar, con el dinero sí. Bueno, ahí va a depender justamente de qué es lo que lo hace feliz a él.
2: Sí, bueno, siempre típico, dicho antiguo, ¿no, cabrón, chico? El dinero no hace la felicidad, pero la financia. Claro. Ahí tenía un tema, claro, pero mira, está medido en todos estos, en la empresa de marketing, está medido que tú te crean el deseo, la necesidad de un auto, un teléfono, no sé, cualquier cosa, lo que tú quieras. Lo compras y no pasan 90, entre 90 y 120 días que tú ya te desencantas con el tema.
1: Y hay que renovarlo.
2: Entonces ahí es donde caes en el...
1: Sí. ¿Cachai? Porque ¿no? uno puede decir, claro, usted ya tiene mucha experiencia y seguramente pasó por lo mismo cuando uno dice, oye, me gustaría tener un auto. Un auto y una casa. Y estaría pero feliz, porque no los tengo. Pero cuando llego a tener mi casa propia, independiente si es grande, si es chica, con muchas comodidades o no, y mi auto, medio de transporte, me dice, es que es muy chica la casa. Es que el auto hay que renovarlo, ya no es nuevo. Y estamos siempre en la misma.
2: Pero es que, pero es que ahí está el punto. Si estáis en eso, se te da la vida en eso.
1: Claro. Se nos va a ir la vida y ¿cuándo vamos a disfrutar la casa? Por muy chica
2: que sea. Pero si el día tiene 24 horas, tú destinas lo que queráis los 24 horas. La voy a destinar a dormir, a ir al fútbol, a trabajar como chino. ¿Para qué?
1: Es muy buen tema. Podríamos estar acá hablando mucho.
2: Además que los casos son particulares.
1: Cada uno tiene, es muy subjetivo.
2: Es lógico, ¿no? uno está marcado un poco donde nació, los vínculos que tuvo de niño. Fíjate que hay un estudio de neurociencia que dice que se empieza a determinar desde el embarazo, se empieza a determinar ya el comportamiento que va a tener el niño, suponte de una madre que no tiene apego con, que no le habla al niño, que no le hace cariño, que cuando estoy hablando del embarazo, va a condicionar ya al niño cómo va a funcionar mal ante los primeros años de vida. Los primeros años de vida son súper importantes para el tema afectivo del niño con su madre, con el entorno, que entonces, si la madre está en una carrera vertiginosa por hacerle, por tenerle pañales, por tener una mejor casa, qué sé yo, y descuida al niño, y no sé, estoy hablando pero hay mediciones.
1: Y eso indica que hay poco apego.
2: No, claro, pero es que es vital. Sí, mira, hay ciertas especies de animales que sobreviven solo, pero en el ser humano solo no sobrevive. Una guagua sola no sobrevive. Sí, un chimpancé, no tengo idea porque, pero una guagua sola, un recién nacido, sin la asistencia de un ser humano, no sobrevive. Necesita, ¿cachai? Entonces ojo con eso, sí, es un poco. Y eso se ha desarrollado harto ahora en el último tiempo, porque por las redes sociales. Pero hay que profundizarlo un poco más. O sea, todo es legítimo tener aspiraciones, si está bien, si no, eso es. Bueno, yo entiendo que con la Claudia viste mucho eso.
1: Sí.
2: En la Claudia, la panelista, que le mando un saludo también a ella, que estuvo reemplazándome.
1: Claro.
2: Si es bueno tener una relación sana y transparente. En Chile, la educación, esa educación de la relación con el dinero no se da.
1: No hay.
2: No hay, pues. y en el colectivo está el tener más o la ventaja o el aparentar más. Ahora esto no es, siempre ha sido igual. Siempre desde que el mundo existe, existen los seres humanos, siempre hay una competencia. Antes era la supervivencia en la época primitiva, pero siempre desde los romanos, qué sé yo, cada uno expresaba su grandeza mediante distintas formas, con las casas, con los cuadros, con el ganado, ese tipo de cosas.
1: Acá nos dicen, ancestrológicamente el dinero y los problemas con el dinero están directamente relacionados con el clan familiar. Es una materia intangible, pero al igual muy real. Somos fieles a los programas de nuestro clan, de cierta manera, y estamos predispuestos a nuestra realidad. Y para cambiarla también hay que tener un entendimiento de sucesos generacionales. Dice Robert, el ciclo en conciencia con tu árbol familiar. Romper el ciclo debe ser con...
2: Bueno, eso es lo que entiendo que dice el auditor. Es claramente donde tú naces.
1: Claro.
2: Claro, pero yo ahí por mucho tiempo no le daba mucho sentido y me costó entenderlo, pero sí le doy el punto que te afectan las primeras etapas de tu vida, mientras tú vas teniendo ya más conciencia, más, pero llega un minuto que te llega la madurez y si no eres capaz de comparar o de ver lo que pasa en tu entorno, no solamente en tu clan familiar o qué sé yo, hace la diferencia. Yo ahora entiendo perfectamente lo que significa nacer en un lugar determinado y estar bajo ese patrón. Si no tienes la capacidad de ver otras cosas o la inquietud de buscar o de mirar, y ahí es donde hablo también un poco de la pues puede ser una, tu entorno puede estar marcado solamente por el materialismo, claramente vaya a tener un problema. ¿Ah? Pero bueno, el punto lo que habla, pero trato de abrirlo un poco más, de expandirlo un poco más del círculo que tú solamente donde naciste, digamos. ¿Ah? Y eso.
1: Pero, habla un poquito de seguir el patrón de...
2: No, claro, es que lo que pasa es que es muy cómodo. Si tú naces en una zona de confort y te mantienes ahí y encima el círculo te mantiene, es cómodo. No miráis para el lado, no, y ahí viene la parte de profundidad con el interior. Si uno no vive solo en esta sociedad, po, y uno no vive solo con su círculo cercano, tú no eres solamente tú, tu padre y tú. No, tú habitas, tú convives con gente, tienes auditores, lo que te decía antes, tú tienes una responsabilidad mayor acá, tú eres un comunicador social. Tú todos los días estás en contacto con gente. Tú le das esperanza a la gente, le das tristeza.
1: Esperemos.
2: Claro.
1: Sí.
2: Entonces, el ser humano es un ser social. Todos, desde que vas al colegio, desde que vas a participar en el equipo de fútbol, desde que vas al trabajo, desde que vas a estudiar a la universidad, desde que subes una micro, tú tienes contacto con gente. Donde cuando vas a un hospital tienes contacto con gente. Entonces, si no empieza, claro, yo entiendo que un niño no pueda, pero un tipo de 21 años, 22 años ya tendrá una capacidad para discernir qué es lo que es bueno y qué es lo que es malo.
1: Sin duda.
2: O qué corresponde y qué no corresponde.
1: Sin duda.
2: O sea, si yo voy a salir a tirar piedra o a romper porque me gusta nomás, a botar papeles en la calle, qué sé yo.
1: Y cómo, a ver, que no se malentienda, pero cómo sacar provecho también de las relaciones que uno tiene con aparte de su familia, po. Las relaciones con amigos,
2: pero es que lo que pasa con... que no, pero es que lo que pasa es que tienes que ser relaciones sanas, po. Si ese es todo el punto, es relaciones libres. Si tú estableces una relación con cualquier persona por un grado de interés, vas a fracasar sí o sí. Tienen que ser relaciones por naturaleza, por natura. Yo vengo aquí porque me gusta, porque tengo buena onda, porque esto, pero no vengo acá por sacar un beneficio de Cristian ni de la radio.
1: No, bueno, no habría mucho que sacar también, pero...
2: No, pues sí, da lo mismo, pero porque me gusta, eso. Pero si tú vas a pensar toda la vida de que vas a hacer algo esperando algo de cambio, por interés...
1: No resulta.
2: no te va a resultar nunca.
1: Oye, por acá me ha, ya he hecho tres veces ya la pregunta, dice, a ver si la entiendo. Ah, dice Álvaro Carter, dijo eso de más pobres pero felices. Ah, ya, perfecto. Álvaro Carter. Se expresó por los recortes y ajustes del gobierno. Ah, ya. Y la reflexión de la tranquilidad y calidad de vida que entrega el dinero. Dice, no le bajemos el perfil de que los recortes y el aumento de precio de la vida nos afecta, nos estresa, no limita y que el sueldo mínimo no alcanza.
2: No, yo estoy.
1: Pero si eso es.
2: Yo lo tengo súper claro con el auditor. Yo estoy súper claro con el auditor. Si eso es. Estoy súper claro con eso. No hay que bajarle el perfil. Y siempre digo que hay que tener una relación sana con el tema del dinero. Claro. Si si la gente no tiene. La gente no tiene lo suficiente para lo básico, claro que es un problema.
1: No es sano.
2: No es sano.
1: Claro.
2: Si eso no está en discusión. Yo creo
1: que mucha gente confunde.
2: Lo que pasa es cuando estás con el espiral que quieres más. Eso no se termina nunca. Eso no se termina nunca.
1: Cuando queremos más de lo que.
2: No sé,
1: de lo básico, no sé, digamos. De lo que podemos vivir tranquilos.
2: Mira, puedes vivir con 10, como puedes vivir con 20, como puedes vivir con 50, como puedes vivir con 100. Hay gente que se puede gastar en una noche
1: claro. De
2: farra lo que puede ganar una persona en 3 años o 4 años, no tengo idea, ¿no? Pero siempre es malo comparar, si uno tiene que compararse con uno mismo. ¿Qué es lo que me hace feliz a mí?
1: Claro.
2: ¿Qué es lo que, con qué estoy tranquilo yo? Si eso andarse comparando con los otros no tiene ningún sentido, ninguna, por lo menos a mí, yo insisto nuevamente, son opiniones personales mías y punto, y con la confianza que tienen este espacio, digamos.
1: Que amerita el espacio.
2: Claro, lo escuchan 5 personas.
1: Sí, poquito.
2: Cuando yo vengo a la radio me dicen que escuchan.
1: Pero ese antes, debo reconocer que eso fue antes de firmar el contrato. Ahora ya bajamos considerablemente la. No, estamos. No ha ido bien. Oye, toda la razón el viejo grande. Sí, yo creo que hoy en día hay que mirar y velar. Por los intereses de cada uno, qué es lo que quiere uno, po. O alguien, por ejemplo, hay personas que quieren ganar harto dinero y dicen, mientras más hora extra puede hacer en la pega, bien. Hay gente que quiere irse más temprano para la casa porque quiere ir a buscar a su hijo al colegio.
2: Sí,
1: entonces yo creo que ambos casos o cuantos sean son respetables.
2: Así es.
1: Lo importante, como dicen acá el auditor, claro, de que se pueda cubrir lo básico,
2: pero mínimo,
1: de ahí para arriba.
2: Pero lógico, si todos quieren. Todos queremos vivir en forma digna, vivir tranquilo, pero claro, eso estamos partiendo desde un desde, pero sí.
1: Claro, no confundir de eso digamos, tener un equilibrio con el dinero, yo creo que significa eso, de que no me falte y que tampoco. Que me alcance para lo que yo quiera y que no me falte. ¿No?
2: Hay un video de un argentino que dice de un caballero que llega a cierta edad ya mayor y se sube a un taxi y le cuenta el taxista le dice que si le sobró cuando se muera, si le sobró plata cuando se muera, es que sacó mal la cuenta.
1: La había escuchado la frase.
2: Es una cosa así. Claro, ahí te da cuenta, o sea, tú tienes que trabajar para vivir no pensando en ¿para qué quieres más si no te vas a llenar por otro lado? ¿Qué sacáis? O sea, el momento, el recuerdo que tú tengas, el momento que tengas la alianza, y son etapas de la vida. O sea, tú lo que no hiciste hoy día con tus hijos, en 5 años más, tu hijo va a estar en otra, porque es un ser humano que va creciendo y va evolucionando. Tú eres hoy día el referente de tu hijo, porque tu mundo, su mundo eres tú. Si tú no estás presente, él va a tener otro referente. Simple. Y eso, a mí me pasó. ¿Cómo voy a decir que yo fui un...? Nada, yo también. Me pasó exactamente lo mismo, tengo 6 hijos, me pasó exactamente lo mismo. Entonces hoy día te partí diciendo que disfruté a mi nieto el fin de semana. Un poco eso es lo que pasa con los nietos. Uno siente como un cargo de conciencia de que debería haber estado más. con el hijo. Entonces, eso, que el tiempo se pasa si uno no se da ni cuenta. Entonces, se da a pasar el tiempo. Eso no quiere decir que ya no voy a ir a dejar a mi hijo, lo voy a esperar afuera del colegio todo el día y no voy a ir a trabajar. No, equilibrio.
1: Equilibrio.
2: Equilibrio, lo justo. Y por esas bueno. cosas de la vida, si tú no tienes un hijo, el hijo es el hijo. Yo te lo he dicho en otras conversaciones sí, acá. Los conflictos que tú puedas tener con su madre, él tiene su madre. Si no nacieron por espontáneo, porque no, un padre y una madre. Y tienes que respetarse.
1: Exacto.
2: Y él no puede ser trofeo de la relación tuya.
1: No, no puede. Nada. No puede. Aparte que cuando uno conversa con su hijo, uno se da cuenta de que él, no sé, si yo le pregunto por su mamá, él ama a su mamá. Entonces, qué feo, qué mal se sentiría ver a sus papás discutiendo o que alguien hable más del otro.
2: No, si la relación no funcionó, pero no hagamos más daño.
1: No involucrarlo.
2: No hagamos más daño. Pero eso es, pues. Entonces, cuando se vive, yo mi punto es, iba a ir cerrando. Mi punto es que cuando se le da demasiada importancia al tema económico y se desequilibra esto, ¿cachai? Ese es mi punto.
1: Es verdad.
2: Pero nada, la vida sigue y estamos aquí al pie del cañón.
1: Sí. Pero no nos pongamos tan tristes.
2: No, para nada, al contrario. No, al contrario.
1: No, pero muy bien. Yo creo que es muy subjetivo el tema. Hay gente, por ejemplo, que decía, no, con plata o con lo humano no se compra nada. Bueno, tal vez hay gente que tiene mucho dinero y que daría muchas cosas quizás por volver a ver a un ser querido, porque ahí realmente estaba la felicidad. Entonces, para lo que usted...
2: No, pero ahí el lo que dice el auditor, que con gestos humanos no se compra nada, no, pues ahí estamos hablando de una sociedad sin alma.
1: Sí.
2: O sea, si vamos a andar por la vía mirando la nuestra nomás y por encima, no...
1: No, tampoco funciona.
2: No funciona. Sí. Yo entiendo que...
1: Y me extraña del maestro porque es de los que pide los de los derechos humanos. Pero bueno, le mando saludos al maestro. Sí, hola, le mando saludos. No, es maestro Palma.
2: Otro maestro.
1: Otro maestro.
2: Disculpe, maestro
1: que
2: Palma,
1: también, que también, sí. Me ahí como que me confundió con su comentario. Y dije, ¿pero cómo? Sí. Pero bueno, le mandamos saludos. Muchas gracias por visitarnos el día
2: gracias
1: de hoy.
2: Gracias a ustedes, que estén muy bien y que tengan una buena semana.
1: Igual, porque le vaya muy bien en lo que tenga que hacer.
2: Vale.
1: Oye, nos vamos nosotros, una salsa, ¿le parece? Ya, no hay problema, 10:51, ya volvemos con lo que nos queda de show.

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1: 10 de la mañana con 55 minutos.
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3: Diputados de la Comisión de Salud exigieron al MinSal investigar la sustracción de sensores y monitores de glucosa desde la red pública. Denuncian que estos insumos para diabéticos son desviados al mercado clandestino para dietas o rendimiento deportivo. El servicio de Internet satelital de Amazon comenzará a operar en Chile a inicios de 2027, comercializado a través de DirecTV, buscando competir de forma directa con Starlink, ofreciendo mayor cobertura en zonas aisladas e integración con aves. Una inusual moneda de 500 pesos puede valorarse entre 300.000 y 500.000 pesos debido a su extrema rareza. Al reverso lleva la frase Casa de Moneda y la Seca de Santiago, tratándose de una pieza de prueba no destinada a circular.
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1: 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Hola, buen día.
2: Hola, chicos, buen día.
1: Hola, hola, hola, hola.
2: Espero que te sea un buen matinal. Les mando esa fotito. Esto pasó hace como 10 minutitos aquí, Peña, con Camilo Enrique.
1: ¿Ya? ¿Qué pasó?
2: El camión que ven ahí en la fotografía.
1: Sí, es que una radio, no se ve mucho, pero yo
2: también pasó a llevar y arrastrar en realidad el kiosco que está ahí en Porpeña, llegando a Camilo Enrique.
1: Uy.
2: Así es que les invito a que sigan la noticia, porque que vean qué va a suceder al final, que alguien venga para que el kiosco lo puedan acomodar en realidad.
1: Ya.
2: Chao, chao.
1: Chao, chao. Gracias. Que alguien vaya a enderezar el kiosco, por favor. Esperemos que en las personas encargadas, digamos, los que tengan la obligación de mantener aquello, ya estén trabajando, porque esto fue hace como 10 minutos. Ya, Cristiancito, oye, no me están metiendo miedo acá, me dice Cristiancito, esta semana, según lo que dicen todos, debería moverse la tierra en Chile. Bueno, la tierra en Chile se mueve todos los días, hay algunos movimientos más imperceptibles. Le cuesta, que se percibe menos, ¿no?
3: Cristiancito, cuando el camión pasó a llevar el kiosco, ¿hubo derrame de cosas, no? Como para ir a...
1: No, nada, amigo. Nada. Oye, ya, pero respecto a lo que andan diciendo, que hay Cristiancito, que el terremoto, que el temblor, no hay nada. A ver, el 2015 dijeron que iba a haber terremoto. O sea, el 2010, perdón. No, po. Ay, si son tan bacanes, ¿por qué no dicen...? ¿Alguien dijo hoy el de Venezuela? No, no se asusten.
4: BLN, la lucha cabella, estaba llamando. Atento, atento. Una noticia en desarrollo.
1: Ya, vamos a... No sé, está el mundo, está loco hoy día. ¿Aló?
5: ¿Aló?
1: Hola. Buenos días.
5: Con Felipe.
1: ¿Cómo está Felipe?
5: Bien.
1: Nosotros no tan bien, fíjate.
5: Oye, estaba muy ocupado.
1: ¿Has estado ocupado?
5: Sí.
1: Ya, perfecto. ¿Y eso, digamos, corresponde a que no nos hayas invitado al cumpleaños?
5: Ah, sí.
1: Sí. No, si no, no estamos de amigos, Felipe, te digo al tiro, porque acá esperamos la invitación al cumpleaños y nunca llegó.
5: Y nada más, un saludo para mi tía Marilú.
1: Un saludo para tu tía Marilú.
5: Sí.
1: Ya, ¿y dónde está la tía Marilú? ¿Ahí en la casa?
5: Sí.
1: Qué bueno.
5: Está
1: trabajando. Trabajando la tía Marilú. ¿Dónde trabaja la tía Marilú, sabes?
5: En el cementerio.
1: En el cementerio. ¿Está trabajando la tía Marilú en el cementerio?
5: Sí.
1: Ah, ya. Perfecto. Ya, querido. Oye, bueno, no se dio para este año, para el próximo quizás. ¿Ya?
5: Oye, Cristian.
1: Primera vez que me dices Cristian.
5: ¿Cómo? La Cata López.
1: Llega la tarde a las 5, para que la escuches, ¿ya?
5: Cristian, me poní un tema.
1: ¿Cuál?
5: De Canta Corazón.
1: Canta Corazón.
5: Sí.
1: Canta Corazón. Ya, ahí lo vamos a tocar, ¿ya? De Alejandro Fernández, Canta Corazón.
5: Sí, de Alejandro Fernández.
1: ¿Esta? Esa canción, esa misma. Ya, la vamos a tocar, ¿ya? Te mando un abrazo, Felipe, que estés muy bien, cuídate.
5: Ya.
1: ¡Chau! No debiera tocarle ni una cuestión, pero me cae bien.
6: Me tinca que esos que andan metiendo miedo son los mismos que dijeron que el mundo se acababa el
1: 2012. Sí, los mismos. Oye, ya vamos a ir con la canción que nos pidió y a la vuelta hablamos de eso. No crea nada. Si alguien anticiparon el de Colombia, dijeron no, el de Venezuela, no, el de Chile, el 2010, no. ¿Y por qué ahora? Ay, que viene un temblor. Todos los días tiembla, caballero. No ande metiendo miedo. Hay noticias más importantes como un camión que pasó a llevar un kiosco. ¡Ay, va a temblar, va a temblar! Esto es para ti, Felipe. ¡Canta, corazón, canta!
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1: En tu radio, Pudahuel. O sea, perdón, la nueva. La nueva, me equivoqué.

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1: Ahí está. Oye, mira, no sé si ayudar porque yo creo que la dinámica se va a prestar para puras cosas. Mira, yo los conozco a ustedes, no me vengan acá. Sí. 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Creí que hay un amigo
2: y que a mis oídos tu voz,
1: que yo creo que, mira, tiene un punto porque está con anticipación. Me contó acá, me dice: Cristiancito, llevo 4 años de matrimonio. Voy a cumplir 4 años de matrimonio el viernes. Este viernes, o sea, el viernes 21. ¿Ya? Y me dice: debo reconocer que una de mis falencias son los regalos. Los regalos. Entonces, dice que los años anteriores ha salido a comer con su señora, pero este año no están como, dice, no estamos como para ir a comer, Cristiancito, así que voy a optar por un lindo regalo para ella. Y ahí dice donde... Pero cómo no es saber lo que le... Por eso insisto que la dinámica, no sé si resulta, porque acá dan puros consejos malos y no sé si buscaste la radio adecuada para pedir este tipo de consejos. Es tan subjetivo, pero algo que nunca falla, ojalá, Cristiancito. Sí. ¿Pero qué le podéis regalar? ¿Ropa? ¿Regálale ropa? ¿Ropa? A las mujeres les encanta. Ojalá algo. Sí, pues sí, ya lleváis casados 5 años, ¿cómo no vais a cachar más o menos lo que le gusta? ¿Ah? Una... ropa, perfume. Regálale ahí una cosita linda, perfume. ¿Cómo no haya cachado? Sí, igual fome de repente que te regalen el mismo, ¿no? ¿Algo nuevo? ¿O...
3: el mejor regalo?
1: El amor.
3: Que le pregunte a ChatGPT. Eso. Y ahí tienes.
1: Eso. Regalo. Eso. Hay gente que somos malos para los regalos, cabrón. Yo soy malo para los regalos. Trato de manifestar el amor de otra manera. Ojalá sin gastar. Pero malo para los regalos. Por eso yo me tengo cierta empatía con el maestro, po. Yo no fui
4: capaz de besar. Que le invite a cenar, pues, Castriño. Si
1: una... Dijo, maestro, ¿qué partí diciendo? Oh, la...
4: una noche, una cena romántica y después se da el ring de cuatro perillas.
1: ¿Qué partí diciendo, maestro? ¿Qué partí diciendo, maestro? Partí diciendo que los años anteriores habían ido a comer, pero que ahora no están las condiciones. ¿Que qué le puede regalar? Que optó por un regalo.
5: Oiga, don Cristian, pero el hombre, si está casado hace 5 años con la dama, tiene que saber cuáles son los gustos de su señora, pues, claro, para chuntarle al regalo. Pues.
1: Sí, pues. Ahora,
5: porque si no sabe qué regalarle con 5 años, claro, de matrimonio, no conoce a su mujer.
1: Es verdad, ahora... Yo no sé si al cuánto aniversario ya se deja de celebrar esto del matrimonio. Porque claro, los 5 años a lo mejor todavía está medio enamorado, pero después, ¿toda la vida se celebra?
6: Cartera, puede ser también ropa. Chaquetas, pantalones, puede ser una ida a la peluquería, una hora a la peluquería, manicure, pedicure, todo eso nos encantan a las mujeres, así que ahí tienes unos consejitos.
1: Muchas gracias. Alguien sensato por acá. dice. Hola, Cristiancito, que le compre una tutruca. Tengo baratas, dice acá. Una tutruca. Bonito, una tutruca. Que le regale ropa. Y que se equivoque de talla. Yo le digo, mi esposa conmigo lo tiene todo, no necesita nada. Oye, un ramito de flores con chocolates. Eso hace feliz a la mujer. Ah, mira.
4: ¿Qué cocine él entonces, huevón?
1: ¡Ya, pero maestro! No es mala idea prepararle algo rico para cenar.
7: Oye, ¿Mm? Y si no tiene para ir a comer, menos va a tener para un buen regalo.
1: Pero es que a lo mejor lo compra cuota, no sé, anda a ver tú ahí.
8: Hola, Cristiancito, ¿cómo está? Oiga, pero al tío Mito ya le dimos idea de qué le podía regalar a la señora.
1: Sí, que la lleve a un temático. Dicen acá.
4: Moco y flema, Cristiancito. Moco y flema para ella.
1: Esa puta que es. Ya.
9: Hola, Cristian. Ahora
1: sí, que me retan.
9: Oiga, después. Un consejo de mujer. Si el hombre no sabe qué regalarle, se le regala una gift card, po, y ella decide qué es lo que se quiere comprar.
1: Claro.
9: Porque si no le conoce los gustos, es mejor que haga eso, pues queda como rey.
1: Verá.
10: Cristiancito, pero si el socio ya se está poniendo cagado ya, porque si dijo que sí, no están las condiciones como para ir a comer como lo habían hecho los años anteriores.
1: Claro.
10: Tiene que ver un regalo que le cueste menos, que le salga menos que el
1: quiere
10: que
1: la comer. Cena, claro.
10: Entonces, ya estamos hablando de.
1: Es que no sé dónde iban a comer.
10: El miércoles pichiruchi ya.
1: Ya. Hola, yo llevo 27 años de casado y todavía me cuestan con los gustos de mi señora.
11: Si está casada con él, no creo que tenga buen gusto.
1: Ya, pero...
12: Cosa que le prepare algo en la casa, po.
1: Claro.
12: Una cena en su casa con lo que haya nomás, pues ahí tiene que comprar lo que le falte y ahí va a gastar poquito.
1: Mira.
12: Ahí está, la intención es la que da.
1: Qué romántico.
5: Don Cristian, pero lo que no falla nunca, que le encanta a las mujeres, pone un lindo ramo de flores, una rosa roja. Una caja de chocolate, algo que no le es tan caro y la puede sorprender y con algo poquito, pero la va a sorprender, pues.
1: Mira, bonito.
13: Y le regale lencería.
1: Lencería.
13: La disfrutan los
14: dos. Oye, Cristian, a mí me pasa exactamente lo mismo. Pero yo gacho ya que mi pareja le gusta el tema del maquillaje y todo eso. Entonces mañana, porque está de mañana. Tengo pensado mañana invitarla a almorzar.
1: ¿Ya?
14: Y ahí ir al mall y decir, ir a la tienda que le gusta y comprarse maquillaje.
1: Mira.
14: Y decirle que elija lo que ella quiera.
1: Mira.
14: ¿Cachai? Y así uno, no sé, no se calienta la cabeza si le va a gustar o no. Mira. Que lo elija ella, ¿no?
1: ¿Cuánto sabe este maestro? Paga, ¿no? ¿Cuánto sabe este maestro?
14: Con crédito, sí, pues, Cristian, con 12 cuotas.
1: Hola, Cristian, lo mejor un Play 5. Bueno, empezado. Hola, Cristiancito, le podría regalar que se vaya a hacer las uñas o el pelito o un día de relajo. Qué bonito.
8: Hola, Cristiancito, ¿cómo está? Oiga, pero el tío Mito ya le dimos idea de qué le podía regalar.
1: Esta
8: a la
1: ya
8: señora,
1: salió ya.
15: No, me enamoré de ese tipo que dijo de las flores. Sí, las mujeres amamos las flores. En cualquier momento, flores, se olvida de todo uno. No, flores, sí o sí.
16: Cristiancito, que el maestro me llame. Yo le vendo un verdadero lujo el día de hoy. Me queda un tarro de jurel. Es un lujo, pero nunca usé.
1: Ahora yo la hago corta. Si no tengo mucho billete, le regalo 50 lucas sobre la misma. Y sobre la misma se las pido prestadas. Hay muchas mujeres que les gustan las flores, como yo. Un sacanalgas 3000.
5: Oiga, don Cristian, y aparte, si el amigo tiene poquito presupuesto, va a tener que aplicar nomás mol chino. No queda otra.
1: Claro, un fuego vaso o algo así.
17: Cristiancito, si le va a regalar un ramo de flores, que se lo envíe, pero al trabajo, ¿cachai? O sea, cosa que todo al resto le tenga envía y todas digan, ¡ay! Le llegó ramo de flores a la no sé cuánto. Eso le encanta a las mujeres.
1: Mira. Oye, que le regale unos chuteadores, dice. Así.
18: No, no a todas nos gustan las flores.
1: Mira, aquí hay alguien que no le gustan las flores.
19: Oiga, Castini, yo también quería regalarle algo a mi polola mañana, pero no se va a poder, porque dijo que le iban a llevar al mall a comprar maquillaje.
1: ¡Ya, pesado! Acá nos dicen, ¿podría regalarle un servicio de pestañas, algún masaje, uña, alguna hora con un peluquero, un ramito de flores, o algo que realmente sirva? Un tostador.
20: Pues, yo creo que si ella trabaja, en vez de comprarle algo industrial, podría el hombre comprarle algo a alguna pyme que venda bombones, alfajores, con chocolate, no sé, algo relacionado con eso, y que yo creo que todas las pymes van a entregar a sorprender a los lugares. Entonces, en vez de comprar algo normal, como un chocolate industrial, yo creo que comprar algo artesanal, algo bonito, hecho con amor, en casa, casero,
1: claro,
20: alegra más los corazones que algo que se pueda comprar en el supermercado.
1: Mira, bonito también, bonito. Hola, Cristiancito, llevo hartos años casado y ya me aburrí de no apuntarle a los regalos últimamente. Lo mejor es pasarle la tarjeta y que compre lo que quiera. Como la patrona es consciente, compra poco y al final termina diciendo que no necesita nada, ya que conmigo lo tiene todo. Negocio redondo, quedas con plata y con el ego en las nubes. ¿Qué pasa con un kit parrillero? Sí. Oye, ¿y por qué no nos ponemos a prueba? Ya, a ver si, digamos, se coincide con lo que realmente están diciendo acá. ¿Sí? A ti te pregunto, y respóndeme durante esta canción, ¿qué fue lo último que regalaste para tu aniversario? Aquí te quiero ver. ¿Qué fue lo último que regalaste en tu aniversario? Ah, la verdad sí, no te andís cachiporreando.
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1: Mira, el primero dice acá, la verdad, Cristiancito, se me olvidó.

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1: ¿Qué regalaste en tu último aniversario? Cuéntalo.

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1: Ya estamos de regreso. ¿Qué le regalaste a tu pareja en el último aniversario? Dice, hola, fuera de broma. En el último aniversario hice algo simple, en esencia, pero importante en sentimiento. Le escribí una carta de amor, diciéndole todo lo que significa para mí y lo importante que es. Le llevé flores, las que le gustan. Y a mi casero de siempre. Como que las que le gustan y a mi casero de siempre. Y un perfume que a mí me gusta desde que la conocí y ella usa mucho. Aunque ella siempre me dice que las flores que más le gustan eran aquellas que cortaba en el camino cuando regresaba yo del trabajo, porque significaba que me tomaba el tiempo para cortarlas. ¡Ay, qué tierna!
2: Regalar chuteadores que no se le olviden las canilleras.
1: ¿Qué fue lo último que regalaste? Hola, Cristiancito, que le mande un regalo a domicilio, que le ponga algo bonito a quedar como...

0: El año pasado le regalé un perfume. Este año no le regalaré nada, porque me aburrí de ser solo yo el que ande preocupado de los detalles. Total, ella nomás se pierde. El Coral Secret, que tanto le gusta. Coral Secret, quería la reina de los...
1: Hola, Cristiancito, buen día, ¿cómo está usted, Cristiancito? Por aquí en el sector, ¡oh, que hace frío!
0: Hace frío, ¡guau! Está heladito.
1: Oiga, Cristiancito, dígame. Lo mejor yo creo que tiene que sacarla a bailar, yo creo.
0: Algo bonito
1: un
0: por ahí, ¿no?
1: Un baile y después a un motel. Con huesillo, digo yo, po.

nos fuimos a comer un churrasco de kilo. Y una Coca-Colita de litro, solo para ella.

Hola, buen día. En octubre cumplimos 28 años de casado y el regalo de este año le cumpliré su sueño de ir a conocer Islas de Pascua, que será el regalo. No diga mi nombre, porque escucha la radio. ¡Ah! ¡Qué va a ser bonito para allá! ¿Eh? Oye, para mi esposo no existe mejor regalo que el mundo, que una noche de pasión. ¿Cómo para? Pero para, ¿cómo para tu esposo no existe mejor regalo que una noche? ¿Tú crees que para, según tú, ese es el mejor regalo? ¿O tu marido te entrega a ti como regalo una noche de pasión? Pero igual, medio fome el regalo, ¿no?

0: Hola Cristian, para mí el mejor regalo sería con ella y su amiga.
1: Sí.
0: Bueno, oye, les puedo hacer una pregunta. Nunca se le ha olvidado la fecha a ustedes. No, pero si uno no es perfecto, po, weón. Sí. No, la verdad, pero nunca se le ha olvidado la fecha. ¿Ah? No, a mí no. No. Sí, a mí sí.
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0: Dice.
2: 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Poder ser feliz sin ti. Olvidarte. No sé olvidarte. Yo no fui capaz.
0: Dice, no, es lo que él pide. Ahora puede que no siempre sea conmigo. Dice, no, tranquilo. Él pide una noche de pasión. Bueno,
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0: Hola Cristian, este año le compré una torta, le hice una buena chorrillana y quedé como rey. Mira. Ahí está. Bueno, ojalá no se te olvide la fecha, querido. Vamos a la pausa comercial, nos toca ir. Y ya volvemos con más show de la mañana en este Halcones del Aire.

Oye, para. No, aquí, espera. Dice, hola Cristian, a mi esposo se le olvidó nuestro aniversario. 2 años. Pero ¿cómo para? ¿2 años de qué? Llevaban 2 años juntos cuando se le olvidó el aniversario. ¿O 2 años seguidos se le olvidó el aniversario?

0: Llevamos 8 años casados y lo olvidó 2 años seguidos. Ah, no, pero... pero no... ay, qué difícil. Bueno, no creo que se le haya olvidado, querido.
1: Hola, Quintacito, ¿cómo está? Oiga, oiga, yo a mi señora le compré 2 gallinas y gallo tenía, po. Así que, puta que estaba contenta, mi señora, oiga.
2: A usted se le olvida la fecha de Don Cristian porque tanta peuca también, pues
0: cómo ya, se le anda olvidando.
3: Ya, Cristian, a mi marido, ponte tú, no sabe cuándo nacieron las chiquillas, no sabe cuándo nos casamos, no sabe cuándo nos enojamos, no sabe nada. Él trabaja y aporta nomás. Y yo soy feliz con él.
0: Oye, nosotros siempre vamos a cenar antes, le traía un ramo, pero mi hija siempre se enojaba, así que tenía que comprar 2 ramos. En la florería tenía que andar dando excusas de por qué compraba 2. Sí. Ya, pero escúchame. Ya, pero ahora este fue el último, este último aniversario, ¿se lo olvidó o lo recordó? ¿Ah? Lleva un poquito de casado, igual 8 años, po. Sí, pues ya uno... debo reconocer que se le olvidan las fechas, pero uno...
4: DJ Alexander.
0: Sí, yo les doy un consejo. Sí, anótenlo, uno puede fijar mensaje. Y ahí fijen el mensaje.

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1: 11 de la mañana con 58 minutos.
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4: Según el Índice Global de Reubicación Rumavi 2026, Chile se posicionó como el tercer destino más atractivo de Sudamérica para emigrar, tras Uruguay y Paraguay, destacando principalmente en finanzas, impuestos, habitabilidad y salud. El Servicio de Impuestos Internos comenzará a emitir cobros en septiembre a más de 1 millón de deudores del préstamo solidario por pandemia, acumulando una deuda superior a 553 mil millones de pesos tras omitir sus declaraciones de renta. Científicos chilenos

0: Del proyecto Dipole emplearon un inédito sistema de mesocosmos experimentales en Magallanes para recrear ecosistemas marinos. Así, estudiaron cómo la combinación de contaminación lumínica artificial y calentamiento global afecta a diversas especies antárticas y subantárticas.
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1: Día lunes, atención, hermanito y hermanita querida.
2: Complaciendo para todos los bailadores con esta rola que dice:
3: todo el mundo al suelo.
1: Te transfiero, hermanito, hermanita querida. Ya estás acá, escuchando al Calvucano de corazón. ¿Qué necesitáis que te transfiera durante esta semana?
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1: ¿Qué necesitas? Paciencia, ánimo, salud. Hermanito, hermanita querida.
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1: Oye, tú me vas contando qué necesitas para esta semana, yo te lo transfiero acá, a este lado de la radio, el Calvucano. Como la Calvucana, por la que... Pero yo no soy como la Calvucana que pide plata, yo soy el Calvucano, yo te transfiero, pero no plata, por lo que necesites. ¿Qué necesitas? ¿Ánimo? Te transfiero ánimo, hermanito querido. ¿Qué necesitas? ¿Paciencia? Te transfiero paciencia, hermanita querida. Comenta acá a través del WhatsApp. Aquí.
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1: Hola, no me diga Cristiancito, el Calvucano. Llámame el Calvucano. Yo quiero más ánimo. He andado 2 días con la yegua hecha. Te transfiero al tiro. Mucho ánimo, hermanito, hermanita querida, a la cuenta que tú me mandes. Y te voy a depositar 2 luquitas además para la Coca-Cola.
4: Y ella ha sido la única mujer en mi vida. En todo.
1: ¿Qué pasó, Pato?
4: Oye, Cristiancito, relacionado al tema que estás conversando.
1: No, conversamos adelante.
4: Fíjate tú que dentro de los años que llevo de matrimonio con mi esposa, yo tengo marcado a fuego en mi corazón
1: lo
4: que le tengo.
1: Ya.
4: Y nuestra fecha de casamiento.
1: Mira.
4: El año 85, un día 10 de julio por el civil y un día 21 de julio por la iglesia. Buena,
1: maestro.
4: Y ella me bendijo con 4 hijitos hermosos. ¿Ya? Tenemos 5 nietos,
1: ¿vale?
4: 4 nietecitos hombres y una nieta mujer.
1: ¡Uy, espectacular!
4: Y gracias a todo lo que ella me ha brindado, ¿ya?, yo he sido muy feliz. Igual, ¿ya?, yo creo que también he logrado cosas con ella.
1: Mira.
4: En el amor, ¿ya?, en la familia, en la pareja. Y la amo con todo el corazón. Eso es todo.
1: Bonito. Oye, lo que necesites, transfiéreme acá, o yo te transfiero. Así es.
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5: Oiga, don Calvucano, transfiérase un poquitito de paciencia, señor.
1: Paciencia.
5: Para no aguantar tanto a los pobres, güey.
1: Sí, ahí nomás.
5: Que esté bien.
1: Un abrazo, paciencia, te transfiero, hermano querido. Mándame la cuenta, yo te transfiero de inmediato. Y 2 luquitas por si fumáis para los cigarros también, hay que te alcance. Hola, hola, transfiérame ánimo, plata y algo para los nervios. Shoo, no, mire, no sé si tenga tanto, fíjese. No sé si tenga tanto, pero te transfiero también. Ya. Oye, 12:21. Mándame la cuenta, te transfiero algo. Mira, tengo para ti, ya, ánimo. Te voy a transferir ánimo. Tengo ánimo. Plata, no se puede. No. Y algo para los nervios. Se podría, quizás. Mándame la cuenta, te transfiero, hermanita querida.
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1: Sí, Cristian Castro acá, más conocido como el Calvucano, el primer TikToker radial.
5: Castrito, transfiérete un saco carbón para la cuadra, viejo.
1: Oye, un abrazo. Saludos para Pedrito, porque está helado, ¿no, Pedrito? Hace frío.
6: Hola, Cristiancito. Oye, yo quiero que nos transfieran aquí con Chamorrito. Harta energía, harta positividad. ¿Sí? Y para nuestros clientes que se acerquen aquí a las ricas tortillas, pues, Cristiancito, que ayuden a esta pyme. Eso, Cristiancito,
1: harta alta
6: fuerza y perseverancia.
1: Te transfiero. Oye, dice ya que estamos en esa con 12 palitos, me salvan la cerveza. Estamos muy lejos de aquí. Soy el Calvucano. No soy Farcas.

0: gatita querida. Tu calbucano. Sí. El primer TikToker radial. No te pido plata, te transfiero lo que necesites.
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0: Oye, no me digan, en esta sección no me digan más Cristiancito, díganme el calbucano. Transfiéreme fuerza, por favor, para ayudar a bajar del auto el bidón de gas. Que no me está durando nalga. Aguante, hermanita. Aguante la hernia. Oye, hermanita querida, te voy a transferir al tiro un hombre fuerte, robusto, para que te baje el cilindro del gas del auto. Y además te voy a transferir una faja para que te agarres la hernia. Te mando un beso en el tungo. Te quiero mucho, hermanita querida. Hola, transfiéreme unos sacos de pallet. Ah, de pellet, dice. Te voy a transferir unos sacos de pellet para la estufa, porque no hay en otros lugares, se está acabando, es verdad, está muy escaso. Por acá tu calbucano, pide lo que quieras.
2: Compadrito, yo necesito...
0: Ay, marido querido, ¿qué pasa?
2: Una dosis doble de paciencia para no...
0: ¿Paciencia?
2: Para no pegarle su combo en la chupetera al sabo, la empresa.
0: Sí, tranquilo. Yo sé que te dan ganas, yo sé que uno anda de repente medio atravesado y dice, ¿y este qué se cree tan del jefe? Como si... Sí, yo sé que te encuentras con esos personajes que piensan que la empresa es de ellos. Y no, así que de acá, del calbucano, hermanito querido, te voy a transferir, mándame la cuenta, te voy a transferir. ¿Cómo estamos con unos 20.000 de paciencia? Hermanito querido, y dos luquitas para la Coca-Cola, run. Hola, dice, transfiéreme pelo, dice. Hola, transfiere amor a todos los que escuchan la radio. Oye, es verdad, mucho amor para todos los que escuchan la radio. Transferencia de pelo al recoge escombros. Las patitas de... Hay que tener personalidad. Ya usted, maestro, lo conozco. Y usted tiene... No, usted es más pelado que él. Sí. Hola, calbucano. Hola, transfiere energía. Dice, hola, se me ha hecho la yegua, la semana va larga. Dice, día lunes recién. Un abrazo, te transfiero de inmediato, hermano querido. Hola, hermanita querida, transfíreme 10.000 de aura, que tengo sus batallas a la tarde. Ahora pura batalla de aura. Oye, y es verdad, falta tan poco para el 18. Falta nada más y nada menos que un mes.

0: Oye, puros temitas con más mil de aura. ¿Tienes tu temita con aura 18era? Mándalo acá, pídelo.
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0: Estamos agarrando todo lo que es el aura. ¡Ay, mi vida!
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0: Este tiene aura, ¿o no?
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0: ¿Cuánto le das de aura a esto? Por acá nos dicen, hola Cristiancito, 5.000 de aura para los Tigres de Comaye.
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0: Muy bueno.

El problema es que cada vez tiene que ser un tema con más aura. Aura, aura, pura aura. Oye, ¿y esta cuánto me dará de aura? Ay. Les puedo hacer una pregunta. ¿El aura se siente en la garganta?

0: robé, así me la robaron. Por
1: andar. Oye, ¿y esta cuánto tendrá de aura?
2: Le va llegando el millón.

0: rumbo.
1: Bueno, tío Jaime, se sacó buenos temas.
2: Sí. Faltan 5 para las 8.
3: Se formó. Pero qué culpa tiene el lunes de no ser viernes, mi hermano.
4: Esto llama rumba.
5: Hola, Cristiancito. ¿Cómo está? Oiga, ¿sabes que con esta canción me acordé de cuando estábamos allá en la radio esa, ahí donde está el hospital antiguo, ahí en el campo?
2: Sí.
5: Y una noche llegó uno a pedir una canción y tenía que pasar por la puerta que era de alambre con palos, no sé si se acuerda usted. Y se sacó cresta y media. Pasaba, ese quedó al otro lado por todo
2: el
5: pedir la canción.

0: Llame más temprano, pues señora.
1: Ronco, ronco, roncona.
2: Me dieron puras ganas de abrir Krakatoa, hermano.
3: Faltan 31 días para el 18. Oye, se me está acabando la aura porque los temas cada vez tienen más y más aura. No sé.

0: Oye, el tema del mito nos dicen acá con aura. Tiene mucha, mucha aura. Mucha aura.
1: Cachini, sí. Están regalando entradas para Don Santiago.
0: ¿Por qué?
1: Por una, porfa.
2: ¿Y desde Curicó?
0: No, ese es... Rolando, ese es Laura, no Aura. Aura, Aura.
3: Tráigase a tiro un jarro, don Cristian, para la mesa del rincón.

0: Oye, me pidieron un tema y yo no sé realmente si tiene aura o no tiene aura. Lo pidieron. Ustedes me dicen si realmente tiene aura. Si no, me dicen, no sé, es que ese tema no tiene aura, sácalo de inmediato. Pero ustedes deciden. ¿Este tema tiene o no tiene aura? Me lo pidieron, ¿ah? Ustedes deciden. ¿Tiene? ¿Y cuánto tiene?
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0: la otra botella.
1: Ay, mi socio. Dejémoslo caer, el tiro vaya para Tejuela nomás. Vaya.
2: Oiga, don Cristian, los Luceros del Valle inventaron el aura.

Puro tema con Aura. Puro tema con Aura. ¡Ya! ¡Nos vamos! ¡Chao, chao, chao, chao, chao, chao, chao, chao! Si hablamos de temas con Aura.

0: Oye, muchas gracias a todos los que estuvieron ahí al otro lado de la radio. 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
1: ¡Ahí! El vicio de Ale, síguele, pues, desde el ojo. Sí, sí,
0: desetero. Esta tiene aura, aunque no se entiende nada lo que dice. El aura lo trae, no sé si incorporado, no sé qué. Colegio de Innovación Tecnológica, Initec.

0: el verdadero punto de encuentro del vehículo y del transporte, presentaron este Halcones del Aire.
1: ¡Ay! ¡Ay! El otro día tuviste un bicicleta, un pichonazo loco. Sí, un loco.
0: No sé si dice eso.

0: me subí el piso, me subí el piso, me subí el ojo. Sí, sí, me siento el ojo.
1: ¿Tu pensito esa canción la canta el Guaso Toto?
2: ¡Chao, chao!
3: Y ahora nos vamos rumbo al norte con la gran...
2: Y nos vamos con esta. Para mí...
3: ¡Sí!
2: Y no sé si ustedes están de acuerdo. 50.000 de aura. 50.000 de aura. No, no podéis darle menos de 50.000. No puedes darle menos de 50.000. ¡No!
0: ¡Me va a quedar la cagada!
2: No, pero no tan así,

Oye, saludos para el arrastrado del Pato Meléndez. Deja de ser guatapelá, Pato Meléndez. Te cachamos que andáis ahí como las culebras. No tenía aura. Ya, saludos para ellos. Saludos a Camilo, buen amigo.

0: bailamos.
1: ¿Cacha la historia, pues?
0: La tomó. Ella me contestó.
1: No puedo.
0: No quiero.
1: No lo quiero.
0: Él tomó una daga.
1: Se la enterró. Asesino.

0: Vamos, este fue el programa oficial de Laura en América, ¿no? De la Aura. ¿De cómo se llama? Sus batallas de Aura, vos. Ya, que estén muy bien, cuídense. Ya viene Misto Maureira. Los quiero mucho, chao, chao. Me quedé sin temas de Aura. Que estén bien, chao.
1: Romeo Tango a Torre, cambio. Inicio a 10.000 pies, solicito instrucciones para aterrizaje, cambio.
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4: Una de la tarde con 11 minutos.
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6: Con el objetivo de entregar mayor seguridad al mercado laboral, la Dirección Nacional de Migraciones lanza el nuevo certificado de habilitación laboral disponible para transparentar y regular la empleabilidad de los extranjeros residentes en Chile. El paracaidista estadounidense Mike Brewer voló en wingsuit a más de 240 kilómetros por hora en España durante el eclipse solar total del 12 de agosto. La hazaña de Red Bull fue captada con precisión milimétrica por el fotógrafo Noah Wetzel. Inició el izaje de torres del proyecto de transmisión Quimal-Loa-Aguirre, la primera línea de corriente continua que unirá Antofagasta y Santiago a lo largo de 1.346 kilómetros. La obra, con casi 20% de avance, transportará hasta 3.000 megawatts de energía limpia.
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3: Ay, cabrón, llegué tarde. A ver, pero llegué tarde, pero no por mi culpa. ¿Cómo están, chiquillos? Buenas tardes para todos. Tengan todos un excelente día lunes, arrancando la semana de una pésima manera, cabrón. De una pésima manera. Sí, la verdad que mi semana no arrancó de la mejor manera. Pero bueno, lo importante es que ya estamos acá y estamos para acompañarte en vivo y en directo a través de la 104.7, a través del www.lanuevafm.cl, con buena música, con bloques divertidos. Así que estoy dando con la mano. No, es que como que hoy día nada me ha resultado, hermano. Nada me ha resultado como yo he querido. Sí, pero bueno. Lo importante es que ya estamos acá y vamos a arrancar de buena manera. Vamos a ir a la pausa.
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3: Bueno, yo creo que a todos nos ha pasado, ¿no? Que a veces no tenemos un buen día, las cosas no resultan como quieres, pero hay que seguir poniéndole ganas. Obvio, no nos podemos ahogar en un vaso de agua, Bartolito. No. Oye, desde acá saludamos ya a todas las comunas de la provincia de Curicó que sintonizan la nueva FM, a la comuna de Molina, Sagrada Familia, Romeral, Rauco, Teno, Licantén, Gualañé, Bichuquén, y no solamente a las comunas de la provincia, sino que también saludamos a la comuna de Chépica, Chimbarongo, San Fernando, Río Claro, o más conocido como Gumpeo. También a Talca, también haciendo en Itagüe, en Pichingal, en Santa Rosa, en La Isla, en La Cruz. ¿Dónde más? Potrero Grande, Convento Viejo, Tutuquén, Sarmiento. Tantos rincones de la provincia que también se acompañan de la 104.7. Mi nombre es Mito Moreira. Me puedes llamar Papucho. Y te acompañamos hasta las 5 de la tarde en este humilde programa que lleva por nombre
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0: 1:50 PM. Nos vamos rápidamente a la primera pausa comercial. En este, ya finalizamos el primer bloque musical, ¿eh? Primer bloque musical del Que Tire Pa'lante. A la vuelta tenemos Horoscomito, noticias y un montón de estupideces más. Usted no se cambie de la sintonía. Ya volvemos con más Que Tire Pa'lante aquí en la nueva FM.
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3: Una de la tarde con 52 minutos.
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5: El gobierno presentará un proyecto de indemnización a todo evento para nuevos contratos indefinidos. La propuesta contempla un pago cercano a medio mes por año trabajado ante cualquier causal de término laboral, manteniendo las condiciones actuales para contratos vigentes. El cobre alcanzó un nuevo récord histórico de 6,736 dólares por libra en la Bolsa de Metales de Londres. El alza, impulsada por la demanda ligada a infraestructura de inteligencia artificial y expectativas de aranceles, fortalece los ingresos fiscales y al peso chileno. El balance por el terremoto magnitud 7,7 en la isla de Flores, en Indonesia, subió a 68 muertos y 213 heridos. El sismo, seguido por cerca de 1.000 réplicas, obligó a evacuar a unas 4.000 personas hacia refugios temporales.
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1: Ya cabrón, estamos de regreso, 2 de la tarde con 13 minutitos, en vivo y en directo desde pleno centro de la ciudad de Curicó. Hacemos juntos el que tire para adelante. El que tire para adelante de la nueva FM. No, es que quise ser un poco más elegante, fíjate tú. Quise ser más elegante. Por eso dije que tire para adelante, para toda gente que no escucha y que quizás... Bueno, trato de cambiar, pero no puedo, yo no puedo. No, un roto nunca va a ser, dejar de ser un roto. 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
0: Ya. Oye, me falta saludar a la gente que está en la sintonía, así que vamos a ir al WhatsApp. Tenemos horoscomito, tenemos noticias, tenemos de todo, pero quiero que nos saludemos. Cuéntanos, ¿cómo estuvo tu fin de semana? En una frase.
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0: Vale, que la gente nos escriba a Bartolito o nos envíen una nota de audio y nos cuenten cómo estuvo tu fin de semana en una frase. Por ejemplo, el mío estuvo... No sé. Estuvo piola, estuvo tranquilo, estuvo... Estuvo, al menos estuvo. Claro. Conéctate y coméntanos a nuestro WhatsApp. ¿Cómo estuvo tu fin de semana? ¿Ah?

0: ya, para. No, olvídense de la pregunta que acabo de hacer. Olvídense el toque de la pregunta. No, esa no es la pregunta. La pregunta es, ¿cómo está empezando tu semana? Esa es la pregunta.
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0: ¿Cómo está empezando tu semana? ¿Bien, mal, más o menos, como el hoyo? Cuéntanos. Sí, y coméntanos por qué está empezando de la manera que está empezando.
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0: Por ejemplo, mi semana está empezando de la perra. ¿Así se dice o no? ¿Qué significa de la perra? Es que he escuchado mucha gente que dicen, de la perra, pero suena como que fuera bacán. Pero la mía no está haciendo bacán. Vamos, aló.
2: Hola, guachito, ¿cómo estáis? Esta semana está comenzando con...
0: A ver.
2: Ocha, con de todo.
0: Con de todo.
2: Con de todo un poco, en realidad.
0: ¿Cómo eso?
2: Así que vamos con ánimo, con todo nomás, porque... Hay que darle a la vida. Cariño, que tengas un lindo día.
0: Muy bien, queda igual, ¿eh? Con de todo. Está empezando con de todo. Quedé peor de lo que...
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0: Oye, si pudieran ser más claros, por favor. Es que la Ale me dejó más metido que... Sí. ¿Cómo está empezando tu semana y por qué?
3: Habiendo trabajo, Mito, cualquier semana empieza bien. Bendiciones.
0: No es así tampoco, Lore. No es así. Yo puedo tener trabajo, pero puedo estar empezando horrible mi semana. Pues, sí, no tiene nada que ver la pega aquí,
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0: A ver, por acá nos dice el Mito, mi semana bien. Saludos a Mateo Muñoz de los Niches, de parte de su papá Osvaldo. Saludos. No estamos en el bloque de saludos, sí. No estamos en el bloque de saludos. Pero saludamos a Mateo también, que se llama igual que mi hijo. Mateo Muñoz. O sea, mi Mateo no se llama Muñoz, pues. Pero es Mateo también.
4: Buenas tardes, Jaime Andrés Moreira. Oye, te cuento que mi semana está comenzando excelente,
0: maestro, porque
4: hay movilidades para comenzar un trabajito.
0: Buena, compi.
4: Ahí lo estamos movilizando.
0: Me alegro mucho.
4: Así que ya, viejo chico, espero que tengáis una excelente semana también.
0: Igualmente. Es que me alegro, maestro Palma. Maestro Palma, un excelente maestro. Sí. Que trabaja con las palmas, por eso se llama maestro Palma. Trabaja con las palmas. Muy bien, me gusta. A ver. ¡Aló!
5: Al otro Mateo Muñoz, ¿no le quisiste ponerle Maureira?
0: No,
5: no quisiste reconocerlo.
0: No es mi hijo, estúpido, ya.
5: Pero si es el mismo nombre, para que no te equivoques.
0: No es el mismo, mayor. tonto pesado.
6: Excelente día, tío Mito. Buen programa. Hay solcito, hay que aprovecharlo. Esta semana es buena. Póngale bueno nomás.
0: Eso sí.
6: Abracito.
0: Oye, tiene toda la razón el tío Simón. Hay solcito, así que atender la ropa, cabro. Atender la ropa. Mito, mi semana está empezando muy mal. Me caí y tengo 5 días de reposo. ¿Dónde se cayó, tía María? Se cayó la soa María. Sacó la cresta, creo. Sacó la cresta. ¿Dónde se cayó, señora María? ¿Por qué no nos cuenta más o menos cómo fue el porrazo? Mire, quizá no la vamos a ayudar mucho, pero nos sirve para caguinear un rato. Sí.
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0: Sí, oye, los accidentes domésticos son peligrosos, cabrón. Hablando bien en serio. Mira, no sé si la señora María se habrá caído en su casa o en algún otro sector, pero yo he conocido casos de accidentes domésticos que tienen accidente en su propia casa y hay gente que queda bastante mal. Así que espero, señora María, que no haya sido mucho, que solamente haya sido un porrazo. Aunque un porrazo usted, ¿ah? Igual rico, usted. Sí, igual muy buena.
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0: Ah, mira, dice Mito, por no pisar el agua me resbalé y me salió peor. Ay, a mí también la otra me pasó así. Como que salté el charco de agua. Me saqué la cresta, le pasó lo mismo a la señora María. Ya, pero ¿está bien, señora María, o no? O se tiene alguna parte de su cuerpo complicada, algún daño. físico. Sí. Que nos cuente la señora María, por favor.

0: ¿cómo estás tú de aquí del Carrito Rojo? Empezamos la semana con mucha, mucha, mucha fe que nos va a ir súper bien.
1: Eso.
0: Y que
1: pura fe
0: hay
1: nomás.
0: Que ponerle la mejor cara a nuestra vida nomás.
1: Eso.
0: No nos queda de otra.
1: No queda
0: Así
1: de otra.
0: Así que vamos que se puede.
1: Vamos que se puede. Toda la razón, tía del Carrito Rojo. Sí. Claro. Porque aunque la vida te esté ahí dando duro, no hay, hay que aguantar nomás si no queda de otra. Si no, no hay otra opción.
2: A lo mejor se cayó al litro.
1: No, o sea, sí, oiga. Oiga, qué falta de respeto. ¿Sabes que yo pensaba que eran los hombres nomás acá? También las mujeres se agarran para bueno. Sí. Mito, mi fin de semana estuvo bueno, esperando en septiembre para la masterclass. La masterclass de Richie Ángel en Talca. Y si es posible, la canción Esa Morena. Es nueva esa. Un saludo para las zumberas y zumberos de corazón de parte de él. Buena Lealo, este es Leonardo. El Máquina. Ah, buena compito, un abrazo Leonardo para ti. Este es el Máquina, bro. Seco para la zumba, seco. ¿Sí? Esperando que llegue Teletón para que. No creo que me llamen para Teletón. No creo. ¿Aló?
3: Oye, Mito, ¿cómo estáis? No sé qué estáis hablando porque recién me conecté, pero hace calor, Mito.
1: Ya, vamos con otro mensaje. A ver. Mira, me dice la señora María acá que está con un desgarro y no te explico el dolor. Pero, ¿en qué parte del cuerpo se desgarró eso, María? A ver si puedo ir en la pausa a las 3 y le hago un masaje. Sí. Está desgarrada, me dice Bartolito. Tiene un desgarro, dice, no te explico el dolor. ¿A dónde se desgarró? Pueden ser los muslos, las piernas, donde saltó para sacarle el quita al agua. Es un desgarro.
0: Oye, Mitito, ah. Y lo mejor es la compañía de ustedes, porque...
1: Ay, que eres linda.
0: Tanta desgracia, tanta catástrofe que hay en todo el mundo. Imagínate, ya no queremos escuchar más catástrofes ni tantas cosas malas. Entonces, radios como ustedes nos levantan el ánimo y nos hacen olvidarnos un poco del ajetreo diario. Así que vamos, porque es una buena radio, una buena compañía y vamos que se puede.
1: Te amo. Te amo, tía del Carrito Rojo. Te amo mucho. Muchas gracias por sus lindas palabras porque a mí me emociona mucho.
4: Mira, la señora María tiene un desgarro. Eso sí. Quiere decir que tiene una cortadura de carne.
1: Es. Ya.
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1: Oye, ¿los desgarros son así lo que dijo el Francescoli? ¿Como cortadura de carne? Porque yo tengo una cortadura de carne. Después se las voy a mostrar en el Instagram, arroba mitomaureira, sígueme, te sigo. Mira, la señora María me dice que el desgarro es en el muslo y un masajito no andaría nada de mal. Señora María, yo le voy a ir a hacer un masaje en todo lo que es el muslo hasta llegar a la cortadura de carne. No, pues si tiene desgarrado, pues...
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1: Sí, hay que tener cuidado también ahí con ese tipo de accidentes. ¡Aló!
4: ¡Buena!
1: ¡Buena, Mito! ¡Pompita!
4: ¡Que se teje por allá! Mira que yo ando por acá en los Sagrada Familia recorriendo aquí rumbo a la Veguita. A ver qué se puede hacer algo. Por acá soleado. Está rico, muy rico. Parece primavera.
1: Mira. Mira que, oye, está rico el día, sí, la verdad. A ver, déjame. Hoy está bonito el día. Yo estoy con las cortinas cerradas, que parezco depresivo. Sí, así que las vamos a abrir las cortinitas para...
2: No se podría decir que tiene el nervio agarrotado.
1: Ya, ya, Lore, por favor. Oye, ¿qué le pasa a la Lore, Elías? ¿Qué le pasa?
4: En la frente tiene un desgarro.
1: Ya, cállate vos. Ah, sí, también. Bueno. Esperando que todos tengan una linda semana, cabros. Vamos a ir a la música. A la vuelta tenemos... La nueva news. Es la noticia. Sí, son las noticias. Así que a la vuelta, noticias curiosas, para que después no anden diciendo que nosotros no damos informaciones. Santiago.

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1: Muy buenas tardes, Santiago. Curicó. 2:34 PM, señoras y señores, y arrancan las informaciones. Vamos a los titulares, Bartolito. Muy buenas tardes. Bienvenidos a Sala de Copuchas en la nueva FM. Empezamos con las informaciones. No hay titulares porque no lo hice hoy día. No lo hice, pero lo voy a hacer algún día. Atención, comenzamos. Esperen un poquito. Aquí está. Oye, joven fue atacado mientras dormía. Delincuentes habrían sido dateados por su propia madre. Oye, no te rías, Bartolito. Esta mamá, la mansa mamá, weón. En la ciudad de Punta Arenas, una madre se habría coludido con los asaltantes para el ingreso a la vivienda y el posterior ataque a su hijo, que lo dejó al borde de la muerte. La Fiscalía de Magallanes informó este viernes la formalización de 4 personas acusadas de homicidio calificado frustrado y parricidio frustrado. Los hechos habrían ocurrido en enero del 2024. En esa instancia, la víctima Rodrigo Barría Millalonco habría sido agredido por 3 personas que ingresaron a su domicilio y lo atacaron hasta dejarlo al borde de la muerte. Desde la Fiscalía sostienen que los imputados habrían llegado hasta el domicilio en un vehículo donde se encontraba también la madre de la víctima, Gloria Millalonco. El fiscal Felipe Aguirre indicó, se logró acreditar que aquí estábamos frente a un delito de parricidio frustrado y homicidio calificado frustrado. La madre de la víctima es quien facilita los medios para que irrumpan mientras la víctima estaba durmiendo. Hermano, si se supone que las mamás cuidan de sus hijos. Claro, ahora me va a dar miedo andar ahí viendo y ver a mi mami. A ver, hay que ver también cómo era él con su madre también. Sí, porque para que tu mamá te quiera matar, weón.
2: Sí, pues cuático. Parricidio viene de parrilla, ¿o no?
1: Pues este es tonto, weón. Y después se queja porque uno de los molesta, ya. Bueno, vamos con la próxima información. 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
3: Muy buenas tardes, colegas. Nacional. El afamado personaje televisivo e influencer Junior Playboy ha dado declaraciones en estos últimos momentos sobre el estado de salud de otro de los grandes influencers nacionales, también participante del conocidísimo torneo de Cells. Estamos hablando nada más y nada menos que del cantante nacional JB The Voice. Sin dar muchas especificaciones al respecto, ¿cómo se llama? Se me olvidó. Perdón. Me traspapelé. No importa. Es que son muchos los personajes. Junior Playboy nos dijo en exclusiva que por favor oráramos por JB The Voice, que estaría muy complicado de salud, internado. Hasta un nuevo reporte.
1: Maravilloso. Ahí está la información de Gonzalo. Entonces, por estos 2 influencers. Un influencer y un cantante. No conozco el puro Junior Playboy, la verdad. No cacho mucho del otro personaje. A ver, tenemos más informaciones.
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1: Hermano, no tengo ninguna. Pero si las tenía, ¿por qué no están guardadas las noticias? Dice, en ranking de Sudamérica, Chile está entre los mejores países para comenzar una nueva vida. Esa no. Perdón. Nos traspapelamos las informaciones. Mira, Chile quedó en el puesto número 51 del índice global de reubicación Rumavi 2026, que analizó 192 países en base a 24 indicadores de finanza, habilidad, seguridad y oportunidades. El país destacó en el ámbito financiero con 70 puntos, pero mostró su mayor debilidad en seguridad y estabilidad, donde obtuvo solo 61 puntos. En habitabilidad alcanzó 67 y en asentamiento y oportunidades 63 puntos, para una puntuación global de 65,7. En Sudamérica, Chile quedó tercero por debajo de Uruguay y Paraguay. Más atrás aparece Ecuador, Colombia, Brasil y Argentina. El ranking mundial lo encabeza Estonia, seguido por Singapur, Malasia, Portugal y Taiwán. Hombre japonés que gastó miles de dólares para convertirse en perro, se operó y ahora parece un verdadero quiltro. Insólito pero real. Un japonés identificado como Toko. Toko le pondría yo. Como Toko. Volvió a hacerse viral tras invertir alrededor de 14 mil dólares en un traje hiperrealista de Collie para experimentar cómo sería vivir como un perro. El elaborado disfraz, creado por una empresa especializada en efectos especiales, le permite imitar la apariencia y algunos movimientos del animal. Su historia continúa generando millones de reacciones y curiosidad en las redes sociales. Este es Toko Toko. Va a querer ser un perro, güey. ¿Cómo voy a querer ser un perro, hermano?
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1: Vamos con más informaciones. ¿Aló?
4: ¿Por qué te demoráis tanto en dar las noticias, Mito? Estás revisando la página de la BLN.
1: Sí, cállate vos. ¡Cállate vos, sapo!
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1: Mira, con respecto al caso de la mamá que habría dateado a los delincuentes para que mataran a su hijo, dice, no sé, Mito, yo tengo entendido que no existe una mamá mala. Sí, sí hay mamás malas. Sí. Sí, amigo.
5: ¿Junior Playboy tiene influenza?
1: No, no, olvídalo, olvídalo. Vamos con más.
6: Comenzar una nueva vida.
7: Muy buenas tardes, mi querido y estimado Jaime Andrés. En el ámbito nacional, la noticia es Ivette Vergara es detenida por viajar a 160 kilómetros por hora. Llegó su marido a la comisaría a retirarla y dice, ¡estoy llorando, ya, señores!
1: ¡Pero ve que es tonto este!
7: Es todo,
1: ¡pero ve que es tonto!
7: Jaime Andrés. Dios mío, santo. Siempre atento.
1: No, siempre al pesque, siempre al pesque, siempre al pesque. Siempre al pesque. Oye, sí, detuvieron anoche a Ivette Vergara por transitar, o más bien circular, a exceso de velocidad. Y fue formalizada por conducción temeraria. Claro, por más de 160 kilómetros por hora la pillaron manejando y arrajaba, decía Paco en moto. Ya, terrible rajada. La tuvieron detenida desde anoche y hoy pasó a formalización, quedando en libertad, pero con arraigo nacional. O no sé, con algo quedó, pero quedó en libertad. Quedó en libertad. Noticia de última hora, dice por acá, hombre roba un banco para evitar seguir viviendo con su mujer. Lamentablemente lo condenaron a arresto domiciliario.
8: Oye, Mito, sí, pues, hermano, sí existen mamás malas, pues, hermano.
1: Sí.
8: Siempre hay mamás malas, sobre todo eso.
1: Ya, ahí nomás. Ahí nomás. Atención, noticia de último minuto, Bartolito. Noticia de último minuto. La reconocida animadora Ivette Vergara se cambia el nombre a Corvette Vergara. Ah, qué idiota este. Oye, manden noticias serias, pues, cabro.
9: Oye, Mirito, consulta, ¿y cómo se supo el nombre de Ivette Vergara? Y con el chico que era como sobrino de un diputado, parece, que iba como a dos gambas, no pudieron decir el nombre.
1: Porque todos conocemos a Ivette Vergara. Yo creo que por eso tienen que decir, pues, es imposible no reconocerla. Oye, más informaciones, atención, más informaciones serias. Adiós cuerdas y lazos. Estos son los cambios de la nueva forma de remolcar vehículos. Mucha atención, cabros. Vehículos particulares deben utilizar barra metálica. Está prohibida. Ah, barra metálica para trasladar un auto a otro. Prohibida las cuerdas, lazos y cadenas. Un tractor debe ser más pesado y grande que el auto averiado. Don Che, le tengo un poema. Ya, mira, estos son el Ministerio de Transporte y Telecomunicaciones anunció la entrada en vigencia del Decreto Supremo número 55 del 2025, que aprueba el reglamento sobre el remolque de vehículos motorizados, averiados o accidentados en la vía pública. Tras su publicación en el Diario Oficial el viernes 7 de agosto, la nueva medida, que da cumplimiento al artículo 61 de la Ley de Tránsito, busca erradicar el uso de elementos artesanales como lazos, cuerdas elásticas o cadenas. Estas prácticas generaban un alto riesgo de colisión por alcance y pérdidas de control al carecer de un sistema de frenado y dirección coordinado entre ambos automotores, indicó la secretaria de Estado. Entonces, ¿cuál es la manera correcta ahora de remolcar un vehículo? Les cuento. A continuación. Ah, me están llamando. Debe ser la hora de la clínica.
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1: Ya. No era de la clínica, era de la compañía telefónica. ¡Vamos con más! Oye, atención, estas son las maneras correctas ahora de remolcar un auto. Mira, deben utilizar una barra metálica. Está prohibido las cuerdas, lazos y cadenas. En el caso de un tractor, debe ser el vehículo que lo remolque debe ser más pesado y grande que el auto que está averiado. ¿Cachai? La velocidad máxima, 30 kilómetros por hora en zonas urbanas y 40 kilómetros por hora en rutas rurales e interurbanas. No deben superar los 40 en rurales y los 30 kilómetros en urbanos. Pasajeros, solo puede ir el conductor en el vehículo remolcado. No puede llevar a toda su familia. Solamente el conductor debe ir en el vehículo que está siendo remolcado. Y las luces se deben mantener las de viraje encendidas, o sea, lo que comúnmente se le llaman los gatitos. Sí. Mantener las de viraje encendidas y parpadeando durante el remolque si la falla lo permite. O sea, si el auto no tiene problema eléctrico, tiene que ir con los gatitos encendidos. Y si no, no nomás, pues, ¿qué hay que aprender? La radio. No, pues nada hay que aprender. Y el traslado es de un máximo de 2 vehículos. ¿Cómo? ¿Un auto puede trasladar 2 vehículos? ¿Eso? ¿Ya? Podrán operar con un sistema de elevación y arrastre o ambos. Y será obligatorio el uso de dispositivos luminosos y elementos retroreflectantes durante todas las maniobras. Así que estas son las nuevas normas que implementó el Ministerio de Teletrabajo. No, el Ministerio de Transporte y de Telecomunicaciones. Y ya fue publicado en el Diario Oficial. Santiago.
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10: Oye, ese asunto de la barra metálica es tan mula como lo del chaleco reflectante y los grabados de las patentes. Algún amigo de algún político a lo mejor compró por container esa cuestión, así como la Katy Barriga lo compró los peluches ya, y los tiene amontonados.
1: Pero, amigo, no me arruines la noticia.
10: Quiero deshacerme de esto, hagamos una nueva ley. Porque no hay sentido esa ley.
1: Yo le encuentro el sentido. Claro, porque con la barra metálica el auto de adelante frena y el de atrás también tiene que frenar porque la barra metálica no permite que se acerque. ¿Cachai? En cambio, con una cuerda o un lazo, yo tenía un amigo que era de apellido Lazo y le decíamos el Pichu. Vamos con más informaciones.
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11: ¿Cómo la cuestión? ¿A la idea de Vergara le gustan los temerarios?
1: No, por conducción temeraria. Más informaciones, Fiesta de la Longaniza de Chillán 2026. Tres escenarios y transmisión televisiva. El tradicional encuentro gastronómico de la región de Ñuble se celebrará entre el 21 y el 23 de agosto en Plaza de Armas, reuniendo a más de 280 expositores y una variada parrilla musical encabezada por La Mosca. Mira. Y Fabiana Cantilo. Ahí está entonces la Fiesta de la Longaniza 2026, entre el 21 y 23 de agosto en la Plaza de Armas de Chillán. A todos los que les gusta la longaniza, exclusivamente para Leonardo Vázquez. Este festival.
12: Anótame para la longaniza.
1: ¿Viste? Se los dije. No, los links no los puedo abrir, cabros. Aquí me mandaron el link, no los puedo abrir. ¿Tenemos más informaciones?
13: Hola, mi Tito. A mí me gustaría detenerla a la señorita Ivette Vergara.
1: Ya.
14: No deben superar los 40.
13: Mito, o sea, va a haber un poco más de lazo para el cuello.
1: ¿Tenemos más informaciones? ¿Aló?
15: Oiga, tío Mito, está totalmente equivocado usted. La información que dio recién. Si el de adelante frena, el de atrás también se frena con la lanza. Está totalmente equivocado, porque el que tiene que frenar para que pueda frenar el otro vehículo es el vehículo de atrás. Así la lanza siempre se mantiene recta. Por ende, si usted está tirando a alguien con la lanza, tiene que frenar con el de atrás para que pueda frenar
1: el de atrás. El de atrás ocupe usted, no más. Yo freno con el de adelante. Sí. ¿Qué lanza? ¿De qué lanza está hablando usted? ¿De la barra metálica? Hola. Sí, ya, vamos a cambiar de tema. Mejor, porque me van a confundir todo. Tenemos más informaciones. Atención.
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1: Hombre captura a cuatro delincuentes, los inmoviliza con cinta de embalaje y los disfraza de Teletubbies. Sí, señoras y señores, un hecho registrado en Indonesia se viralizó en redes sociales luego de que un hombre asegurara haber sorprendido a cuatro ladrones que habrían ingresado al patio de su vivienda, según su relato, tras sufrir reiterados robos y no obtener resultados con sus denuncias, organizó una vigilancia junto a vecinos para intentar detener a los sospechosos. De acuerdo con las imágenes difundidas, los individuos fueron reducidos, atados con cinta de embalaje y posteriormente disfrazados como populares personajes de los Teletubbies. Mientras el propietario grababa la escena, el registro generó miles de reacciones. Lo vamos a compartir en mi historia de Instagram para que ustedes me sigan en Instagram, cabros. ¿Lo quieren ver? Lo acabo de compartir en la última historia de mi Instagram, @mitomaureira. Si me sigues, lo podrás ver. Si no, quédate con la duda.
17: Resumen informativo. Ivette Vergara iba a exceso de velocidad después de ser tirado por una longaniza, ya que iba con un influencer llamado JB The Voice, y que el cual iría tapado en mosca.
1: Se le confundieron las noticias al Gonzalo. Se te confundieron las noticias.
18: Si no va a ayudar con la noticia, no opine. La queja a la FIFA.
1: Es verdad, opino lo mismo. Opino exactamente lo mismo.
19: Minito, si es un autito viejo, ya la lanza ya no está al revés.
1: Ya.
20: Yo tengo una amiga lanza, ¿será la misma?
1: No creo que sirva. Ya, vámonos con la última información. En el deporte, Curicó Unido juega hoy día y Rangers volvió a perder. Hermano, 3-2 se lo dio vuelta a Santa Cruz en el último minuto a Ranger con dos jugadores más. Al parecer es verídica la información que estarían siendo víctimas de una brujería.
21: Mito, siempre cuando tú remolcas a alguien, siempre el de atrás es que te tiene que frenar. Si tú la estabas haciendo con la cuerda,
1: ya. Gracias, Leo. Si ya pasamos esa parte, ya.
22: Mito, sí. En la fiesta de la longaniza, ¿va a estar Fabricio?
1: No. No tenemos mayores informaciones. A ver, tenemos más. Ya, pero esta información es seria, pues me mandan acá. Pero esto es verídico, ¿no? Urgente, dice Juan Calquín Fuentes, se encuentra extraviado en Lontué. Cualquier información que pueda ayudar a encontrarlo, por favor, comunicarse de inmediato a teléfonos más 50. Claro, hay una imagen que la está compartiendo Punto Lontué, donde hay una persona extraviada en Lontué. Oye, son harto desubicados. Estas son noticias. Las noticias que yo doy son noticias estúpidas. No manden noticias serias para acá, man. ¿Cómo se le ocurre?
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2: Oiga, si los Teletubbies fueran así con una lanza, así tirando, ellos podrían cantar: soy una serpiente, no. Quiere unirte a mí. Esa canción les salaría bacán, ellos con una lanza así de longaniza.
1: Hasta aquí dejamos las informaciones. Mamá la música, ya volvemos.
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0: yo quiero seguir hablando de la lanza, hombre, y de la lanza.
1: Pausa comercial. A la vuelta volvemos con el Oroscomito del que tire para adelante. No se vaya.
2: Ay, no sé si reír o llorar.
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1: 2:57 PM.
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3: Desde Sagrada Familia, el Ministerio de Hacienda rindió su cuenta pública 2026, destacando la gestión fiscal regional, el crecimiento del IMASEC y proyectos como el subsidio a tasas hipotecarias y reformas al mercado de capitales. Las encuestas CADEM y Criteria reflejaron un amplio respaldo ciudadano a la agenda de seguridad y a la salida de Natalia Duco. No obstante, persiste un balance crítico frente al desempeño del Ejecutivo y bajas expectativas respecto a la concreción de las medidas. Pese a contar con 2 camiones escáner, expertos y trabajadores denunciaron fallas logísticas que impiden su uso simultáneo en el puerto de San Antonio. La situación genera inquietud gremial frente a los planes de entregar mayores facultades fronterizas a las policías.
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1: Ya volvimos, 3 de la tarde con 18 minutitos. 3 con 18 minutos. ¡Olelo! Oye, en una tarde bien bonita desde acá, desde el quinto piso del edificio La Nueva FM, a media cuadra de la Plaza de Armas de Curicó, hacemos el que tire para adelante y desde acá arriba se ve bonito el día. Mira que se ve bonito el cerro que está allá, mira el cerro que está allá. Mira el cerro. Se ve bonito todo. Allá, mira, se ve el cerro, allá va pasando un auto. Los bomberos están aquí también. Hay unas palmeras sin cocos. Sin cocos. ¿Para el otro lado qué hay? ¿Para el otro lado? Mira la cordillera que se ve linda. Ahí pasó otro auto. Ahí va un pajarito volando. Bueno, ustedes no lo pueden ver porque esto no es tele, ¿verdad? Sí. Pero lo que sí te puedo contar es que a esta hora de la tarde en nuestra hermosa ciudad de Curicó tenemos una temperatura que alcanza los 15 grados y es la máxima que vamos a alcanzar en esta jornada. Y para mañana martes tenemos una temperatura que va a estar entre los 4 la mínima, 4 grados de temperatura la mínima y los 17 grados la máxima para mañana martes 18 de agosto del 2026. 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

0: 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Ya, cabros, ¿estamos listos? Maravilloso, porque a continuación nos vamos a ir a un temita musical y a la vuelta nos metemos de lleno en el horoscomito de día lunes. Si usted quiere saber lo que depara su signo zodiacal para esta semana que recién comienza, envíanos una nota de audio con el signo que necesitas saber. ¿A qué número, Bartolito?
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0: Ahí está. Clarito, clarito. Ojalá en nota de audio, cabros, tu signo zodiacal, porque se nos viene el horoscomito en el que diré. ¡Va adelante! Música, ya volvemos.

0: Listo, señoras y señores. Ahí estaba Six Seven. Oye, ¿qué echaron la canción de la Teletón del Six Seven? Está muy buena. A mí me gustó la Teletón. Sí. Teletón, Six Seven. Ahí pinche, ahí pinche. Ahí vente, ahí vente. Al banco, al Chile, vente. No me hace todavía la voz. Ahí vente, ahí vente. Al Chile de noviembre. Teletón, Six Seven. Six Seven. Ya. Comenzamos horoscomito de día lunes. Si usted quiere saber su lo que depara su signo zodiacal para esta semana, nota de audio con tu signo a este número.
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0: Six Seven. Aló.
2: Leo, mito, Leo, Leo. Lee tú, Leo.
0: Leo.
2: Leo.
0: Leo, Leo.
2: Leo,
0: Leo. Leo, Leo. Leo, Leo.
2: Tú, Leo, yo, Leo.
0: Vamos con Leo, vamos con Leo, atención. Este horoscomito es de hoy, lunes 17 de agosto, hasta el 23 de agosto. Del 17 al 23 de agosto. Atención, amigos de Leo. Música para Leo, por favor. Leo, es la última semana de tu temporada y tienes que vivirla como se merece. Con la cabeza bien alta, disfrutando de cada segundo como si fuera el último. Sin pedir perdón por nada, sin dudar de todo lo que has conseguido en estos últimos meses. Pero ojo, la gente se piensa que por haber sido tu temporada, el destino te lo ha puesto todo más fácil. Y no, porque ni siquiera te lo han puesto. No, todo fácil. Sí. Has aguantado muchísimo más de lo que la gente imagina y eso también hay que aplaudirlo y valorarlo. Esta semana, Leo, deja de obsesionarte con lo siguiente. Que si septiembre, que si el trabajo, que si el proyecto. Ya habrá tiempo para pensar en cada una de las cosas. Por ahora solo disfruta. ¡Leo!

0: Vamos con el próximo.
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0: Aló.
2: Hola, rubia querida.
0: Hello.
2: ¿Cómo estás, Gospita?
0: ¿Cómo estáis, Pipe?
2: Oye, mitito, ¿por qué no te frotáis bien esa bola, aunque sea? Y me leí Acuario, cochino.
0: Acuario.
2: Ay, mi colega quiere Piscis también.
0: Uy. Ya, vamos con Acuario y Piscis. Música para Acuario, Bartolomeo, por favor. Acuario, confía en el proceso. Sé que ahora mismo es más fácil decirlo que hacerlo, porque llevas una temporada en la que parece que todo lo que dabas por seguro ha empezado a tambalearse. Es como si estuvieras en mitad de una pequeña crisis existencial, preguntándote si vas por el camino correcto o si deberías haber tomado otras decisiones. Pero escucha una cosa, Acuario. Todo lo que estás viviendo va a merecer la pena. Sí, señor. Aunque ahora mismo no seas capaz de ver para qué está pasando ciertas cosas, a veces se te olvida de dónde vienes. Se te olvida todo lo que ya has superado. Acuario, todas las veces que has pensado, que pensabas que no ibas a poder, y al final pudiste, pues. No seas gil, Acuario.
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0: Acuario y Piscis, parece que nos pidió el pololo del pibe, ¿no?
2: Y me leí Acuario, pues si no.
0: Ahí está.
2: Ay, mi colega quiere Piscis también.
0: Ahí está, Piscis. Vamos con Piscis, atención. Música para Piscis. Buena, está buena. Yo, Piscis. Llevas una temporada haciendo muchísimo más de lo que la gente imagina, Piscis. Hay días en los que sientes que todo depende de ti, que si tú no haces las cosas, nadie las hará. Además, esta semana vas a mirar a tu alrededor y a darte cuenta que hay personas que se esfuerzan muchísimo menos que tú. Y aún así, parece que la vida les sonríe a los desgraciados. Si hay situaciones que son injustas, sí, pero intenta no compararte con los demás, porque el karma al final siempre termina actuando. Y lo sabes, Piscis. Lo peor que podría hacer ahora es pensar que todo este esfuerzo no sirve para nada. Y la verdad, Piscis, es que sí sirve y mucho.

0: Sagitario, música para... Lo siento, estaba buena la música, pero... Estamos en el horoscomito de Día Lunes. Sagitario, lo más curioso es que tu vida está a punto de dar un giro en 180 grados. Y mientras todo el mundo estaría muerto de miedo, tú pareces ir por la vida como si nada pudiera malir sal. Va, salir mal. Como si nada en la vida pudiera salir mal. Esa confianza es una de las de tus mayores virtudes, Sagitario. Pero esta semana no dejes que esa valentía te haga ir por la vida sin mirar más allá. No hace falta tener miedo, pero tampoco ir con los ojos cerrados. Piensa un poco más las decisiones importantes, revisa todos los detalles y no des por hecho que todo se resolverá solo. En el amor, esta semana, Sagitario, toca poner un poquito los pies en la tierra. Vamos con el próximo.
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2: Era Rusia desgraciado, suéltate, Aries.
0: Aries, oye, Bambán, hoy día te vi. Estáis más chiquitito que antes, Bambán. Iba y todo enojado, parecí gruñón. Vos soy el enano gruñón. Hoy día vi al Bambán. Iba caminando con un polar rojo. ¿Viste que te vi? ¿Qué eres tú? Iba ahí entero enojado, el bollino. Entero enojado. Sí, lo iba a saludar, me dio miedo.
2: La Rusia desgraciado, suéltate, Aries.
0: Aries. Vamos con Aries para el chico malas pulgas. Atención, Aries. Después del terremoto de la semana. Ah, música para Aries, perdón. Música. Ah, esta es para el Bambán. Esta es para el Bambán. Justo salió para ti esta canción. Atención, Aries. Después del terremoto de la semana pasada, ahora toca recoger un poco todo el lío que hubo. Y sí, te conozco y vas a hacer como si no hubiera pasado nada, pero por dentro no es así. Está dando mil vueltas las cosas. Aries, estás sobrepensando todo lo que te ha hecho sentir. Lo bueno es que empiezas a verlo todo con mucha más claridad y lo malo es que esa claridad igual te obliga a hacer que llevas semanas evitando, hacer algo que llevas semanas evitando. Esta semana vas a discutir con alguien. Sí, pues te andas enojado en la mañana. Esta semana vas a discutir con alguien, Aries, y no tiene por qué ser una pelea enorme, pero sí una conversación en la que los dos van a decirse cosas que llevan demasiado tiempo guardándose. Hemos leído Aries, Leo, Sagitario, Piscis, Acuario. Y vamos con otro más.
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3: Oye, mito, frótese bien las bolitas, en porfa, y me dice cáncer.
0: Cáncer.
3: Gracias, amigo.
0: Buena compila, buena. Hoy me debí un completo. Vamos con cáncer. Música para cáncer, por favor. Cáncer, estás pasando por una etapa muy dura. De hecho, es que has dejado de ser tú mismo, Cáncer. Te estás encerrando en ti mismo, estás maquillando problemas en lugar de curarlos. Y tú mismo sabes que esta semana eso no puede seguir así. Y vos, Cáncer, mira, Cáncer, esta semana vas a ir por todo. Vas a comerte el mundo. Como a ti te gusta comértelo. El mundo. Y si es posible que alguien o algo te haya roto el corazón hace muy poquito, pero no puedes estar mal por nadie, porque eso significa que dependes de esa persona. Da vuelta a la página, transforma ese dolor en una oportunidad para empezar a vivir tu vida a tu manera y a la de nadie más. Esta semana, Cáncer, tienes la cabeza a mil.
4: Eres el regalo más lindo.
0: Hemos leído ya Cáncer, Leo, Aries, Sagitario, Piscis, Acuario. Nos vamos a ir a la música. Y a la vuelta, la última ronda en el horoscomito de Día Lunes.

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1: Ay, esta canción es muy bonita. Podemos programarla mejor. Ya, la vamos a programar. La vamos a dejar para poder escucharla en un ratito más. 3 de la tarde con 42 minutitos. Seguimos en el horoscomito de día lunes. En el Que Tire Pa'lante, el aplauso. Ya, cabrón, seguimos. Hemos leído, repito: Aries, Cáncer, Leo, Sagitario, Piscis y Acuario. Vamos con más peticiones ahí en tu signo zodiacal en el horoscomito FM.
2: Cáncer, Mito.
1: Cáncer.
2: Gracias.
1: Ya lo leímos, de nada. Ya leímos Cáncer. Sí, vamos con otro.
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3: Oye, Mito, ¿sabes que tengo un colega que es Piscis?
1: ¿Ya?
3: Pero dice que tiene cáncer. Entonces, no, dice no, si le puedes
1: no
3: leer
1: los
3: dos.
1: No es lo mismo. No seas estúpido, Leo. Este lía, weón. Yo pensé que el aire del sur te iba a ser bien, weón. Y no.
4: Vámonos con Virgo.
1: ¡Virgo! Vamos con Virgo, atención.
5: Manos tranquilas. Es necesario tocar.
1: Virgo, ve calentando. Porque lo bueno está a punto de empezar, Virgo. Esta semana comienza oficialmente la cuenta regresiva para tu temporada. Todavía no estás en tu temporada, pero ya empiezas a notar que algo ha cambiado. Hay más energía, más ganas de disfrutar de todo y sobre todo más sensación de que vuelves a coger las riendas de tu vida, Virgo. Después de unos meses un poco raro, por fin sientes que el destino tiene cosas bonitas para ti. Eso sí, Virgo, calma, que tu temporada se acerca, pero no hay prisa para nada. Te conocemos demasiado bien, Virgo. El domingo el sol entra en tu signo y ahí sí empieza tu momento.
6: ¡Buena, Virgo!

0: Tío Mito, ¿y a mí no me viste?
1: No, Nachito.
0: ¿Qué le dice a Capricornio?
1: No, Nachito, no te he visto, Nachito. No te he visto, Nachito. Un abrazo, compañero. Vamos con Capricornio ahí para Nachito. Música para Capricornio, por favor, Bartolomeo. Oh. Esta canción como que me lleva a la mancha a Charlie Guagua. En serio. Atención, Capricornio. Sé que te desespera sentir que no estás como estabas antes. Que ves como el mundo sigue mientras tú tienes que ir un poco más despacio. Pero intenta recuperar el tiempo perdido. No, pero lo leí mal, perdón. Pero intentar recuperar el tiempo perdido de golpe solo va a hacer que vuelvas al mismo sitio. Antes de avanzar, Capricornio, hay que curar bien todas las heridas. Las físicas, si es que las hay, pero también las emocionales. Porque lo que ha pasado en tu vida es muy fuerte y no quieres que vuelva a repetirse, ¿verdad? Esta semana intenta escuchar más a tu cuerpo que a tu cabeza. No pienses con la cabeza. Anda a mojarte la cabeza. Si necesitas dormir una hora más, duerme una hora más. Si necesitas cancelar un plan, cancela el plan. Porque simplemente no te apetece. Hazlo sin sentirte culpable. Piensa en ti. Primero, segundo y tercero. Me fui en la ola.
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3: Capricornio, porfa, compita.
1: Lo acabo de leer, compañero, un abrazo.
4: Virgo, mito, Virgo.
1: Virgo también. También está leído, compita. Está leído, Virgo.
5: Libra, mito, por favor.
1: Libra. Libra, no del mal, amén. Vamos con Libra, por favor, música para Libra. Libra, estás pasando por una etapa de cambios y es completamente normal que aparezcan los miedos. Cuando tu vida empieza a moverse, es normal que tu vida le dé vuelta a todo sin parar. Pero intenta recordar una cosa esta semana, Libra. No tomes decisiones desde el miedo, porque el miedo solo quiere protegerte, no ayudarte a crecer. Si le dejas llevar el volante al miedo, acabarás quedándote donde estás solo porque es lo conocido. Y hay algo que te hace mucha ilusión, Libra. Aunque ahora esté oculto bajo esa dura capa de miedo, esta semana necesitas bajar un poco las postulaciones. Perdón, las pulsaciones. Yo dije, ¿a qué está postulando esto? Ya, esta semana necesitas bajar un poco las pulsaciones. Ese nivel de cortisol que llevas últimamente no está siendo bueno para ti, Libra. La postulación. Todos nos equivocamos.
6: Hola, amigo mito. Amito, mándele un saludo al maestro Notaigle. En alturas. Y si voy a leer el signo Géminis.
1: Géminis.
6: Saludos.
1: Vale, compita, lo leemos. Vamos de inmediato con Géminis. 3 de la tarde con 48 minutos. Música para Géminis. Hay algo que te preocupa bastante últimamente, aunque tú digas que no. Hay un tema relacionado con tu pareja, Géminis. O con una persona muy importante para ti que lleva días dándote vuelta en la cabeza. Sientes que se viene un cambio, una decisión, una conversación o un reto. Que todavía ni siquiera ha llegado y ya te está quitando el sueño. Géminis, eso es muy Géminis, ¿eh? Eso de sufrir antes de tiempo, por adelantado. Pero escucha una cosa, Géminis. No puedes resolver hoy un problema que todavía no existe. Respira, no intentes controlarlo todo. Lo que tenga que venir, vendrá. Con el sol entrando en Virgo, vas a notar la necesidad de bajar un poco el ritmo y poner orden en tu vida. Me siento como Yolanda Sultana, güey. Te juro, como Pedrito Angel. Mito Angel. Maureira.
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5: Libra, Mito.
1: Libra, lo leímos.

0: Oye, Mito, léete el peor signo, por favor.
1: ¿Cuál?
0: Tauro,
1: Oh,
0: que yo tengo una bruja acá en la casa.
1: Oye, ¿qué te
0: Oye,
1: pasa
0: ¿qué
1: con
0: es
1: Tauro, cochino? Tauro es el mejor signo del zodiaco según un estudio, cabrón. ¿De dónde, verdad? Tauro es el mejor signo. Somos fieles. No, pero sí es verdad. Somos fieles, somos honestos, somos de verdad, hermano. No andamos nada. Mejor me quedo callado. Ya. ¿Música para Tauro, DJ Bartolito? Tauro. Hay algo que quiero decirte porque hace falta que lo escuches. Igual que siempre encuentras un hueco. No, pero espérate. Igual que siempre encuentras un espacio para el trabajo, para ayudar a alguien o para cumplir con tus responsabilidades, también tienes que encontrar un espacio para ti. No puede ser que tu vida siempre sea lo primero que sacrificas cuando vas con prisa. No puede ser que solo te cuides cuando ya estás completamente agotado. Tú también necesitas cuidarte, Tauro, por dentro y por fuera. Y esta semana va a ser el momento de hacerlo. También esta semana vas a notar que tienes menos paciencia de lo habitual. Bastaría con tu inocencia. Hoy así, hoy día estoy así. Sí. Hoy día estoy así como con poca paciencia, como que... Oye, este signo es pulento, hermano. O sea, este horoscomito es bacán. Vamos con más.
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3: Escorpión, Mito.
1: Escorpio. Vamos con Escorpio, atención. Música para Escorpio, por favor. Escorpio, se acabaron las contemplaciones. Esta semana toca volver a la carga y además lo vas a hacer con las pilas supercargadas. Por fin vas a notar que recuperas las ganas de hacer cosas, de avanzar y de ponerte objetivos nuevos. Escorpio, ¿sabes que hay una etapa llena de movimiento, de cambios que está a punto de empezar? Y la verdad es que estás bastante motivado. Y sí, al principio puede imponerte un poco, pero en el fondo es todo lo que necesitas. Eso sí, Escorpio, no intentes hacer las cosas exactamente igual que siempre. Si quieres resultados diferentes, también vas a tener que cambiar algunas formas de trabajar. ¡Escorpio!

0: Mito, yo soy Leo, mi señora es Sagitario, así que ¿me puede leer Géminis, por favor?
1: ¿Viste qué tonto es niño? Están los tres leídos, compita, ¿eh? Están los tres leídos. Rucio, leís como el Loli. Ya. Ah, pero me equivoqué delante en eso de las postulaciones. ¿Qué te pasa?
2: ¿Qué te pasa?
0: Sagitario, Mito.
1: Sagitario. Está leído también Sagitario. Así llegamos al final. Recuerden que este horoscomito es muy distinto al resto de otros horóscopos. Solo leemos los signos que nos pide la gente. Porque esta es el programa de la gente. Sí. ¿Nos vamos a la música? No. Ok, no nos vamos a la música, nos vamos a la pausa nomás. Corta. Pausa comercial y ya volvemos con más que tire para adelante. El radio show de la tarde. Ah, nos vamos con un temita así, pues el que te dije yo. Eso.
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1: 3 de la tarde con 54 minutos.

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1: 3 de la tarde con 58 minutos.
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3: China recibirá al canciller chileno Francisco Pérez Mackenna entre el 18 y el 22 de agosto para profundizar lazos bilaterales. El viaje coincide con las tensiones y negociaciones de Santiago con Estados Unidos tras la imposición de nuevos aranceles a productos chilenos. Una investigación reveló que Michael Clark gestionó un préstamo de 65.000 UF de Sartor AGF al ex militar israelí Abraham Fritsch. Actualmente, el crédito permanece impago y enfrenta una querella por un presunto vaciamiento patrimonial para eludir su cobro. Los ministros Claudio Alvarado y Jorge Quirós se reunieron durante 20 minutos en La Moneda para abordar tensiones por descoordinación interna, originadas tras desacuerdos sobre un requerimiento ante el TC.
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1: ¡Eso! 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Y ya son las 4 de la tarde con 22 minutitos, hora del último bloque de programa acá. Oye, ¿qué pasa rápido el programa con ustedes? Los quiero mucho. Los quiero mucho, ¿sí, es verdad? Y como yo los quiero mucho, y yo sé que también me quieren a mí, aunque no los demuestren, porque sé que son pesados a veces. Les quiero pedir un favor enorme. Que me sigan en Instagram, por favor. Pero ¿qué te cuesta? Mira, cinco personas que me sigan hoy día. Cinco personas, y te juro que a esas cinco personas que me comiencen a seguir ahora, les voy a dar me gusta en su última publicación. Y además, acceso exclusivo a mi OnlyFans. Cinco personas. 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
1: Arroba MITHO. Mito, es con H. Entre la T y la O llevo una H. Por eso a veces no aparezco cuando me buscan como Mito sin H. Sí, es con H. Mito Maureira. MITHO. Cinco personas. Y tienen acceso exclusivo a mi OnlyFans. Claro, y le doy me gusta, dale. Vamos al WhatsApp, a usar Instagram.
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1: Mira, acá tengo un emprendedor. 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Mira, disfruta tu terraza todo el año, cierra tu espacio. ¡Oh, qué bacán! Esto es para cerrar la terraza. Buena, compita. Te vamos a seguir aquí, ahí. Y le vamos a dar me gusta a tu última publicación no fijada, ¿ya? Porque tenéis tres fijadas, le vamos a dar una. Ahí, me gusta al que no está. Ahí está, buena, compañero. Ya, ¿quién más? A ver. Aquí hay otro. Jordan, voy, ya me seguí, Jordan. Esto no vale, pues Jordan, ¿viste que está ahí? Ya, le vamos a dar ahí igual un me gusta este. Pero no tenía acceso a mi OnlyFans. No, porque tú ya me seguí, pues Jordan. ¿Quién más? Saluditos para Karen Zúñiga, que me comenzó a seguir también. Karen Zúñiga, le vamos a dar ahí. Cuando me acepten, le doy me gusta a tu última publicación, Karencita. ¿A quién más? Lore Molina. ¿Ya? También le vamos a dar me gusta a su última publicación. Ahí. ¿Últimos trabajitos disponibles? Mira que son bonitos. ¿Y qué haces, Lore? ¡Oh, qué bonito! No lo había visto, una mesa de centro, mira. ¡Qué lindo!
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1: A ver, ¿a quién más tenemos por acá? Tenemos más followers. Vane Mejías Gutiérrez. Mira, Vane, ahí está, la vamos a seguir. Y también, mientras tú nos aceptes, le vamos a dar me gusta a tu última publicación, Vane, ¿eh? Y sí, tú sí tienes acceso a mi OnlyFans. Sí. ¿Quién más? Otro emprendimiento. No Construcciones S.P.A. No. Mira, construyen casas. Bueno, sí parece que sí construye casas, ¿no? Ahí le vamos a dar me gusta también a su última publicación.

0: último, Juan Pablo Salinas Campos, quiropráctico, kinesiólogo. Hoy a mí me duele aquí. Típico cuando tenía un amigo como relacionado a algo de la salud. O conocí a alguien relacionado a algo de la salud. Oye, ¿será normal que me duela aquí a mí? Ya, Juan Pablo, ahí está Juan Pablo. Lo vamos a aceptar y lo vamos a seguir también, Juan Pablo, para que nos aceptes y le pueda dar me gusta a tu última publicación, Juan Pablo. Juan Pablo Salinas. ¿Quién más? Jano Congas. Mira, Alejandro Antonio Rojas Mardones. Él toca las congas. Oye, no es fácil tocar las congas, hermano. No. Yo una vez toqué las congas. Me dolió. No, en serio. Ese que no eran las congas.
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0: Ahí está. Me aceptó la vanilla. Vamos entonces a revisar de inmediato la vanilla. ¡Oh, qué bonito, Vane! Oye, ¿qué pasé ahí, Vane? Tiene puras fotos en distintas partes. Mira, en las dunas de Concón, en... no sé dónde esto. Acá, esto es... ah, esto es muy bonito, este es muy, muy lindo. Esto es allá en... para el sur. Para el sur, en las dunas de Concón. Templo Bahía. Oye, nunca he ido a ese templo, pero quiero ir. Paso Pehuenche. Oye, boni. Oye, ha recorrido más que el Pancho Saavedra esta. La Muela del Diablo, Vilches Alto. Oye, bonito. Qué genial. Ya le vamos a dar me gusta a su última publicación no fijada. Ahí estamos. En Quintero era eso. Quintero. Bonito, Vani. Qué bacán. Es que, ¿sabes qué? A mí me faltan amigos como la Vani. Amigos que les guste salir a pasear, así como a recorrer, a conocer, ¿cachai? Como los que hacen estos que suben los cerros. ¿Cómo se llaman los buenos? ¿Trekking parece? Sí. Ahí está, Juan Pablo también nos comenzó a seguir. Ahí está, Juan Pita. Un me gusta para usted también, Juan Pita. Sí, porque la mayoría de amigos son curados. Entonces ellos salen, por ejemplo, solamente salen a comprar copete. Y el quequiño también, pues no es curado, pero bueno, para el diente. Entonces, pues las únicas salidas que hemos tenido con el queque ha sido para comprar churrasco. Chorrillana.

0: Ahí están. Oye, gracias por seguirme, cabros. Los quiero mucho. Los quiero mucho. Sí. Y tienen acceso a mi OnlyFans. Aló. Ah, tengo que darle volumen, espera.
1: Mito, ¿y de mí qué te gusta? Oh.
0: Nada. ¿Qué me va a gustar de ti, Leonardo? Deja, oye, este.
2: Con el Quequito salí a comprar churrasco y coca.
0: Mentira, no venga a decir tontera, no venga a decir tontera. Coca-Cola, ya no estamos tomando bebidas con el Quequito. Estamos muy sanos nosotros.
3: Muy sano. Oye, Mito, ¿cuál es tu Instagram?
0: Mito.
3: Incorporándome,
0: pero no escuché bien cómo es tu Instagram. @mito. Mito con H entre la T y la O, así es. MITHO, Mito Maureira, síganme, yo lo sigo de vuelta, cabros. Y me ayudan a cumplir mi sueño de ser influencer.

0: Mito, ya te empecé a seguir. Ahora dame el usuario y contraseña de tu cuenta de OnlyFans para poder entrar. Así era el trato. Ya, te lo mando por interno. Te lo mando por interno.
1: Hola, Mito Madureira, ¿cómo estás, señor? Oiga, ¿le puedo pedir un favorcito?
0: No tengo plata, Jordan.
1: ¿Podría poner la canción Historia de un taxista de Arjona, la versión que tiene con Marc Anthony, por favor? Te lo agradecería.
0: Pero es movida, es alegre, porque yo necesito energía. Sí, es que la versión original de esa canción dura 5 minutos, Jordan. Sí.
2: No, no sigan al Mito, te pide plata y después no te cumple la promesa.
0: ¿Qué promesa? Nah, ¿a dónde la hice? ¿Qué te la voy a hacer? Cochino.
3: Ahora sí te encontré, Mito. Sí, me... estoy siguiendo, Mito.
0: A ver, déjame. Voy a ir a mi Instagram, Ahí está, aquí está, buena compita. Ahí está, Rodrigo Campos. Papá de Rodrigo, Alexander e Isabela. 3 hijos, compa. 3 hijos. ¿Eres de la UDI? Ahí está, compañero. Ya lo comenzamos a seguir también y le vamos a dar me gusta en su última publicación. Pues compita, ¿viste? Yo cumplo.
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0: Ya, bacanísimo. Nos vamos a ir a la música, nos pidieron. Pero no nos podemos ir con ese tema, ¿no? La historia de taxi.
1: Si no, poneme el clavo de Américo.
0: Oh. Ya, vamos a ir con el clavo de Américo mejor, porque es más cortito, creo. Sí, porque la canción que nos pediste, compita, ¿cómo se llama? La historia de taxi. Es muy larga esa canción. Así que nos vamos con el clavo de Américo, que es más cortito, creo. Eso dicen.

0: Ahí estaba el clavo de Américo, porque un clavo saca otro clavo. ¿Qué le habrá pasado al Jordan que quería esa canción? Hay cachado que a veces uno, por ejemplo, a mí me pasa que publico una canción que estoy muy pegado con la onda old school, Ricky Miguel White, Tony Dice, estoy como en esa onda. Pero no porque esté sufriendo por amor, sino porque me trae lindos recuerdos la música. Y a veces uno publica una canción y te comentan, te dicen, Mito, ¿estás bien? Yo sí, ¿por qué? ¿Sí, vos? O publica una canción de desamor y todos dicen, no, lo patearon. O publica una canción de mucho amor o que está enamorado y no necesariamente. Por ejemplo, lo mismo que yo acabo de hacer con Jordan, porque nos pidió el clavo de Américo. Esa canción habla de un clavo saca otro clavo, o sea, es como uno puede decir, lo patearon. Pero puede que Jordan esté feliz con su esposa y sus hijos, y yo lo sé que lo está, entonces, claro. Oye, el bloque que viene a continuación trata un poquito de eso, de escuchar y de no jugar. Sí, se nos viene, escuchamos, pero no juzgamos, señoras y señores. 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
0: Maravilloso, maravilloso. Ya, cabros, atención, bloque interactivo de esta hora. Escuchamos, pero no juzgamos. A ver, ¿de qué trata esto? Cosas que hacemos, escuchen bien, cosas que hacemos y que nos daría vergüenza o nos da vergüenza que otra gente se entere que la hacemos. ¿Vale? Por favor, por favor. Por ejemplo, yo esto lo hago, igual a mí me da vergüenza. Pero escuchamos, pero no jugamos. Pobre del que juzgue, lo eliminamos y lo bloqueamos. Sí. Coméntanos tú también cosas que haces, quizás en tu casa, en la intimidad más absoluta, y que te daría vergüenza que los demás supieran. Es el momento de sacarlo para afuera. Escuchamos, pero no juzgamos. Dale.
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0: Por ejemplo, yo lo que hago es morderme las uñas. Pero no me las corto, me las muerdo. Me muerdo la uña. Mira, ahora me la estoy mordiendo. Sí. Me la muerdo nomás, pero no me la corto con nada. A menos que me la muerda muy fuerte y me la rompa. Y ahí que como ese cachito, ahí como lo saco, pero me queda feo y tengo que cortármelo. Sí, pero yo me muerdo las uñas. Ese es como mi sistema nervioso de ese. ¿Me estresan ustedes? Sí. Ya, vamos al WhatsApp.
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0: Escuchamos, pero no juzgamos. Pobre del que juzgue. Vale, vamos.
2: Mito, mira, te voy a confesar algo que yo hago siempre.
0: A ver.
2: Viste que en los autos mecánicos,
0: ¿sí?,
2: está el pedal del embrague y al lado de la puerta. ¿Mm? Hay como una cosita para colocar el pie.
0: Sí, sí, eso, sí, pie, sí.
2: Yo ahí hago fuerza y me lanzo un pedo. Ah.
0: Ya vamos a la música, a la vuelta seguimos.

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1: Ya, estamos de vuelta con el juzgamos, pero no, perdón. Escuchamos, pero no juzgamos. Cosas que hacemos en nuestra intimidad y que nadie sabe. Contánosla. Sí, pero. Pero, ojo, escuchamos, pero no jugamos.
2: Oye, dijiste que ibas a escuchar y no a jugar.
1: Si no te he jugado, peorro. O sea, perdón. Compita, no te he jugado. ¿Cuál es?
2: Mito, mira, te voy a confesar algo que yo hago siempre.
1: Yo no lo he jugado.
2: Viste que en los autos mecánicos está el pedal del embrague y al lado de la puerta hay como una cosita para colocar el pie.
1: Sí.
2: El reposapié. Yo ahí hago fuerza y me lanzo un peo.
1: Escuchamos, pero no jugamos.
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1: Mira, dice por acá, Mito, me da bastante vergüenza contar esto, pero estoy seguro que no soy el único. Me rasco el trasero y después me huelo la mano. Ay, qué asco. Ay, qué asqueroso.
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1: Escuchamos, pero no juzgamos. Escuchamos, pero no juzgamos. Cuéntanos eso que haces en tu intimidad, que solo tú lo sabes y que te daría vergüenza que los demás supieran.
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1: Mito, me busco. Me busco los loros secos y me los saco con los dedos. En vez de sonarme. Escuchamos, pero no juzgamos.
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0: Es que estoy pensando en las cosas que yo hago, pero no hay nada como que me dé vergüenza. Como que me dé vergüenza que sepan que yo hago. A ver, ¿qué puede ser que...? Ocupo una... Pero es que eso todos los hombres, pues. La mayoría, todos ocupan una pura toalla para bañarse. Yo ocupo una pura toalla para bañarme. Claro. O sea, no es que tenga una pura toalla. No, tengo más, pero me refiero a que... Para la ducha me ducho y me seco con una sola toalla. Claro. Eso. Mito, escuchamos pero no juzgamos. En invierno me ducho día por medio. Ya, está bien, escuchamos pero no juzgamos.
1: Oye, mito, puta, yo tengo la mala costumbre de ir en el auto y me tiro a rascar la axila y me la huelo. Pero puta, escuchamos pero no juzgamos.
0: Ya, sí. No somos quien para jugarlo con pelea, ¿eh? Se rasca la axila mientras maneja y se huele la mano. Escuchamos, pero no jugamos.
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0: Eres bien sucio, amigo. Perdón. Escuchamos, pero no jugamos.

0: que salió. Tengo uno muy bueno, tengo uno muy bueno. Mito, cuando corto el pasto en mi parcela. Ella, la dueña, ella. Ella, la dueña del fondo, ella. Cuando corto el pasto en mi parcela, piedra que encuentro, se la tiro al vecino. No, vos sois bien menso. ¿Por qué así eso? ¿Por qué así eso? Mira, acá tengo uno muy bueno, muy bueno. Mito. Cada vez que voy a hacer del 2. ¿Ah? ¿Ustedes callan del 1 y del ya? Cada vez que voy a hacer del 2, me debo sacar toda la ropa. Escuchamos, pero no juzgamos. ¿Ya? Cada vez que hace del 2, se saca toda la ropa, en serio. ¿Pero y por qué si ocupáis un pedacito de tu cuerpo, hermano? Ya, escuchamos, pero no juzgamos.
1: Oye, Mito, lo otro que hacemos, yo creo que mucho, y no nos damos cuenta, es cuando se nos enreda uno en un manguaco y le tiramos corte.
0: Ya.
1: Y desde que va cuando uno le tiras corte, ahí se pega la escurrida y le da vergüenza. Pero escuchamos, pero no juzgamos. Sí.
0: Escuchamos, pero no jugamos. Escuchamos, pero no jugamos. Mito, me avergüenza decirlo, pero soy hombre, pero igual meo sentado. ¿Ya? Yo también, pero a mí no me da vergüenza porque eso hace bien para la próstata. A menos que ande apurado. Yo cuando ando apurado, no, ahí la corta de pie nomás. La corta de pie. Sí. Pero si hay tiempo, yo me siento. Además sirve para descansar también. Mito, cuando voy al centro solo paso a comerme un completo al Top Dog. Y después llego a la casa y tomo desayuno igual. Ya, escuchamos pero no jugamos. Mito, cuando llego donde un cliente que me cae mal, desde la camioneta le echo la chuchá, dice. Y me bajo y lo saludo muy amablemente. Y cuando salgo, le tiro un peo al local de esos. Ya, vos sois malo, vos.
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0: Ya, yo tengo uno muy parecido a lo que dijo el amigo. Que es como cuando saluda a la gente. Cuando saludáis a alguien que no te agrada mucho y vais como, por ejemplo, ya en el auto y lo saludáis y decís, hola, ¿cómo estás? ¿Bien? ¿Y tú bien? ¿Estás bien? Bueno, chao. Y después tú avanzás y decís, feo. ¿Sí o no?
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0: Sí, pasa. Yo he escuchado mucha gente que la hace. Que salude y después, weón. Sí, la hacemos también. No se vengan a hacerlo muy. A ver, Mito, antes de entrar a la pega, me fumo uno bueno para soportar y andar feliz. Ya, escuchamos pero no jugamos. Mito, lo mejor cuando tu pareja se depila. ¿Y qué tiene que ver eso? Amiguita, ¿qué tiene que ver eso? Es algo que tú haces, amiga. No, es que me pone Mito, lo mejor cuando tu pareja se depila en su parte íntima, es lo mejor. ¿Pero qué tiene que ver? Estamos hablando de cosas que hacemos en la intimidad, que nos daría vergüenza que los demás supieran, pero eso lo hace tu pareja, pues, amiga. No tú. Claro.
3: Ah, pero eso de el segundo saludo, cuando no te están callando, eso lo hacemos todos.
0: ¿Todo hacemos eso, en serio? Cuando saludamos, hola, ya, chao, que estoy bien, chao. Saco de pelota. Suave. Tío Mito, cuando no estoy con los niños, me encanta pedir deliveries. Placer culpable, no me juzguen. ¿No? No, está bien, porque te sale más barato pedir para ti solo. O sea, sola, perdón. ¿Sí?
1: Mito, lo otro que hago también, y yo creo que mucho, esperar el baño que esté desocupado, vais, te sentáis, te relajáis, sí. Veis videos, jugáis Free Fire.
0: Sí, es verdad.
1: No sé, Fortnite ahí en el baño, de hasta todo. Que te le duerme, y ahí te paráis.
0: Sí.
1: Escuchamos, pero no juzgamos.
0: ¿Sabéis qué, compina? A mí me ha pasado, incluso en el baño aquí de la radio. Las pausas están tan largas que me siento y me paro ya después cuando callo que iba a volver al aire. Y vengo con las piernas dormidas. Vengo con las piernas. No, en serio. Escuchamos, pero no jugamos.
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0: Sí, es verdad, yo me paro a veces del baño solo porque no siento las piernas. Entonces no, todavía estaría sentado.
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0: Mito, rascarme la oreja con el dedo chico y después olerme el dedo. Escuchamos, pero no juzgamos.

0: vamos. 4:58 PM. Cabros, gracias por la sintonía de día lunes. Oye, ¿sabes qué? Gracias por la sintonía, en serio. Nos fue súper bien hoy día. Y eso que estuve así live, quedando con acidez. Sí, quedando como desganado porque me duele la guatita. Pero se me va a pasar. Así que nos volvemos a escuchar mañana, martes 18 de agosto, a eso de la 1:15, 1:20 de la tarde, cuando les esté diciendo nuevamente bienvenidos al Que Tire Para Adelante de la 104.5. Se me cuidan, que tengan bonito término de jornada. Y recuerden que un día sin sonreír es un día perdido. Sea feliz, disfrute la vida, que es muy corta. La vida también. Se pueden despedir, tenemos 30 segundos para que digan chao. Para que digan chao.
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0: 30 segundos para que digan chao, solamente. No he escrito, Leo. Oye, este es tonto. En un audio, man. En un audio.
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0: Leonardo Vázquez Vázquez vive en la Villa Galilea, maneja colectivo Línea 7, pasado a Poto.
2: Chau.
0: Chau. Chau, que esté muy bien.
3: Chau.
0: Con... No, chao. Chao, Nico York. Chao, que esté muy bien.
2: Chao, Vinto, chao.
0: Chao, Tía Baña. Besitos, que esté bien.
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2: Chao, Vinto, chao, Vinto. Hasta mañana.
0: Chao, Lore. Pórtate bien.
5: Chao, Mito, llega temprano mañana.
0: Chico Pita, mañana tempranito voy a llegar. Es que hoy día se me quedaron las llaves, ¿no? O sea, traje las llaves de la casa en vez de las llaves de la... Soy Eso me pasó hoy día, no le había contado. Traje las llaves de la casa en vez de las llaves de la radio y tuve que devolverme.

Así, gente, llegamos al final del Que Tire Pa'lante. Gracias por la buena onda, por mover el esqueleto con nosotros y no dejarte ganar por la flojera. Nos escuchamos en la próxima con más música, más energía y, obvio, más tallitas para...

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1: 5:02 p.m.
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3: El Club Aéreo de Puerto Montt advirtió que obligará a la Dirección General

0: Aeronáutica Civil a abandonar el aeródromo La Paloma si reemplaza el actual servicio AFIS por una torre de control. La selección chilena de hockey césped femenino, las Diablas, sufrieron una dura derrota 0-3 ante Japón en el Mundial, dejándolas como últimas del grupo A tras caer previamente ante Países Bajos. El gobernador de Mendoza propuso a Chile y Argentina licitar conjuntamente la limpieza del paso Los Libertadores a una empresa privada. La iniciativa busca agilizar la reapertura tras un mes de cierre por nevazones y mitigar el impacto comercial.
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0: Oye, qué lindo día lunes, ¿ah? Bien bonito, todo soleado, todo maravilloso. Estuvo buena la mañana hoy día, lo aproveché tanto el sol de hoy día. Espero que ustedes también lo hayan aprovechado y que hayan tenido una jornada positiva. Estamos llegando a todo lo que es ya la tarde. Estamos en vivo y en directo. 5:26. Mi nombre es Catita López y los voy a acompañar en la ruta hasta las 7 de la tarde. Hoy lunes con lo mejor de mí, así que no se separen de la sintonía. Y un saludo especial para toda la gente que está en la chamba. Este programa es para ustedes, para que las horas se les pasen volando. Me faltan horas al día para seis. Se viene la primavera, ¿eh? Estaba viendo yo aquí por la ventana, disfrutando este paisaje maravilloso que tenemos acá desde la vista, desde este piso, 11º piso del edificio La Merced. Se ve todo maravilloso hacia el Cerro Condel. Hace un rato me di cuenta que salieron los aromos. Está floreciendo todo. Eso es porque por ahí como el 20 o 22 de septiembre llega la primavera. Así que los alérgicos como yo, a prepararse. A mí ya me anda picando la nariz por aquí.
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0: Vamos en el día 229 de 365. Estamos más cerca que lejos de finalizar el año, compa.
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0: Les deseo una linda semana. Disfruten. Mucho amor para alguien que esté de cumpleaños el día de hoy. Los saludamos. Si tú estás de cumpleaños, contáctate con este programa porque te podemos regalonear. Sí, nuestros contactos están activos para que mande WhatsApp, audio, texto, un beso. Manden lo que quieran. Informaciones para bingos, eventos solidarios. Compartan todo a este número.
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0: Te faltan 36 días para que llegue la primavera. Pero antes de esos 36 días va a llegar el 18 también, ¿ah?
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0: Hay una metáfora acá, algo que tiene que ver con la primavera, porque se dan cuenta que florecen harto los árboles, ¿sí? Bueno, nosotros tenemos que aprender de eso también. A mí me gusta. Entre las ramas del tiempo que pasa rápido. Los árboles no dudan en volver a florecer. Saben que la belleza dura un instante y por eso entregan toda su luz sin reservarse, pero nada. Así también nos toca a nosotros hacer brotar en el alma la urgencia de estar aquí, de estar presentes. Con ganas, con fuerza, mientras vamos en la ruta, ¿vale? Porque la vida es breve, como una flor de primavera. Pero suficientemente para iluminarlo todo si nos atrevemos a florecer hoy. Así que, ¡mucho amorcito! 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Comenzamos, y con buena música, esta ruta de día lunes.

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0: Vino tontón,
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0: 21 minutos para las 6 de la tarde. Oye, dos cosas que quiero destacar hoy día, lunes, para partir la semana, que se destacan en las novedades de este... ¿Cuánto estamos? 17. 17 de agosto.
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0: Hoy es el día de los gatitos negros. Sí, tienen su día, tienen un día especial. Porque sí, porque lo han hecho sentir especial a lo largo de la historia y también los han vulnerado bastante a la historia del estigma en la antigüedad, como en el Egipto faraónico. Todos los gatitos eran envenenados por representar protección y divinidad asociados a la diosa Bastet. Sin embargo, durante la Edad Media, en Europa... se asoció el color negro con el misterio, la noche y la brujería. ¿Ah? Se creía falsamente que eran familiares de las brujas o de los metamorfos. Los gatitos negros. Ahora que tengo otro gatito negro en mi casa, ahora yo tengo dos. Tengo dos. Estoy segura que ese negrito que llegó de los últimos tiene otra casa porque es muy panzón. Y lo descubrí que era gatito. Le vi dos cositas ahí que tenía. Sí. Es un gatito muy lindo. Y ahí estoy tratando de casarlo, pues, para que se quede en la casa, porque pasa en el patio nomás. Llegó hace como una semana atrás llegó. Pasa en el patio y llega puro darme vuelta el bote en la basura nomás. Y a veces anda por ahí en la noche, quiere entrar a la casa. Llegó como muy confianzudo, como si conociera mi casa. Pero lo quiero mucho porque es un gatito bebé y hay que cuidarlo. Si alguien quiere un gatito bebé negrito, que me hable, ¿ah? Le decía yo que antiguamente, bueno, hoy es el día de la apreciación a los gatitos de color negro. El color negro lo asociaban antes con la noche, la brujería, el misterio. Se creía falsamente que eran familiares de las brujas, lo que desató una persecución absurda que aún hoy deja pequeñas secuelas supersticiosas de la mala suerte. Yo encuentro rara esa gente que se le cruza un gato negro y dicen, ¡oh, date tres pasos para atrás! ¿Qué les pasa? Mira, alguna vez lo hice, porque caí en lo que hacen todos. Sí, alguna vez me pasó que se me cruzó un gato y me dijeron, camina para atrás. Y yo empecé a caminar para atrás. Sí. Pero hoy en día no lo hago, no. Ya maduré, ya pues ya soy consciente. No ando haciendo estupideces.
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0: Yo creo que no son un símbolo de mala suerte los gatitos negros. Usted tiene un gatito negro, ¿no? Pantera. Al mío, al nuevo que llegó, yo le quiero llamar Eclipse. Porque llegó para el eclipse.
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0: Hoy en día existen injusticias en las adopciones. La superstición provoca que los gatitos negros tengan las tasas de adopción más bajas y de eutanasia más altas en refugio a nivel mundial. ¿Ya? Así que la empatía por toda la vida silvestre comienza hoy. Valorar al gatito doméstico, negro, atigrado o blanco, como venga. Quieran a los gatitos. Frenen el abandono, promuevan la tenencia responsable. Además, respetemos a los felinos domésticos, ¿ah? ¿Eh? Eduque sobre la importancia de proteger a las especies de felinos silvestres, los pumas, los guiñas, los jaguares, que cumplen roles ecosistemáticos indispensables. ¿Sabían ustedes que los gatitos negros pueden oxidarse? ¿Sí? ¿Son de fierro? No, se pueden oxidar al sol. Si un gatito negro pasa mucho tiempo tomando sol, las enzimas del pigmento de melanina en su pelaje se descomponen, volviéndolo temporalmente de un color cobrizo o rojizo. Yo he visto eso. Tienen unos ojos de oro deslumbrantes. Tienen una concentración muy alta de melanina en su organismo, lo que no solo hace que su pelaje sea azabache, sino que provoca que el iris de sus ojos desarrolle tonos amarillos, dorados o ámbar sumamente intenso. Qué lindo. Un saludo especial a mis gatitos negros, a la chica que la quiero mucho, mi chica metiche, que a veces me quebra los huevos. Sí, le gusta quebrarme los huevos y después le gusta comérselo. Yo no sé, ella también llegó de la calle, pues. Llegó con costumbres de otro lado. Y un saludo al gatito nuevo, negrito, que también anda por ahí. Esperemos que se quede con nosotros, ¿no? Depende de él también, pues, porque si tiene otra casa, yo no puedo hacer mucho. Son investigadores, tienen un superpoder genético. Investigadores del Instituto Nacional de la Salud, NIH, descubrieron que las mutaciones genéticas que otorgan el pelaje negro también les brindan mayor resistencia y protección frente a ciertas enfermedades infecciosas. Ahí tení. Ahí tenéis para que tengáis. Feliz día a los gatitos negros. Adóptenlos, quiéranlos. Son una fortuna, un regalo del universo.

0: Ya, vamos a ir a revisar por acá algunos de los saludos que vienen llegando a nuestro sistema de WhatsApp. Buena, buena, nos escribe Leito Vázquez. Hola, Leito Vázquez. Bienvenido a la ruta de Nantes. Escuché por ahí que tenía y el auto pasado a Potter. Es verdad, Leito, ¿no? Yo me he ido contigo y no te sentí olor a Potter. Quizá a lo mejor el mito te tomó un día y a lo mejor no te habías bañado. Pero te queremos mucho, Leonardito, ¿eh? Porque siempre estás ahí con nosotros en la 104.7.
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0: 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Hola, tía, soy Valentín. ¿Me puede tocar un tema del Jairo Vera? Saludos. Buena, Valentín. Jairo Vera. Me gustó el tema nuevo que sacó Anuel. Sí, pero no lo puedo tocar aquí. No. En Dubái me paseo. No lo puedo tocar aquí.
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0: Hay una del Jairo Vera que dice, billete hacemos. También me gusta, lo pongo en la casa y me pongo a hacer el tuerco. Máximo pobre millonario, moriremos. ¿Aló?
2: Buena gatita.
0: Yo, hola, mi compita.
2: Sí, yo tengo un gatito negro. Está ahí en la casa esperándome con una Coca-Colita.
0: A ver. Ese de giro para el 18, ¿cómo andar tomando día lunes? Saludos, mi compita, que tenga una linda semana. Nos vamos con el Jairo Vera. 15 minutos para las 6 de la tarde.
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La Chula.

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1: 5:52 PM.
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4: El Consejo Fiscal Autónomo advirtió que la mega reforma no será suficiente para combatir la deuda fiscal que mantiene el Estado y pidió al Ejecutivo tomar medidas adicionales para enfrentar el déficit fiscal. En medio de una alerta meteorológica en la zona norte, vecinos advierten alzas de los precios del nylon. El diputado Fabiano Sandón llamó a una fiscalización inmediata de las autoridades y llamó a denunciar abusos en el comercio. Chile oficializó su postulación para organizar el Mundial de Hockey Césped 2030. La Federación Chilena solicitó el cuaderno de cargos a la Federación Internacional de Hockey y proyectó un torneo en 3 sedes, buscando ser el primer anfitrión sudamericano.
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0: Hoy aquí en la ruta, 6 de la tarde con 18 minutos. Si usted también va en la ruta, en su vehículo a esta hora y hay algún atochamiento por ahí, alguna congestión vehicular, cuéntenos también en ruta. Si nos llega un reporte acá y nosotros vamos compartiendo para que, no sé, si se está haciendo un taco en tal parte, nosotros avisamos para que los conductores no se vayan payaso y traten de tomar otras alternativas. Todo el contacto y las informaciones acá.
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0: Oye, dos cosas que quiero hablar brevemente aquí aprovechando los micrófonos. El primero es que hoy es el Día Mundial del Peatón también. Sí. Bueno, los peatones. Vale la pena hacer una pausita y recordar algo muy importante, chiquillos y chiquillas. Todos, absolutamente, todos, tú, yo, todos los que estamos aquí, todos. En algún momento del día nos bajamos del auto, de la micro, de la bicicleta y nos convertimos en peatones, ¿verdad? Estar atento no es un lujo, es lo que nos cuida la vida. Así que a los conductores, el llamado es la responsabilidad absoluta, ¿ya? Es muy importante respetar los semáforos y los pasos de cebra. Eso no es opcional. Atentos cuando vean un paso de cebra. Si ven que hay una persona que está esperando el paso de cebra y tienen tiempo de parar, denle la pasada. Esa gente es la que hace mejor el mundo, por favor. Y a quienes van caminando también, a no confiarse jamás. Mirar a ambos lados y mantener los ojos, sentido de alerta, es importante. Cuidémonos. Yo recuerdo cuando me atropellaron a mí. No sé, habrán ya como 3 años, vamos para los 4 años más o menos, pero esa fue una responsabilidad completamente del conductor, que más encima no le pasó nada. Nada.
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0: Porque le tocó una accidentada de buena onda nomás. Pero eso, yo creo que no hay que confiarse ni siquiera en el semáforo cuando uno va cruzando. Hay que mirar realmente para todos lados. Ya. Cuidémonos entre todos en esta ruta, porque al final del día a todos nos espera alguien en la casa. A mí me esperan mis gatos. La Stinky sobre todo. El peatón es la pieza más vulnerable. En la jerarquía de la movilidad urbana, quien camina no tiene una carrocería de metal ni un chasis para protegerse. Cualquier impacto lo recibe directamente el cuerpo de las personas. ¿Ah? La mirada atenta y la prevención, aunque la preferencia legal y ética la tenga el peatón, la distracción con el teléfono o los audífonos con volumen alto también reduce el tiempo de reacción ante un conductor imprudente. ¿Ya? La empatía al volante, moverse por la ciudad requiere también de que otro, el del otro lado del parabrisas o en la vereda hay vidas, historia, hay familia. Hay que respetar las normas de tránsito, en el fondo. Un acto de respeto por la vida ajena. Y lo otro también que quiero hablar brevemente, que me enteré, he visto en redes sociales yo, que hubo un ataque homofóbico acá en Curicó. Esto es terrible y es repudiable que sigan ocurriendo ataques así. La violencia y la discriminación por la orientación sexual no justifican alguna. Y es muy importante alzar la voz en este momento para toda la gente que está escuchando. ¿Ah? Basta de homofobia. El respeto a la vida y la dignidad no es negociable, señores. Nadie, absolutamente nadie, tiene derecho a agredir, amenazar ni atentar contra la vida de una persona por su orientación sexual. Lo que ocurrió aquí en Curicó es indignante, también nos moviliza, la homofobia hiere, destruye y no puede tener cabida en nuestra sociedad. Todos nacemos libres con la misma dignidad y el mismo derecho a caminar sin miedo por las calles. Tu vida, tu identidad y a quien amas son decisiones suyas, así que justicia para esa persona. Exigimos respeto y decimos con fuerza también basta de odios y basta de violencia. Caminemos en libertad y con paz, tranquilo.
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0: Voy a abrir la puerta porque están buscando ahí afuera. Vengo enseguida porque nos conectamos al WhatsApp.
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0: que vino a verme una prima mía. Sí, me dijo, oye, ¿está ahí en la radio? Sí, pues le digo yo, es que tengo que hacer la hora, me dijo. Hasta las 7. Y él, ven para acá. Pues y acá llegó al quinto piso. Aguante la reratita. Tome asiento nomás, mire, tiene todos esos asientos ahí. Vamos a ver qué dice la gente en el WhatsApp. Aprovechen de programar sus temas favoritos. ¡Aló!
1: ¡Saludos, Catita! ¡Buen programa! ¡Éxito! ¡Éxito! ¡Bendiciones!
0: ¡Bendiciones, mi amigo Simon! ¡Que tengas una linda, linda semana! ¿Cómo están esos quequitos bañados en chocolate? ¿Ah? Queremos encargar uno esta semana. Hola, Catita. Soy Emerson de Molina. Llegando del trabajo, ¿me podrás poner una canción de hechizo? O un mix de aventura que tocaste el sábado, pero de no es de aventura, es de uno que canta en ranchera. El sábado. No, no era yo. No se llama. Tan esótero. A ver.
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0: No, ¿sabéis que quedé metida con lo que me estáis diciendo, Emerson? Tendría que escuchar el programa del sábado. Que está en el Facebook. Ahí, cachat. Deja ver qué puedo hacer. Dice, yo vendo frutos secos. ¿Cuándo le puedo llevar algún regalo? Mira, venga nomás. Cuando quiera, venga nomás y me deja un regalo acá. Y mande su pyme para hacerle promo. Y para eso estamos.
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0: Saludos desde la comuna de Bombero Garrido. Grato irte y ponerle chispa y alegría a este día. Acá preparándome para exponer en la fiesta de la longaniza de Chillán 2026. Ese es mi compita que trabaja con los fierros. Ah, Marco. Oye, Marco, ¿cómo se llama específicamente? ¿Cómo se llama el trabajo que haces tú con todo esto? Este arte tiene un nombre, esto. Decora Metal. Ah, ¿así se llama Decora Metal? Qué lindo. ¿Hay hecho una radio alguna vez de metal o no? Porque haría lindo una radio. Aquí estoy viendo un toro. Y él prepara muchas cositas lindas. Pronto lo vamos a tener acá. Yo lo voy a traer con el tío Alameda los miércoles o con el tío Yuca. Ahí tenemos dos espacios para venir a promocionarse, mi amigo. Arte y decoración en metal reciclado. Qué bonito. ¿Tiene alguna página de Instagram para ir a verle los trabajos y para seguirlo?
1: Saludos, Catita. Pongas un tema del Coque Núñez y los quequitos con bañado en chocolate. Tiene que pedírselo a la tía Andrea. Muchos cariños, éxito, excelente programa y excelente semana.
0: Vamos con el Coque Núñez, pero al tiro, bo. Al tiro.
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0: Siendo las 6 de la tarde con 24 minutos. 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
3: 6 de la tarde con 32 minutos.
4: Aló, amigo Chris. Oye, sí, estamos aquí tocando con los chiquillos. ¿Nos podía acompañar con una canción o no, perro? Pongámosle nomás. Dice así. ¡Ah,

0: Are you ready? Let's go. 21 minutos, no, 19 minutos. ¿19 o cuánto? Sí, 19 minutos para las 7 de la tarde, que tengo las horas cambia aquí. Aquí al frente mío tengo 18:39 y al lado 18:41, entonces. Y veo que todo está en 41, entonces. Hay un problema aquí, ¿eh? Hay un problema. Y nosotros ya vamos llegando al final de este programa, pero les deseamos una hermosa semana para todos y para todas. Nos tenemos que despedir en un... Pues es que me alcanza un temita más. O sea, no sé si quieren una ranchera, si quieren un... No sé, tengo un old school también. Old school. ¿Qué es lo que tú quieres?
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2: Rija.
0: A ver.
2: Nada que ver.
0: ¿Cómo que? Rija.
2: Mi carnalita. Me di cuenta que la semana pasada tengo que bajar el volumen de la radio para mandar mi mensaje.
0: ¿Ah, sí?
2: Oye, carnalita, ¿cómo estuvo tu fin de semana?
0: Tranquilito. Tranquilito, güey.
2: También preguntar si es que se puede pedir un temita.
0: ¡Claro!
2: No es cantando, porque no es jueves, ¿cierto?
0: Cántemela si quiere.
2: Quiero más de Gracie. Esa.
0: Quiero más.
2: Un abrazo y saludos a todos los ruteros de la FM.
0: ¡Eso!
2: ¡Ay! ¡La nueva FM!
0: ¿Qué dijo?
2: Me tupí.
0: A ver, a ver. A ver, a ver. ¿Qué es lo que había dicho? A ver. Carnalita, la queremos mucho. El fin de semana estuvo tranquila y yo, güey, me sirve harto para descansar el fin de semana. Es la que trabajo tanto en la semana. Trabajo poco ahora. Pero aquí estamos, carnalita. Dándole cara al día lunes, que ya se nos va. Se nos va, se nos va. Le vamos a programar ese tema en breve, a ver si alcanzamos el de Grace. Como dijo que se llamaba, se me olvidó. Voy a tener que escuchar el audio de nuevo en interno. A veces me pasa eso. Me pasa que pongo un audio en vivo, escucho que me piden un tema, termino de hablar y después no me acuerdo cómo se llama el tema, entonces vuelvo a reproducir el audio, pero en interno.
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0: Un mojito, dice acá, a ver, ¿qué tiene que ver el mojito aquí?
3: Hola, gatita.
0: Hola, ¿cómo estás?
3: El temita Conmigo te gustó, de Uriel Lozano, buenísimo.
0: Uriel Lozano. Ah, buenas tardes, gatita, que escuchándolo con Cristian Junior, una que de ser, dice mi compa Yuca. La camioneta, la troca, le vamos a poner la camioneta gris. Yo me iría con los Tigres del Norte, oye. ¿Qué opinas tú, Rusia? Tigres del Norte, old school, a ver, ah. Si tú supieras qué me pasa cada vez que te veo. Tune it, baby, come on. No, es lunes, hay que empezar con algo más. Soy entre ranchera o old school. No sé.
4: Aquí con los carros, ¿cómo que quiere más ranchera? Ah, parecía festival ranchera, una cuestión delante ya. Esto nomás, uy, uy.
0: Porque somos la radio de las rancheras, güey. ¿Qué es lo que tú quieres, maestro? Recoge escombro. Feliz semana para ti, ¿eh? Qué bueno que estás en ruta. Cuando tenga tiempo, me dice para que vengas a la radio y grabemos una cuña que diga
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0: 10 grados de temperatura, ya se oscurece. Falta muy poquito. El 5 de septiembre se cambia todo lo que es el horario de verano. Porque cuando llega el verano, yo me meto las manos. Llega el verano y las manos en el palito del helado, porque uno come harto helado para el verano también.
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0: Pidan lo que quiera, dijiste, me pidieron un mojito. Tú no puedes tomar. Estoy que regalo un pack de terremoto para empezar con él. ¿Ah? Nos vamos con los Tigres del Norte. Para los que andan en la troca, en la camioneta. Oye, carnalita, vamos a ver si alcanzamos a poner el suyo de la Grace. Grace.
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0: La máxima de hoy fue 16 grados y la mínima 2 grados. Mañana vamos a tener un grado más que hoy. Aprovechen el día, mañana van a poder lavar, ¿eh? Va a estar despejadito el día, un día soleado. Martes 18 de agosto, máxima 17 grados, mínima 1 grado. Yo que tú, saco los lentes. Sí.
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0: Hoy ahora andan todos con lentes con cámara, ¿ah? Les tengo sacado el motillo. Cuando el otro día me preguntó un caballero la hora y andaba con lentes, yo no sabía si me estaba grabando. ¿Ah?
4: Oye, Zoita, ¿tú sabes cuál es el oso más mateo del curso?
2: ¿Quién? Mínima grado.
4: No, el estudioso. Ya, eso nomás, oye, sí.

0: mansa cagadita, mano. Esta historia es trágica. Sí. No, para la próxima vamos a poner La Reina del Sur, que me estaban pidiendo acá. Sí. 11 minutos para las 7 de la tarde. Nos vamos a ir con el tema que nos pide la carnalita. Nada va a pasar. Mañana tocamos Old School. Que estén bien, que tengan una super semana. Recuerden lavarse los dientes, ¿ah? Y usen hilo dental. Voy a llamar un día a la Kim Parra, una amiga mía que tengo. La voy a invitar a un programa y voy a ver dónde. La voy a invitar porque quiero saber. He visto cuestiones de video yo que dice que no hay que enjuagarse la pasta bucal, la pasta de dientes, y yo me la he enjuagado toda la vida. Entonces yo quiero saber eso, ¿ah? Desde una perspectiva profesional. ¿Se traga o se bota? Claro.
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0: Me pueden seguir en Instagram como En Ruta 104.7. Cuiden a los animalitos, cuiden su alma, cuiden sus pensamientos, ¿ya? Cuiden a su familia. Sabes que yo no soy cosquillosa. A mí no me hacen cosquillas. Esto tampoco me da cosquillas, pero cuando este manda esas cuestiones, me río como si me estuvieran haciendo cosquillas. Sí, es que debemos estar costados por la misma, sí, por la misma tijera.
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0: Nos vamos mañana a las 5 de la tarde. Vuelvo nuevamente aquí a encontrarme con ustedes. Que estén muy bien. Chao, chao, chao. Este es el tema de Crazy. Para la carnalita se llama Quiero. Y con esto nos vamos. Ya viene Agenda Informativa. No te separes de la nueva FM.
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11: 7 de la tarde con 3 minutos.
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13: El aumento del abigeato en la provincia del Biobío motivó operativos preventivos y fiscalizaciones entre carabineros y el SAC. En paralelo, parlamentarios solicitaron al gobierno incorporar los delitos rurales y la trazabilidad de productos a la agenda contra el crimen organizado. El debate sobre las RUF se intensificó tras la propuesta del Ejecutivo de incluir la norma de los 21 pies como criterio táctico de reacción armada.

0: Mientras el oficialismo pide cautela, sectores respaldan dar mayor certeza a las policías. Migraciones lanzó un certificado digital gratuito con código QR para verificar la situación laboral de extranjeros. La medida busca frenar la informalidad y evitar a los empleadores multas que pueden alcanzar hasta 14 millones de pesos por cada trabajador no autorizado.
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0: ¿Cómo están? Buenas tardes, bienvenidos a una nueva edición de Agenda Informativa de lunes 17 de agosto ya, querido Igor.
1: 17 de agosto, ¿cómo estás, Joel? Muy buenas tardes a todos los que nos escuchan en la 104.7.
0: ¿Cómo está, Mauricio? Bienvenido nuevamente.
2: No, muchas gracias.
1: No, el hombre, el hombre writing.
0: Por este el hombre
2: writing.
0: El hombre
2: writing. Feliz. Acompañarlo a usted.
0: Es el hombre, el hombre.
2: En el yendo, estamos casi a puertas del natalicio de nuestro fundador de la patria.
0: De veras.
2: Don Bernardo.
0: De veras, está semana.
2: 20 de agosto. Señor, 20 de agosto, estamos sí. a tiro lazo ya.
1: Igualmente, un 20 de agosto zarpó la expedición Libertadora al Perú.
2: También, así es.
1: ¿Ah? También. Para que usted sepa.
2: Y la de Bolivia no zarpó porque no pudieron, no tuvieron cómo. Pero bueno, hay que tener fe que ya se podrá. Aquí y ahora, diría el presidente Lanca.
0: Este sábado 15 de agosto se conmemoró el Día del Rock Chileno en homenaje al primer concierto en vivo realizado el año 1963, donde
1: hubo en el Teatro Municipal de Viña del Mar. Por la emblemática banda Los Jaivas.
0: ¿Cómo se llamaba en ese entonces Los Jaivas? Usted que es inglés.
1: The High Bass.
0: Exacto.
1: The High High Bass.
0: Exacto.
1: Me hace sentido.
0: Claro, escuchemos a Los Jaivas.
2: Los Camarones.
1: Pero, claro,
2: de que prosperaron.
0: Escuchemos todos juntos aquí con Los Jaivas para comenzar una nueva edición de Agenda Informativa de lunes 17.

0: Ya estamos al aire, saludo a todos los que nos ven a través del Facebook Live de La Nueva. 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
2: 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O es un consumidor de agua.
0: Pregunta a la Catita si se puede bañar igual.
2: Pero por favor, encantado, Catita.
1: Yo tengo cuatro bombonas por mes.
2: Cuatro bombonas por mes, es importante, son 20 litros a la semana, no es poca agua.
1: Pero no soy bueno para tomar agua, soy bueno para tomar bebida.
2: ¿Para tomar bebida?
1: Malo, ¿eh? Debería cambiar esa costumbre.
2: Usted sabrá, si usted ya es mayor de edad, pues, mi querido Core, usted verá lo que toma. Cada uno toma lo que puede. Yo prefiero el tinto. Aunque el blanco heladito, como decía mi padre, no hay blanco malo. Pero bueno. De momento, a la pura agüita nomás.
0: Oye, antes de comenzar nuestro programa, netamente de los temas, hay un hecho que falleció al día de ayer. El cóndor libre, cuyo nombre fue Hernán Santiago Lizana Muñoz, a los 64 años, fue un gran payador, ciudadano ilustre de Romeral. Y para aquello conversamos con nuestro panelista también de nuestro programa, el concejal de la comuna de Romeral, don Juan Pablo Olivos. ¿Cómo estás, Juan Pablo? Junto con Igor y Mauricio estamos aquí en el estudio. Gusto saludarte.
3: Muy buenas tardes, estimado Joel, Mauricio, Igor, Catita, un saludo afectuoso desde acá, desde Romeral, muchas gracias por este enlace.
0: Oye, Juan Pablo, bueno, decretaron 3 días de duelo por el fallecimiento de este payador que lleva mucho tiempo, es conocido por muchas personas, famosísimo, aquí en la región y también en el país.
3: Sí, la verdad es que el Cóndor Libre, como se les decía de cariño, está directamente relacionado con el corazón de todos los romeralinos. Yo creo que no hay romeralino, independiente de la generación, que no lo haya conocido, y así también en la provincia, en la región y a nivel país, cuando fue su apogeo, iba a distintos escenarios a participar en el tema de las payas, con sus obras que eran de su propia autoría. Siempre fue un referente en lo que, además, el Ministerio de Cultura, la Arte y el Patrimonio lo declaró un patrimonio vivo. Así que eso es súper importante mencionarlo, no solamente su calidad de ciudadano ilustre que se le dio de parte del Consejo Municipal, sino que también era un tesoro vivo por el don que él tenía del tema de las payas, que era reconocido a nivel del país.
1: Hola, Juan Pablo, ¿qué tal? ¿Cómo estamos?
3: Bien, Igor, muy un gusto en saludarte.
1: Igualmente, amigo mío. Oye, este era realmente un patrimonio vivo, ¿eh? Uno iba a los queñes y yo me lo tomaba en las semanas queñinas, allá siempre haciendo payas, muy muy vivaz, muy rápido. Un tremendo payador, y que lamentablemente también fue algo como muy rápido. Yo me enteré que estaba enfermo y que estaba grave, pedían una cadena de oración y luego me entero que había fallecido.
3: Sí, la verdad es que fue bastante rápida su fallecimiento. Ayer nosotros pude acompañar a la familia, lo acompañamos como consejo municipal, dado de la condición que él tenía, que era ciudadano ilustre. Estuvimos ahí en el culto y la verdad es que fue la concurrencia muy masiva, porque no solamente era un cultor reconocido, sino que además tenía ese don tan escaso y noble de conectar con las personas desde su alegría, desde la simpleza, la sencillez, su simpatía, desde la cultura campesina más arraigada en nuestra comuna y en nuestra provincia.
0: Mira, qué importante lo que tú señalas, Juan Pablo. Sí, es importante que esta tradición, estos personajes perduren el tiempo. Aquí en la región tenemos mucho, en la provincia, y verdaderamente darle la importancia que tienen en vida también, que fue muy importante ustedes, como lo decretaron ciudadano ilustre, y también darle los homenajes que corresponden, que se lo merece en Romeral.
3: Sí, ahí Joel, quiero ser súper honesto, y es lo que corresponde también, que el tema del duelo lo solicitó. Nosotros tenemos comisiones en el municipio de Romeral, y el presidente de la Comisión de Cultura es Pablo Santelices, quien él manifestó su importancia de que se decretara 3 días de duelo comunal, y además también fue quien organizó la despedida, siendo nuestro interlocutor válido en representación del Consejo Municipal.
0: Bien. Bien, Juan Pablo, pucha, te agradecemos el contacto, el homenaje que le hemos brindado, digamos, como programa, y el recuerdo por todo lo que realizó allá los queñes en Romeral, así que el recuerdo de ellos perdurará, las payas, todo lo que es su tradición, obra. Su obra, así que pucha, a la ciudadanía de Romeral, digamos, a la familia, a lo mejor que queda con tiene él. Saludo de parte de nuestro programa, por favor, para que lo hagas extender tú allá en
3: Muchas gracias, estimado Joel, Igor, Mauricio, mi saludo muy cariñoso desde acá desde Romeral, un afectuoso saludo y nuestras condolencias como programa de agenda informativa a la familia del Cóndor Libre, quien representó la dignidad de lo nuestro, el orgullo y el esfuerzo de la gente del campo, de las tradiciones, de las costumbres. Y realmente no despedimos el día de hoy a un vecino cualquiera, sino que despedimos a una institución viva, tal como lo decretó el Ministerio de Cultura, la Arte y el Patrimonio, porque su legado seguirá resonando en sus libros y en cada uno de los versos que él dejó plasmado. Así que un abrazo muy grande para ustedes, saludo a la Catita también, que tengan una excelente semana.
0: Chao, Juan Pablo, gracias.
1: Gracias, Juan Pablo, un abrazo. Un abrazo, amigo mío. Ya nos veremos por allá.
0: Juan Pablo Olivo, concejal de Romeral, nuestro panelista de cada 15 días, viene para acá, así que ahí nos entregaba lo que pasó con el cóndor libre, que lamentablemente nos ha dejado.
1: Cóndor, yo lo conocí como el cóndor queñino.
0: Sí, después se fue llamado
1: cóndor libre, pero hace muchos años, cuando yo era un mozalbete.
2: Oye, Mauricio, ¿tú quieres? A mí me tiene, fíjate tú, que el tema del cóndor libre es muy, muy relevante, porque tenemos nosotros al curicano don Adrián González.
1: El gran Chirigua,
2: sí. con no es cóndor, es Chirigua nomás, sin claro. Perjuicio de aquello, de gran talento, un cultor de del folclore nacional, y yo siento que Curicó como que
1: no se dimensiona.
2: No se dimensiona. Como que a veces hasta que luego de eso, o sea, cuando se muere, porque no hay muerto malo, cuando se muere claro. pasa a ser un águila, pero hoy día yo creo que debemos.
1: Eso es como el pago de Chile, ¿o no?
2: No sé si de Chile. Yo creo, Igor, que el pago de la vida. La vida es así. Uno no valora las cosas hasta que las pierde. Claro. Eso está escrito y pienso que es así.
1: Y aquí yo creo que en la provincia debemos tener cultores, patrimonio vivo en muchos lugares.
2: Pero como no, fíjate que tenemos en Romeral tuvimos a Álvaro Correa, el Pato Correa, que es el padre espiritual del conjunto Camino Viejo. Y fíjate tú que falleció don Álvaro y sin pena ni gloria. Dejó, te digo, un archivo musical extraordinario, que hoy día lo cantan los quincheros, etcétera. Pero nosotros como que esa parte le damos poco, le ponemos poco pino. Debiéramos aplicarlo. Y usted, Core, específicamente, usted, que es el hombre que está en el sillón donde uno puede moverlo.
1: Yo creo que mínimo una calle, un centro cultural que lleve
0: eso me pregunto,
1: el recuerdo del Cóndor Libre.
0: ¿Le damos realce la municipalidad en sí de la provincia o le damos rincón a estas personas que han dado todo por la provincia en el arte popular, en el arte, en la escultura, en cualquier tema cultural? Imagínate, viéndonos un poco más allá, nada que con algo, digamos, cultural aquí nuestro, pero vi el otro día un reportaje, una foto de Gustavo Cerati en un lago sentado. Y era sentado en el lago Pichuquén.
2: Así es.
0: O sea, Gustavo Cerati iba a pasar las vacaciones, después empecé a indagar, pasaba vacaciones en el lago Pichuquén, incluso creó como dos temas basado en el lago Pichuquén. O sea, compuso unos temas, no directamente, pero dicen que mencionaba lo que era lindo, el lago. Entonces, imagínate, esa figura de Gustavo Cerati, que para muchos, ya generaciones jóvenes, lo consideran un ícono del rock, podría ser a lo mejor un poquito más utilizado. A lo mejor tendrá que ver la familia también, ciertas cosas, aspectos legales a lo mejor pueden incluir, pero imagínate, ¿cuánta gente no va a Pichuquén a
2: escuchar a Cerati? Nadie, porque Cerati ya nos abandonó. Sí. Pero lo que pasa es que Cerati se casó con una chilena,
0: ¿sí?,
2: una señora Amenábar, que tenía casa en el lago. De allí que Cerati compuso varias cosas, tal vez un par de hijos también en el mismo lago. Pero es parte de la vida. Ahora, mi punto, más que una calle al Cóndor Libre o una poesía a Cerati, es al señor Adrián González Chirigua, que está enfermo hoy día. Y yo no tengo idea, estoy hablando por boca de ganso. No sé qué apoyo le da la comunidad o la municipalidad, si tiene apoyo verdadero. La dejo rebotando la pregunta.
1: Sí, pues yo desconozco.
2: No, si lo sé.
1: Yo sé que el otro día se hizo un evento para también recaudar algunos recursos y aportar a...
0: Completada, parece que en el... Completada fue.
1: Un show también que
0: sí,
1: hubo.
0: Sí, pero también una completada, parece.
2: Yo creo que es importante, fíjate, ocuparnos de eso.
0: Esas cosas no dejarlo para después.
2: No, porque la calle yo creo que ya... O sea, son velas para el sepulcro del que partió. Yo creo en las cosas de ahora, que se hacen como al pasar, ¿te fijas? Pero que son, que no es por prestar un servicio, es porque es lo normal. ¿Te fijas? Eso es lo que debiéramos hacer, preocuparnos ahora en vivo.
1: Exacto.
0: Eso es importante. Y también, es importante, no sé si les quiero comentar, porque lo leí también el concejal por Curicó, a ver qué opina usted, ha realizado diversas gestiones para poder recuperar el famoso reloj Seiko que estaba en la plaza. ¿Se acuerdan ese que estaba en para el lado de...
1: En Merced.
0: Al frente
1: de la
0: prensa. Del diario de la prensa, antiguo de la iglesia. Y está guardado ese famoso reloj en departamento del inventario municipal, chiquillos. Y no han encontrado gente para que repare. Pero en otras ciudades dice que se ha reparado. En Temuco hay un reloj parecido. En Talca... Y aquí está guardado, o sea,
2: es que tenemos dos alternativas: o hacemos un concurso, quien repara el reloj, que podría ser interesante,
1: claro.
2: O la otra alternativa, que yo la veo mucho más viable, es comunicarse con la persona de la municipalidad de Talca que logró el contacto al reparador del reloj, que le va a mandar el contacto al tiro, ubicar al reparador del reloj y hacer una oración para que el reloj se repare y vuelva a dar la hora, que es la única que debe dar la hora el reloj.
1: Claro, no nosotros, exactamente, ¿no?
2: Y usted, Core, debe tener recursos en las arcas fiscales para poder
1: reparar
2: el reloj. Y repararlo, que es muy importante, porque el tiempo pasa.
1: Claro, no, y hay que hacer el proyecto.
2: Sí, pues.
1: Si no, no es la cosa tampoco.
2: Si no, no llegar a tirar y abrazarse.
1: No, y después hay que licitar también, porque sí, si tenemos más de un reparador de reloj.
2: Sí, claro, nos podrían acusar de que se están ganando los
1: claro,
2: bigotes.
1: Claro, no puede ser un trato directo con una persona, no puede ser.
2: No. Es un asunto, que licitar. Es un tema, sí.
1: Ahora habría que hacer una encuesta, ¿cuán preocupada está la comunidad del reloj de...
0: Del Seiko. ¿Cierto?
1: Ah, Seiko. Yo habría puesto un...
2: Un Longines.
1: un
0: Rolex. Pero era bonito, ¿te acordás?
1: Eterno, el Rolex eterno.
2: Sí,
1: dicen los que tienen. Yo
2: nunca lo he visto.
1: Yo nunca le compré a Paribet ninguno.
2: Yo tampoco.
0: Oye, pero
2: vamos a dejar pendiente la inquietud del reloj. No hay quórum hoy día,
0: No hay quórum.
2: No estamos,
1: pero yo creo que todo lo que... Claro, yo creo que sí, que todo lo que signifique recuperar aspectos significativos de lo que ha sido Curicó es valioso. Ya más allá de la broma, lo que pueda significar, a lo mejor el reloj incluso no es ni siquiera tan antiguo.
0: No.
1: Porque uno ya lo veía más en la modernidad. Pero hay muchas otras cosas que recuperar si queremos tener patrimonio, si queremos tener también turismo, porque aquí la política es destruir y construir algo nuevo.
0: Mejor.
1: Y en Europa la política es restaurar lo antiguo, que le genera ganancia todos los días por el turismo. Entonces estamos como...
0: perdidos.
2: Fíjate que yo creo que aquí lo que tenemos que recuperar es urgente el pastelón el de cemento que está en la puerta del Unimark de la Unidad España. Que hay un cráter ahí.
1: Hay un cráter ahí.
2: Hay un cráter ahí.
0: Eso, cráter.
2: Está llorando, está llorando.
1: Y entonces, oye, en muchas calles, ¿eh? Yo el otro día pasé por allá por frente al Cefam de Los Aromos también. Está muy mala la calle.
0: No sé, está muy mala.
2: Está complicado.
0: No, tenía Avenida Juan Luis Diez. Tienes, tú decías Balmaceda, ¿cierto, Igor? Balmaceda,
1: sí, Balmaceda.
0: Balmaceda está pésima.
2: Ahí en
0: la Avenida España, el frente al Unimar, hay un hoyo, pero...
2: que te lo encargo.
0: Que sí. Te lo encargo. El otro día arreglaron otro cerca de la Alianza Francesa, un poco antes, parece que también había uno.
2: Hay otro evento ahí.
0: Había también. Otro evento. Pucha, pero qué hora en las calles. Bien damnificadas con tanta lluvia fuerte, po.
1: Además que son calles que están hechas no para el tonelaje que soportan hoy en día.
2: Ah, bueno,
1: entonces también ahí hay un...
2: de otro análisis.
1: Claro,
2: que es cierto eso, ¿eh?
1: Claro, entonces si estamos permitiendo que camiones de alto tonelaje lleguen al mall ahí al fondo y atraviesen la ciudad, obviamente que la duración también de ese pavimento no va a ser lo que está presupuestado, porque recordemos que esos pavimentos vienen de cuando aquí circulaban carruajes.
0: Sí. ¿Y por qué creen que se demoran tanto en arreglar, siendo que está a la vista?
1: Porque
0: que
1: son todo... proyectos, son proyectos.
2: Hay son que hacer proyecto. Hay son que licitarlo.
1: Y son caros los proyectos.
2: No, y son caros. Son y caros. Hacerlo es caro, ¿no? Si es sí. Un proceso, si no es fácil.
1: Ahora, el camión bachador lo que hace es tapar mientras, pero también en estas condiciones de humedad, me explicaban a mí, porque yo decía, ¿pero por qué no pasan con el camión ahora? Porque el camión ahora pasa lo que ha pasado, que en algunos lados tapan, vuelve la lluvia o no queda de buena manera por la temperatura, temperatura
2: claro.
1: Por la temperatura. Entonces
2: no se amalgama bien.
1: Exactamente. Entonces, ahora, son proyectos, piensa tú que cuántos millones significó la cuadrita ahí de Maipú. ¿Cuántos millones significó la cuadrita ahí de Membrillar? Entonces, cuando estamos hablando de Juan Luis Diez, ¿cierto? Cuando estamos hablando de San José, cuando estamos hablando de Balmaceda, cuando estamos hablando de grandes extensiones, la cantidad de millones es impresionante.
2: Es mucho dinero, claro.
1: Y hacerla por etapas nomás, por lo único que te queda.
0: Y me llama la atención lo que tú dices, pero, por ejemplo, hay mucha gente que se pone a tapar hoy ahí mismo, piden su moneda, no sé si...
2: Sí, claro, por supuesto.
0: Y eso a veces su trabajo les queda por mucho tiempo.
2: Claro.
0: ¿Te has dado cuenta?
2: Claro.
0: Le colocan tierra, no sé qué le hacen, pero lo dejan, claro. Dejan ahí firme y dura.
2: Y aguanta, por supuesto que sí.
0: Entonces, yo
2: desgraciadamente,
0: digo,
2: estos son, como dice el Core, son proyectos. Y los proyectos hay que hacerlo, es un tema. Y bueno,
0: hay que esperar entonces.
2: Hay que es muy complicado, porque cuando uno dice hay que, se desliga de toda responsabilidad y cargo. Hay que. Pero no. Yo tengo que. O tenemos que.
1: Yo consulté, ¿eh? Yo consulté. Y me dicen del municipio de Curicó que se viene un proyecto. Para reparación de muchas calles de la ciudad de Curicó. Así que vamos a estar también atentos a que eso, si, por qué área va, si va por el área del gobierno regional o va por el área de Subdere o alguna otra institución del Estado, para también ir dando a conocer cuáles van a ser esos proyectos, cuáles van a ser los lugares que se van a repavimentar, para que también la gente esté informada.
0: Eso es bueno, eso es bueno. Oye, antes de seguir con la pauta, los temas... conversamos porque nos juntamos un rato antes la renuncia de la ministra Ducó
1: nos decía
0: claro, y conversamos con Mauricio, con Igor, y será momento de algún otro ministro que pueda,
1: a ver, Mauricio, tire su nombre.
0: ¿Qué decía usted?
2: Fíjate que yo pienso que cuando uno tiene una responsabilidad, cualquiera que esta sea.
0: Porque usted, disculpa, Mauricio, dime. ¿Tú crees que la ministra Ducó debería haber sido antes?
2: O sea, yo pienso que no la habían nombrado nunca.
0: Así de simple.
2: Sí, claro, claro. Y yo creo que, si bien es cierto, cuando uno asume un cargo para el cual no está preparado, comete, desde mi punto de vista, una falta. Eso para mí es una falta. Es más falta el que lo nombra, fíjate. Yo pienso que la nombrada, y está, no es que yo lo pienso, está de manifiesto, que la nombrada de autoridades en ministerios, subsecretarías, seremías y jefes de servicio ha sido bastante amateur. Fíjate que, o sea, las dos ministras que duraron lo que duran la lombriz, el pico y el pavo, eso no tiene presentación. Eso fue muy feo y muy mal. Y lo peor es que paga el pato todos los chilenos. ¿Te fijas? Todos los chilenos. Todos pagamos el pato por los errores. Entonces, está bien decir, es muy cierto, nosotros elegimos a la autoridad, sin duda. Pero cuando uno se hace cargo de una responsabilidad, tiene que hacerse cargo con lo bueno y con lo malo. Y nombrar a la gente que uno necesita, yo creo que es una parte fundamental. Fundamental. Igor, no sé qué opinas tú.
1: Yo estoy totalmente de acuerdo contigo, Mauricio, porque... pero, ¿en qué no estoy de acuerdo? Yo creo que hay una responsabilidad compartida. Porque a mí, por ejemplo, cuando me han propuesto algo y yo no creo que esté preparado para aquello, también tengo que también ser un poco honesto conmigo mismo y con lo que voy a representar y con la gente. O sea, me estás dando la confianza para algo, pero yo no estoy preparado, mejor que lo diga. ¿Sabes qué? No estoy preparado, deja prepararme y más adelante veamos.
2: Bueno, pero perdón, yo partí señalando eso. Partí claro. Diciendo que a mí me parece
1: ella
2: que
1: es una
2: falta enorme asumir un rol, cualquiera que este sea, que no estés capacitado para hacerlo. Independientemente de que quien te nombró cometió un evidente error.
1: Claro.
2: Pero uno puede decir, no, ¿sabe qué? Yo ahí no entro.
1: No, muchas gracias.
2: No, muchas gracias. Y es lo que debieron haber hecho todas las autoridades que hoy día no están como autoridades que duraron 15 días, 20 días, un mes, dos meses. ¿Te fijas? Eso.
1: Sí, pues yo creo que ahí hay un doble error del que nombra y también del que recibe este nombramiento, no teniendo la expertise. Porque no basta ser deportista para llevar adelante un cargo de esta envergadura. Y creo que la ex ministra se equivocó mucho, aguantó mucho tiempo. O sea, primero no debió haber sido nombrada, como dice Mauricio. Segundo, en la primera sacada del ministerio tenía que haber salido también ella. Y probablemente más de alguno de los otros que está también debió haber salido. Que Mauricio dice sí. Que una no pasa septiembre. Dice.
0: Tú dices que no pasa septiembre.
2: Yo la verdad que la ministra Linconado no le veo...
0: La de ciencia, para que
2: sí,
0: la gente...
2: Sí, yo no le encuentro condiciones, fíjate.
0: También, de la misma condición que...
2: No sé si es la misma, pero está en una situación... Desde mi punto de vista,
0: obvio,
2: sí, está jugando el descuento. O sea, yo creo que el presidente tampoco puede cambiar a los ministros toda la semana. Pero yo a la ministra de Ciencia no le veo dedos para el piano, fíjate. Es lo que pienso yo, por lo que he visto. Y fíjate que tenía buen ojo, porque con los ministros anteriores le ha chuntado medio. Y ha sido así. Ahora se están yendo todas las mujeres. O sea, malo para las mujeres, nuestro
1: malo.
2: Porque mal ojo ha tenido.
0: Sí, los reemplazantes han sido hombres. Han perdido como la... paridad un poco que antes estaba. O sea,
1: bueno, pero en todo caso nunca el actual presidente habló de paridad.
2: No, bueno, es que la paridad exactamente igual, Igor, porque tú puedes ser la mujer puede ser una extraordinaria ministro, un extraordinario lo que sea, puede ser hombre, mujer o qué sé yo, claro. Lo que sea, da lo mismo, el sexo es otro tema.
0: Sí, así que vamos a ver qué pasa en el transcurso de estos meses. Porque me dice Igor que no deberían cambiar de este mes.
1: Es
0: no
1: que yo creo, desde la perspectiva del sentido común, prefiero esperar, si yo estuviese en ese evento, yo prefiero esperar hacer una modificación un poco más sustantiva de aquí a fin de año.
0: Si quiere
1: cambiar. Pero no, como dice Mauricio, la próxima semana vamos a sacar a esta ministra y a lo mejor para el 18 de septiembre vamos a tener problemas con otro y vamos a irnos así.
2: Bueno, entonces nos vamos a ir haciendo leso en el solitario.
1: No, yo creo que debiese, si va a tomar una decisión, que tome una decisión y cambie 3, 4 los que están más débiles, de una, pero no mes a mes.
2: Eso
1: porque también
2: sí,
1: eso genera claro. Una sí, inestabilidad, sí. Una incertidumbre, y en los equipos de trabajo, porque también cada ministro que llega con su equipo.
2: Claro, y con chamanes, etcétera.
1: Claro, y tiene que empezar a meterse en lo que significa el ministerio. Muchos ministerios tienen a su cargo otras instituciones. O sea, el Ministerio de Desarrollo Social, por ejemplo, FOSIS y todo lo que tiene a su cargo, no es fácil tampoco llegar e instalar, si no es ir a sentarse en una oficina y ganarse las lucas. Es como tú diriges toda la institucionalidad en función de lo que también el presidente quiere. Por algo te nomina. Por algo eres de confianza.
0: Sí, y lo otro que como dices tú, los ministros, yo siempre, como tú comentabas adelante, ha sido muy débil. O sea, digamos, como le pasó a Boris también, que en principio nominó un ministro débil y después como le dio vuelta y después nombró gente de peso. O sea, gente con experiencia política, gente con experiencia en los ministerios. A lo mejor acá también podría pasar lo mismo. Si digamos, también, ¿quién conoce a los ministros de ahora? Son dos o tres que la gente los conoce en general a todos.
2: Bueno, en todos los gobiernos pasan cosas raras. Acuérdense ustedes cuando la ministra del Interior partió al sur, a la Pachamama, ¿no? Un nombre raro, al guay, ¿cómo le dicen?
1: A Temucuicui.
2: A Temucuicui. Llegó a Temucuicui y le apareció un lonco, uno gordo, pachachito, que le dijo, aquí usted no entra. Y la ministra terminó fondeada debajo del escritorio del sargento del pueblo. Entonces, la ministra del Interior, que dijo, no, yo entro porque yo aquí te traigo Peter, salió retobá. Entonces, a todos los gobiernos les pasan manos. Claro. Sí, es natural que le suceda.
1: Sí.
2: ¿Cuánto duró el ex senador Saldívar de ministro del Interior de la presidenta Bachelet? Nada, duró lo que dura, nada, cero. Esas cosas pasan. Pero lo importante, pienso yo, es que cuando uno tiene una responsabilidad de jefatura, llámese, da lo mismo, y tú tienes un empleado que no te da el ancho, tú tienes la obligación, un subalterno, de cambiarlo. O lo corrige o lo cambia. Porque si no, no estáis respondiendo a tus obligaciones. O sea, tú estás haciéndolo mal por la responsabilidad de un tercero que tú nombraste, o que tú tienes. Entonces yo creo que es un tema.
1: Ahora, lo que uno no sabe es cómo funciona la interna. Porque cuando uno ve error tras error de un ministro, uno dice, bueno, ¿y en qué momento se reúnen? Y alguien le dice, oye,
0: para
1: la estás embarrando. Cada vez que tú tomes una decisión, aquí hay un equipo, consulta, no llegues y te pongas a hablar, porque te van a poner, donde aparezcas te van a poner el micrófono y te van a hacer pisar el palito. Sino que cálmate, no responda, averigua. Mira el fiasco que significó cuando suspendió los conciertos de BTS. Que sí, cuando al final lo terminaron aprobando. Y le significó una pelea con la encargada del IND.
0: Después le echó la culpa al IND.
1: Claro, después que no le podían sacar a la persona que tenían ahí. Ahora creo que mandó informes del nuevo ministro del deporte. Que no hay cuentas claras del torneo panamericano. Claro, él estaba en el equipo.
0: Él estaba en el equipo.
1: Entonces, finalmente, ¿quién le pone el cascabel al gato? ¿Quién lo sienta y le dice, ya compadre, esto es así, esto es así, esto es así? Hay una dirección de comunicaciones. O sea, el gobierno es uno solo, con varios ministros, pero el gobierno es uno solo, el lineamiento es uno solo. Le entregan minutas de lo que tienen que hablar, de qué tienen que decir, minutas hechas por gente que se maneja en comunicaciones, que se maneja en legalidad, y les dan las pautas de lo que tienen que decir. O sea, ni siquiera hay algo que tengan que inventar ellos. Y aún así,
0: se equivocan.
1: Sale a carretear en un auto fiscal y la graban los mismos de adentro.
0: Y la filtran.
1: Y filtran la información los mismos de adentro en un auto fiscal. Amateurismo.
2: No me ayude tanto, compadre.
0: Ahí lo dijo todo.
2: Pero hombre, con esos amigos, ¿para qué quiero un amigo? Po,
1: claro,
2: sí, claro, por supuesto. Pues, obvio que sí. Obvio que sí. Además que hay un punto respecto de este uso del Estadio Nacional para el conjunto coreano. ¿Alguien ha dicho, por ejemplo, que quién autorizó a los productores del evento para señalar como punto de acción un lugar que no estaba autorizado?
0: Y vendieron entradas.
2: Yo le habría zumbado una multa que lo habría dejado, claro, con los ojos como los coreanos. Pero la patudez más salvaje. Fíjate que al final yo voy a hacer un evento, lo vendo en la granja, en la media luna de Curicó, y no le he pedido la media luna a nadie. Y después me dicen, no la puedo usar, y armo una tremenda pelotera para ir contra los que están ordenando. No, yo creo que fue una extorsión de la Mahona. Pero la ministra, bueno, la ex ministra, afortunadamente.
1: La ex ministra.
2: No, mira, sí. No hay mal que dure 100 años.
1: Ahí le dijo ni tanto que lo soporte.
0: Así que, bien, eso a nivel nacional. Vamos a temas provinciales. ¿Viene un ministro Quirós?
1: Así creo.
0: Hizo una cuenta pública en
1: Sagrada Familia.
0: Sagrada Familia.
1: Qué interesante, yo no fui.
0: ¿Usted no fue?
1: No, yo no fui, no.
0: ¿Pero fue invitado?
1: Sí.
0: Ah, ya, ya, yo pensaba que no.
1: Como sí, alguna, no, sí, fui invitado.
0: Como en algunas municipalidades, ¿supiste, Mauricio? Que en algunas municipalidades no lo invitaron al día del dirigente.
2: ¿A quién?
0: Al consejero. ¿Al,
2: ¿verdad, Cuare?
1: Así nomás.
2: Pero muy mal hecho.
1: Así
2: eso,
1: nomás.
2: Eso no se hace. No, yo, sea, yo lo cortés no quita lo monrado, claro, eso está escrito en la Biblia.
1: Yo recibí la invitación de...
2: Del Seremi, imagino.
1: De, no, para el Día del Dirigente, que hizo él de Sagrada Familia. Osvaldo Jorquera sí, Osvaldo. Tuvo la deferencia de invitarme.
0: Gualañé.
1: Carolina también de allá de Gualañé tuvo la deferencia y ahora espero la de Curicó a fin de mes. Es que...
0: Dijeron que lo iban a invitar.
1: Dijeron que me iban a invitar. Pero otras nos enteramos por las redes sociales. Entonces...
2: Fíjate.
1: Entonces yo creo que, como dices tú, lo cortés no quita lo valiente.
2: Sí, pero es que ahí hay un tema de educación. Yo creo que ya es otro problema, profe. Ahí estamos sonados.
1: Sí, porque finalmente cuando hay recursos del gobierno regional, están obligados a invitar.
2: Es que aunque
1: pero
2: no
1: cuando
2: haya
1: no hay, cuando, yo creo lo mismo. Aunque no haya...
2: Es que por ahí no va la mano.
1: Es un tema de...
2: De lo que... De hay como...
1: Caballerosidad...
2: Es un gesto republicano, exacto, es una cuestión distinta, exacto. De otro peso. No, es que soy o no soy... No, yo creo que hay que ser más delicado con esas cosas.
1: Claro.
2: No cuesta nada decir las cosas pero, bien, hacerlo bien. Pero bueno,
1: pero hoy
2: usted Core, está con la agenda
1: no,
2: más completa.
1: Sí, no tengo problema, sí. Pero es un tema que se manejó también hoy en consejo, en las comisiones... allá en Talca, porque no es algo que suceda a mí en específico o a los consejeros de acá de la provincia, es algo que pasa a nivel de la región y que después uno tiene a los alcaldes pidiendo que le aprueben proyectos y haciéndose los simpáticos. Bueno, y resulta bueno. Que cuando ellos tienen que tener este gesto, porque es un gesto, porque no necesariamente uno va a ir. Porque si se celebran dos o tres el mismo día, en el mismo horario, en distintos lugares... A lo mejor uno va a uno y no va a ir a los otros, o no va a ir a ninguno. Pero yo prefiero que exista esa caballerosidad, ese respeto entre nosotros, ¿cierto? Y exista la invitación. Aun cuando ellos tienen todo el derecho a invitar a quien quieran.
2: Está claro. En todo caso, fíjate que hay un señor que yo le tengo gran respeto y aprecio que decía, pago con la plata que me pagan. Listo.
0: Así que en Sagrada Familia fue el ministro Quirós a dar sí. La cuenta pública... Varios alcaldes, bueno, no tanto alcaldes, dicen, se sacaron fotos con...
2: Parece que le hicieron harto el quita la foto a los alcaldes.
1: Sí, le hicieron... Yo no sé si sacaron fotos, bueno, yo no estuve, pero no podría hablar.
0: El alcalde de Teno aparece con fotos y la alcaldesa de Rauco. Bueno, fue con... la hicieron harto a la alcaldesa Rauco, la criticaron.
1: Sí, a mí lo que me sorprende es que los alcaldes manifiestamente de centro derecha no aparecen en sus redes con fotos con el ministro.
0: No aparecieron. No,
1: y
0: no.
1: Yo tengo la sensación que los dos alcaldes que tú mencionas no son precisamente de centro-derecha.
0: Claro, no son.
1: Entonces me llama la atención.
0: Exacto, pero bueno, fue en la cuenta pública, la expuso ahí con harta gente y revolucionó, digamos, Sagrada Familia, porque
1: sí,
0: el ministro,
1: imagino.
0: Ahí la seguridad, todo lo que uno de los hombres...
1: ¿Alguna noticia positiva? Algo
0: No, yo no estuve, bueno, Sergio estuvo allá en el, Sergio Vergara, estuvo ahí, a ver, ¿qué dice Mauricio?
1: ¿Algún otro recorte?
2: No, lo que yo creo que, fíjate que un ministro de Hacienda dando una cuenta pública en Sagrada Familia... Es como dice el dicho ese, por otro país la marina, una cosa más o menos así.
1: Más vaya, perdido vaya. Que...
2: Por favor, o sea, que, no,
0: ¿por
2: no
0: qué?
2: Tengo comentarios.
0: ¿Por qué Sagrada Familia, dice usted?
2: Bueno, pues Sagrada Familia, pues, naturalmente que sé por qué, pero lo que te quiero decir es que en un lugar así, la cuenta del ministro de Hacienda, yo lo habría esperado en otro lugar, el ministro de Hacienda dando esa cuenta.
1: No es por menospreciar a la Sagrada Familia,
2: no, todo lo contrario,
1: la gente,
2: contrario. Pero es que lo encuentro alejado de la realidad.
1: Claro.
2: Y creo que debe estar en la realidad. ¿Te fijas? Esa cuenta pública me habría gustado en Santiago, en la capital, tal vez en la puerta de Teatino, en su oficina, una cuenta pública con las redes sociales, igual como se publicita todo lo que se publicita, donde Chile entero pueda verlo, y no en Cuevado, en Sagrada Familia. O sea, lo encuentro fuera de tiesto, a mi juicio. Cuando yo sea ministro de Hacienda, Cori, lo
1: bien.
2: Voy a hacer en Santiago.
1: Ya, excelente.
0: En sí, porque
1: excelente.
0: Muchas veces se confunde eso de descentralizar, de dar posibilidad a regiones, algunas con estos gestos de cuenta pública, pero no lo hacen en otro aspecto. Lo principal es que necesita la comunidad que vean la descentralización.
1: En lo concreto.
0: Exacto.
1: En
0: porque
1: el día a día.
0: Muy fácil, o sea, hacer el show, como decía.
1: No, si descentralizamos, porque hemos venido aquí, claro, hemos estado allá, por allá. No,
0: descentralizamos día a día, porque vinimos final, a hacer la cuenta pública, claro, en Taltal, por ejemplo, ¿no? Digamos, en cualquier
2: comuna. Pero eso, más que descentralizar, es mofa, ¿te fijas? Porque si tú pretendes que un ciudadano piense que eso es descentralización, es burlarse de la gente. O sea, una falta de respeto a la inteligencia de los ciudadanos. Está bien que seamos campesinos, el caso mío al menos, con muy poco ilustrado, pero no a ese nivel.
1: Claro, además que es como muy extraño, porque hay mucha controversia con el ministro de Hacienda. Entonces, a lo mejor venir a este lugar, está la sensación de estar más protegido también.
2: Probable.
1: ¿Cierto?
2: Pero lo interesante sería
1: si lo hubiese hecho Valparaíso, por
2: que alguien le hubiese preguntado, ministro, ¿por qué vino usted para acá a hacer, claro, esta cuestión? Los medios.
0: Tengo un WhatsApp de un...
1: ¿De un ministro?
0: De un parroquiano. Dice, yo creo que la cuenta pública se hizo en Sagrada Familia por temas políticos. Acá en la región del Maule, quien lleva la agenda y que también hace los contactos con los ministros y lo hace alto mando de Santiago, es el diputado Alfredo Moreno, persona de confianza del presidente.
2: El diputado Alfredo Moreno no existe, no, no ese existe. Diputado.
1: No es Alfredo, no es el Benjamín Moreno.
2: Benjamín Moreno. Exacto. Claro que, por supuesto que sí, porque fue jefe de gabinete del diputado José Antonio Kast.
1: En su momento.
2: Hoy día presidente de la República. Entonces, evidente, ahora, si nosotros pensamos que la agenda de los ministros y del presidente se mueve conforme a las amistades de un diputado, vámonos para la casa.
1: Sí.
2: No, para el Epo. O sea, por favor.
0: Buena biografía, mencionó Mauricio, le escaneó al tiro al diputado. Así
2: pero
0: que,
2: si es de acá, hombre, si tiene el campo acá, aquí en Panquiúdi, en Corazón, en El Cristo, e hijo de Cristian Moreno, Benavente, Curicano, gente de acá de toda la vida, así que no es ni un
1: misterio. Oiga, y yo no sabía, son dueños de ese peche.
2: Así es, y ahí es donde está su amigo el carabinero. Hoy día...
1: Ahí quería llegar.
2: Usted. Trabajando, ¿no? Usted me la tiró hace un año y yo lo frenteo al tiro, porque andamos con recado.
0: Ya, eso no, para que la gente...
1: ¿Cuál es el apellido, Maturana?
2: Yo entiendo que Maturana, pero yo la verdad que no, ni siquiera conozco ni un detalle del caso.
0: El Patricio.
2: El
0: Patricio,
2: capitán de carabineros que está detenido... Que
1: por
2: está
1: el caso Campillay.
2: Por el caso Campillay, y hoy día está con... Entiendo que está con libertad diaria para poder trabajar. Y trabaja en Cepech, que es una compañía ligada al padre del señor diputado Benjamín Moreno. Esa es la historia.
0: ¿Qué más claro?
2: Más claro con exacto, agua de vertiente de Chuquén.
1: Clarito.
0: Oye, y en Molina...
2: Molina, coño. Ahí, cuidado.
0: Molina, bueno, el viernes en nuestro programa deportivo nos acompañó Alejandro...
1: Ortiz,
0: concejal.
1: Sí, concejal.
2: Lo vimos.
0: Nos señaló que iban a implementar un déficit de...
1: O sea, una reforma o un ajuste presupuestario que le iban a quitar
0: de deporte,
1: una cantidad de millones importante, ¿cierto?
0: Y ahora salió una noticia que ha salido en todos los portales, en todas partes de redes sociales, que vinculan a Ángelo López en Molina. ¿Quién es? Él se desempeñó como Dideco.
1: Ya.
0: Después fue encargado de la delegación municipal en Lontué, donde su trabajo siempre fue valorado por vecinos y organizaciones locales. Hasta que le dijo el alcalde, no siga más en tu función, la gente dice, los comentarios dicen que esto es algo político, ya que López es actual presidente comunal de la DC y hace día apareció en una fotografía con la diputada Priscila Castillo. ¿Qué le puede haber molestado un poquitito?
1: Yo le mandé un audio.
0: A ver, vamos
1: yo le mandé un audio.
0: A escuchar un audio de, vamos a ver.
1: Del presidente regional de la Democracia Cristiana,
0: ya, a ver,
1: don
0: vamos,
1: Cristian Araya.
0: Vamos al tiro a mandárselo a la Catita para que lo tengamos que compartir. Catita, lo voy a mandar.
1: O sea, usted dice que esa foto con Priscila Castillo, diputada de C, le costaría el cargo.
0: Así dice la así mala dice. Lengua. ¿Qué dice usted?
2: Me niego a creer una cosa así. No sé usted, Cori, ¿qué opina?
1: Yo no me niego porque he sabido la situación histórica que ha tenido el alcalde Felipe Méndez con la diputada Priscila Castillo, de rencillas por mucho tiempo, compitieron también en su momento, y puede ser.
2: No, pero eso puede ser en un nivel distinto. Cuando uno es dueño de algo, uno puede cortar el queque cuando quiera. Pero cuando uno es un servidor público, como un alcalde, yo creo que hacer una cosa así es un desatino y un descriterio me cuesta creerlo.
1: Claro, y es súper extraño porque además el alcalde siempre ha estado vinculado a la Democracia Cristiana.
2: No, yo lo conozco.
1: O sea, no es tampoco alguien que uno diga es de otra tendencia, es de otro sector, siempre ha estado vinculado.
0: A ver, escuchemos el audio. ¿Quién está?
1: Cristian Araya, presidente de la Democracia Cristiana a nivel regional.
0: Escuchémoslo.
4: Cristian Araya Rojas, RUT 15773-282-RAYA. De la Democracia Cristiana Región del Maule. Como presidente de la región de la Democracia Cristiana, categóricamente estamos contrarios a toda lógica, persecución o algún daño que se pueda causar por ejercer algún rol dentro de un partido político. Por esta razón, sacamos un comunicado de prensa donde pudimos transmitir a toda la comunidad política de la región del Maule que la mesa directiva está en contra de toda persecución política. Por más trabajo que uno haga, debe ser dignificado según sus cualidades y no según el partido político que uno pertenezca. Estamos en contra de toda acción política que esté vulnerando la dignidad de una persona por su trabajo territorial o por su trabajo que hagan dentro de un sector político. Por eso nuestro llamado como Mesa Regional del Maule es a no tener esta práctica, que puede ser en cualquier caso, en cualquier funcionario, desde el punto de vista de una persecución política o por una fotografía o por algo que pueda establecer. Pero recalco, tachantemente estamos en contra de cualquier persecución política o cualquier acto indebido frente a un funcionario que haga uso de algún cargo de la directiva regional del Maule o de las directivas comunales del Maule.
0: ¿Qué hubo? Mauricio.
1: Da a entender la foto, de la fotito, ¿ves? Da a entender de la fotito.
2: Más claro.
1: Que persecución, o sea, de un simpatizante de la DC a una militante DC. O sea,
0: horrible. Y estos problemas en los municipios, oye, hay despión Romeral también, de funcionarios sumariados, Ley Karim, delante decíamos Teno también, que igual, digamos,
1: se va el administrador.
0: Se va el administrador, Teno ha cambiado dos o tres administradores.
1: Sexplac,
0: entonces, ¿qué ha pasado? ¿Qué ha costado?
1: Ya hemos... Parece que lo más tranquilo es para la costa, sí, amigo mío.
2: Para la costa es más tranquilo.
0: Y ¿sí? Dos años que... todavía no se ha podido establecer.
1: Porque allá Claudio es alcalde nuevo. En Licantén y no se escucha que haya movimiento.
2: Claudio es un tipo que se maneja muy bien porque es alcalde nuevo, pero ha trabajado en política hace muchos años. Y trabajar en política es un tema. A ver, y tan tema es, y la costa es tan buena para producir buenos políticos, que tenemos a mi querido amigo Román, que lleva más años en la política que un cerro. Tenemos a nuestro amigo Marcelo Fernández, que es el
1: actual administrador municipal de acá,
2: prácticamente la municipalidad de Curicó, porque tiene expertise, porque se maneja.
1: Tuvo 12 años de
2: 12 años. 12 años no de fue más alcalde porque se cabrió, porque ya no podía ser electo, porque había sido
1: dicen,
2: electo.
1: Dicen que vuelve.
2: No me cago y va
1: a competir
2: hasta que se muera. Porque
1: pero ahí va a ser una buena competencia, ¿no?
2: No creo. Marcelo es muy, muy diestro, un tipo que se maneja muy bien, se sabe muy bien manejarse. Ahora, sin quitarle mérito a Claudio, pero cuesta un cambio más descueve. Pero en el fondo, cuando empezamos con la pequeñez, estamos fritos. Si contra la pequeñez, pues no hay la pulga, hay que matarla con la uña, no hay otra manera.
1: Porque fotos más, fotos menos, si el desempeño profesional...
2: Lo hemos hablado en esta mesa, Core, 100 veces.
0: Más encima en sus redes personales.
1: Claro, ni siquiera utilizando redes municipales.
2: Eso lo doy por entendido. Si lo único que utilizan cosas municipales para hacer pelotudeces son los funcionarios de la municipalidad de Curicó. Con las fotos, de los teléfonos. Eso sí hay que tener.
1: Eso está en investigación.
2: Pero bueno, por
1: Dios. No tenemos todavía resultados.
2: Pero está más cantado que la comparsita. Es obvio que es por las redes personales. Ahora, dime tú, ¿qué pecado es que te saque una foto con la Priscila de Castillo? Si hace la pega y la hace bien, que se la saque con quien se le dé la reverenda gana. Es irrelevante.
1: Vamos a invitar a Priscila.
2: Pero de todas maneras.
0: Sí,
1: estamos a ver qué opina ella, qué es lo que está ocurriendo allá en Molina.
0: Porque Molina está generando ruido. Yo pienso que está dentro de la municipalidad. Y como decía, casi dos años ya van a los alcaldes. y todavía muchos no se han estabilizado, han tenido problemas en el personal,
1: de conformación, cuanto, de equipo,
0: cambian, es como el equipo de fútbol, no pero te gusta como juega con un lateral, lo sacáis y colocáis otro que es peor.
2: Pero en esta zona, los costinos están firmecitos.
0: Sí, por eso.
2: ¿Te fijáis? La zona. Carolina en Gualañé, perfecto. ¿Te fijáis? Pichuquén con Patricio muy bien. Claudio en Licantén. O sea, la costa está tranquilita.
1: La costa está tranquila.
0: Está, sí, eso es verdad. El problema es, bueno, Curicó también ha tenido el asunto del Daim, que todavía no se sabe.
1: Hay un tema también, claro, que está pendiente.
0: No se ha podido establecer el famoso déficit, que al principio llegó el alcalde que había un déficit, no se estableció.
1: Que eso está todo ya saneado, por lo que escuché yo el otro día.
0: Entonces, imagínate, el caso del cementerio, bueno, el cementerio está a nivel judicial, ahora ya lo tiene la fiscalía, el tema del cementerio. Entonces, las municipalidades han generado ruido en otro aspecto, o sea, no tanto
1: en obras,
0: en hacer nuevas cosas, en notarse, porque tú ves qué obras ha tenido, por ejemplo, relevante Romeral, mismo Molina.
1: Bueno, vamos a dar a conocer algunas obras. Yo tengo la posibilidad de solicitar información de la provincia de Curicó y ya me llegó esa información y tengo las obras, cierto, que están en licitación, con observaciones de todas las comunas de la provincia de Curicó. Así que vamos a hacer un ranking y vamos a sacar a la pizarra a los municipios qué pasa con sus equipos de proyecto.
2: Pero fantástico sería. Sí, muy buena cosa.
0: Oiga, ¿sabe? El proyecto de cultura del 8% ya está...
1: Fueron publicados hoy. Tienen 10 días de corrido para subsanar observaciones. Es decir, hasta el 27.
0: Hasta el
1: 27. A las 23:59 horas.
0: En la página del GORE, que...
1: goremaule.cl.
0: Goremaule.cl. Mire, buena la información.
1: Y harto inadmisible. Harto inadmisible.
0: ¿Harto inadmisible?
1: Sí, por lo que vi yo.
0: Ya, y hoy día estuvo en Talca usted.
1: Hoy día estuvimos en Talca en comisiones. Full comisiones, aprobando mañana recursos para deportistas. También hubo en una comisión una solicitud de recursos para el diseño de un edificio de 3 pisos para INDAP. Ya. Mañana se vota.
0: Ah, mañana se vota.
1: Mañana se vota en el pleno. Yo lo rechazo. Mañana.
0: Ah, sí.
1: Se va a aprobar. Un voto no. Una golondrina no hace verano.
2: No, pero un moco más, otro moco hace romaíso, core. O sea, arme su equipito.
0: Bueno. Llegó un WhatsApp.
1: Llegó WhatsApp.
2: Llegó carta.
0: De un parroquiano. ¿Cómo dice usted?
1: De un parroquiano.
2: Un parroquiano, un ciudadano, diría el compañero de nuestro core.
0: En Molina, si no se piensa igual que Méndez, Martínez o Lizana, te echan o no ganas licitaciones.
2: Estamos hasta las tapas.
1: Ay, ay, ay. No vamos a revelar ninguna identidad, no, así que nada, todo lo que nos envíen es anónimo, no. Por si acaso.
0: Así que imagínense cómo está ya.
1: O sea, está mala la cosa.
0: Sí, está mala la cosa. Así que hay que ver la gente Molina que nos avise, nos cuente qué pasa en Molina y bueno, qué pasa con más que nada la labor que están realizando en sí, pues si digamos la idea. Pueden haber cambios, pueden despedir, pero tienen que tener justificaciones, tienen que tener
1: fundamentos. No, y esto se suma la despedida de Ángelo, ¿cierto?
0: Sí.
1: Sí. La disminución de los recursos para deporte, Angelo, creo, también sí, para cultura y para turismo también, para turismo, por lo que también tengo entendido.
0: Sí, para turismo.
1: No sé en qué va a quedar finalmente eso.
0: Pero gastan plata en eventos especiales allá en Molina, siempre dicen que hay más plata en eso.
1: No, y la cantidad de asesores.
0: También.
1: A honorario. Creo que hay un volumen. También vamos a dar la cifra la próxima semana.
0: Ah, también.
2: Gran dato. Eso sí que
1: claro.
0: Buen dato.
1: Sí, que se ha multiplicado la cantidad de recursos para estos contratos a honorarios que tienen en relación a otros periodos.
0: Ya, tenemos esos datos para la próxima semana. Yo pienso que lo vamos a empezar para volver a hacer hincapié en esos temas. Antes de irnos, chiquillos, traslado masivo de la cárcel ubicada en la laguna de Panguilemo.
1: ¿Desde Curicó?
0: De
1: La Laguna.
0: En la laguna de en Santiago, un interoperativo que hubo, ¿sí?, el jueves pasado. Casi 700 internos fueron trasladados este jueves en una operación denominada Cancerbero. Y este sábado.
1: Yo pensé que era la persecución de O.J. Simpson.
0: No, y este sábado sumó a 250 internos más, tiene capacidad para 2.320 plazas. Se trasladó a 259 internos de alto compromiso delictual y alta peligrosidad, contando 9 líderes criminales, 28 integrantes de bandas organizadas como el Tren de Aragua y los Pulpos del Perú. ¿Qué opinan, chiquillos, con esta...
2: Core, la palabra es suya.
1: Bueno, yo me quedo con lo que dijo el alcalde de Talca Y lo que dijo el gobernador también, regional también, que no están las condiciones, ¿cierto?, de tranquilidad para la población, porque estamos hablando de que está muy cercano a Talca, estamos hablando de un poblado, ¿cierto?, pequeñito, donde